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ese apoyo a través de todos estos años. Muchas gracias, de verdad que sí. Esto es la única razón por la cual estamos aquí. Ustedes. Sinceramente, muchas gracias y le vamos a dedicar canciones como estas. Te amo.

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5: 8 de la mañana con 28 minutos.
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Muy bien, ya tenemos las 8 de la mañana ya con 40 minutos. 8 con 40 minutos. ¿Cómo les va? Muy buenos días. Buenos días, mis queridos vecinitos. Espero que todo esté muy bien. Los saludo en este último viernes del mes de mayo. Último viernes, nadie se enoja. Así que ustedes comprenderán que el último viernes nadie se enoja. Ustedes ya saben, ¿cierto? Es viernes, normalmente dice, y mi cuerpo lo sabe. ¿Qué les parece? ¿Qué le parece? ¿Cómo están? Espero que todo esté muy bien. Los saludo con mucho cariño en esta horita para comenzar lo que es la programación del día de hoy. Saludando a Hilda, que el día de hoy está de onomástico para quien lleve ese nombre de Hilda. Los saludo con mucho cariño en esta horita de la mañana. Un feliz onomástico a las Hildas, ¿ya? Saludos, saludos, saludos por ahí a las Hildas en este día. Y también saludamos a quienes estén de cumpleaños, los que hayan nacido un día como hoy, 29 de mayo. 29 de mayo. Saludos, saludos cariñosos para quienes hayan nacido un día como hoy. Entonces, ya un abrazo cariñoso para ustedes y que lo pasen muy bien. Un feliz cumpleaños.

Muy bien, tengo la información también del corte de camino, del corte de camino Melinca Repollal. Esta información también la recibí ayer, gracias también a los señores ahí de la empresa que están realizando este trabajo, pero obviamente necesitaba que lo suba primero al municipio, ¿cierto?, para poder después informar a la comunidad, porque igual hay que seguir los protocolos, ¿ya? Ok. Así que ya tenemos la información acá, así que ya en un ratito más se la voy a estar entregando. Se la voy a estar entregando entonces a todos mis queridos vecinitos el corte de camino. Definitivo, el día sábado y el día domingo. Día sábado y el día domingo va a estar cerrado, ¿ya? Sábado y domingo, así que ahí le voy a estar dando todo lo que es la información que me hacen llegar por acá para compartirlo con ustedes, ¿ya? Saludos a todos ustedes que están levantaditos, que están despiertos. Saludos, saludos, saludos en esta horita para todos ustedes, obviamente, para todos mis queridos vecinos que son parte de cada programación de la radio La Voz del Ciprés. Buenos días, buenos días, buenos días. Buenos días, bienvenidos. Buenos días a todos.

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0: Ya tenemos las 8 de la mañana con 57 minutos, tenemos 3 minutos, 13 minutos solamente para las 9 de la mañana, 3 minutos para las 9. Ya va a comenzar a aclarar ya, ¿cierto? Hoy día yo creo que va a aclarar un poquito más tarde, porque mira, las condiciones climáticas estamos llenos de neblina. Lleno de neblina estamos ahora, llena de neblina, ¿qué te parece, ah? Tenemos una mañana nubladita por ahí con lluviecita fina, ¿cierto? ¿Cómo están todos por ahí, mis queridos vecinitos? Hola, hola, hola, hola, por ahí me están saludando. Hola, po, ¿cómo estás, po? Hola, hola, hola, hola, hola. Bueno, hemos tenido corte de energía, ¿cierto? Corte de energía. Tenemos, ayer tuvimos dos cortes de energía. Dicen que es por un sobreconsumo, ¿ah? Sobreconsumo normalmente. Pero aquí dice la planta eléctrica de Melinca, informa a la comunidad que se registró una interrupción de suministro eléctrico producto de una baja de frecuencia. Según la información preliminar, este tipo de situaciones puede originarse por factores externos, como el contacto entre cables del alumbrado público o accidente que afecte la red, o también actualmente la situación se encuentra siendo, dice, evaluada en terreno por personal a cargo. Aquí tenemos entonces, ayer nuevamente tuvimos dos cortes de energía, por supuesto, y bueno, esta información es la que suben ahí cada vez que hay corte de energía, es la información que suben igual, que es por el contacto de cables del alumbrado público o accidentes que afectan la red. Ayer me decía los vecinos, pero señora Mónica, si no hay viento, ¿cómo se van a juntar los cables? Yo le digo, bueno, esa es la información que yo le puedo entregar y esa es la información también que se subió desde el municipio, ¿ya? Así que ahí la información, esa es la información y esa es la que yo le comparto y esa es la que yo también le comento, pues, queridos auditores, porque ellos me decían así, me decía, pero si no hay viento, ¿cómo se van a juntar los cables? ¿Qué se espera entonces, me decían, cuando haya viento? ¿Ya? Esa es la información que le puedo hacer llegar entonces a usted.
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0: Recuerda que tenemos corte de camino, Belinca, Repollal. Agradecer también a la señora Cecilia. A la señora Cecilia Livignanco por su preocupación, igual ella. Gracias, mi querida Ceci. Yo no sé si me está escuchando por ahí, pero ella, como presidenta de Junta de Vecinos, siempre también le llega la información. A mí, igual ayer temprano me llegó la información por parte del señor ahí, don Teodoro, que está a cargo de la obra, y la señora Cecilia me llamó. Y me dijo, ¿será Mónica, le habrá llegado la información sobre el corte de camino? Yo le dije, sí, ya me llegó la información, así que por favor, mi señora Mónica, para que lo difunda a tiempo, ¿ya? A tiempo para que los también los vecinos sepan. Corte de camino, mañana sábado y domingo. Sábado y domingo se corta el camino, pero en forma definitiva, ¿ya? Definitiva. Así que respetar también esta información que hacen llegar los señores que están a cargo de este mejoramiento del camino. Más que mejoramiento, arreglo específicamente ahí en el socavón, ¿ya? Mañana sábado y mañana domingo, nuestros queridos amigos de Repollal van a quedar aisladitos, chuta. Pero ya tengo una estrategia, yo como por ahí a ver a los papás. Ojalá esté el tiempo bueno. Voy a buscar un botero, amigo Nacho. A mi amigo Nacho, mojar la camioneta ahí. Y vamos a decir, Nacho, ¿me puedes ir dejando a mis papás ya? Nacho, así que ahí vamos a conversar, Nacho. ¿Ah? ¿Te parece o no? Muy bien, mi querido vecinito, aquí estamos en esta horita de la mañana compartiendo con ustedes todo lo que es la información. Hoy día también vamos a estar invitando porque hay una corrida. Tenemos por aquí también la invitación de un canto, una poesía Melinca, que cambiaron nuevamente de fecha, así que hoy día a las 11 de la mañana vienen por acá a los de Fomento Productivo a informar sobre ese tema. Así que le vamos a preguntar, fecha definitiva, ¿ya?
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0: Un canto y una poesía para Belinca. Un canto y una poesía para Belinca. Hay buenos premios, ¿ah? ¿Eh? Buenos premios, buenos premios.

0: Tenemos una invitación también para mañana, sábado 30 de mayo. Sí, aquí veo una fotita hermosa de mi querido viejito ahí, don Ramón Carimoneiteca, nuestro tesoro humano vivo. Así que un saludo cariñoso también, ahí vamos a estar invitando ya. Vamos a estar invitando para que todos puedan asistir a lo que va a ser esta invitación, este taller, ¿cierto?, del Día del Patrimonio, el día sábado 30 de mayo. Ahí está mi querido viejito don Ramoncito, que él va a dar a conocer, ¿cierto?, un poquito cómo la madera toma forma. Taller de tejuelería tradicional en Melinca. Te invitamos ya ahí para que vaya a ver cómo don Ramoncito hace todos sus talleres de tejuelería. ¿Le parece? Así que todos invitados para que puedan ser parte también de esta hermosa actividad ahí que va a estar a cargo de nuestro querido don Ramón Carimoneiteca.
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0: Para todas las negritas ricas, ¿por qué no para los negritos? Así pues. Un saludo a todos los negritos ricos.
1: Negra.
0: Porque ahí dice un saludo para todas las negritas ricas. Y yo digo para todos los negritos ricos. Para todos los negritos ricos.
1: ¡Sí, nomás!
0: ¡Así nomás! Ok, ya tenemos las 9 de la mañana con 3 minutos, 9 con 3. Acompañándote en tu matía de Huaytiquera en esta horita para todos mis queridos vecinitos. Ya vamos a dar el cómputo final de la campaña el día de ayer, ¿eh? Maravillosa la campaña, ¿cierto? Sí, bacán. Hace tiempo que no hacíamos una campaña. Pero aquí yo le tengo cachado ya a ustedes. Yo lo tengo cachado a ustedes, ¿ah? Ustedes ayudan a quien quieren ayudar. Sí. Y a la Mabelita, se notó que lo quiere todo el mundo, toda su querida comunidad. Así que eso está perfecto. Ok. Muy bien, mis queridos. Ahí seguimos junto a los charros del humor.

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Ya tenemos las 9 de la mañana con 27 minutos, 9 con 27 minutos ya. Saludando a todos mis queridos vecinitos que están en sintonía de la radio y también, por supuesto, para poder acompañarte como siempre con todas las informaciones, todo lo que tenemos acá que entregarle a ustedes como radio La Voz de Elciprés. Ayer, como ustedes fueron testigos, hicimos una campaña solidaria. Esta campaña comenzó a las 10 de la mañana y finalizó a las 5 de la tarde. Esta campaña solidaria, ¿cierto?, fue para nuestra querida vecinita Mabel Chihuay, que muchos recién el día de ayer se enteraron de su enfermedad que ella tenía, del diagnóstico que tiene nuestra querida vecinita. Y muchos se sorprendieron. Incluso como había muchas vecinas que me decían que hasta una lágrima, dice Mónica, de verdad que derramé por Mabel, porque de verdad que nunca pensábamos de que ella estaba tan delicadita de salud, una mujer tan trabajadora, joven, de todo, ¿ya? Pero ahí tenemos que enviarle a Mabel toda nuestra energía, nuestra buena energía, y para que todo salga bien, ¿ya? Que todo este proceso que ella está viviendo ahora, con el proceso de sus quimios, el proceso de cosas quizás fuertes dentro de todo, ahí hay que enviarle todo nuestro cariño y nuestra energía, ¿no? Contarles que el día de ayer, esta campaña, hicimos 1.202.007. ¿Ya? 1.202.007 pesos. Ese fue el valor de lo que ustedes en esta campaña solidaria del día de ayer le demostraron su cariño, su solidaridad a su querida Mabel, a nuestra querida Mabelita. Así que ella está muy, pero muy, pero muy contenta. Yo creo que ya durante el día de mañana, sábado, vamos a sacar un contacto también para que ella agradezca, porque de verdad que estaba muy emocionada, muy feliz de todo lo que ustedes le hicieron llegar. 1.202.007 fue el total definitivo de esta campaña solidaria que le hicimos el día de ayer aquí a nuestra querida Mabelita. Acá en la radio, La Voz del Ciprés siempre es la motivadora, siempre la que motivamos. Ya vamos, que todo. Y ustedes son los que hacen la campaña, porque ustedes, oye, Moniquita, ¿sabe qué? Mira, necesito rematar esto, te regalo esto. Oye, Mónica, ¿por qué no hacemos una rifa? Y vienen a dejar acá su platita, depositan. Ustedes son los que hacen posible que esta campaña sea todo un éxito. Acá en la radio le ponemos toda la energía, toda la buena onda, ¿cierto? Para que pueda ser todo entretenida. Ayer tuve una campaña muy linda, muy, muy, muy bonita. Así que eso también nos pone contentos. Y ayer fue un día lindo, porque después que uno consigue todas estas cosas, es como que hoy gracias por apoyar, gracias por estar con los vecinos cuando lo necesitan, ¿ya? Así que maravilloso, un 7,7 para todos mis queridos vecinos, como siempre, que somos marca registrada en solidaridad. Nadie nos gana en solidaridad. Así podemos ver también cuando hacemos la Teletón. En la Teletón somos una de las comunas en la región que más dinero aporta a la Teletón. ¿Sabían ustedes eso? Hay muchas comunidades muy grande, y nosotros somos la que más entregamos platita, ¿eh? ¿Ya? Así que eso. Muy bien, ya tengo por acá, y siempre un gusto tenerla, a la señora Leticia Araya. ¿Se acuerda de la Leticia? Sí, la Leti, como le decimos con cariño, ¿ya? Porque ella estuvo trabajando aquí en el Jardín Infantil de la Cuna Lobito Marino, ¿cierto? Con su hijito Martín, ¿se acuerdan? Bueno, ahora la tenemos directora regional de Integra, y estamos también con la directora de nuestro querido Jardín Lobito Marino. Así que nos vamos con informaciones, ya nos vamos con la transmisión en vivo para poder entregarles también a ustedes lo que ellas traen aquí para informar a toda su familia de la comuna La Huiteca que pertenece a Fundación Integra.

0: Muy bien, ya tenemos las 9 de la mañana con 34 minutos, 9 con 34 minutos ya. Muy bien, le damos la bienvenida a nuestra directora regional de Integra, señora Leticia Araya, y también a nuestra directora del Jardín Infantil y Salacuna Lobito Marino, de nuestra querida comuna Las Huaytecas. ¿Cómo está, señora Leticia? Gusto saludarla, como siempre dije, es un gusto poder tenerte aquí, porque cuando vienes a nuestra comuna, ¿cierto? Sabemos que le tiene un cariño especial también al jardín y a la cuna Lobito Marino. ¿Cómo está? Gusto saludarla.
1: Hola Mónica, buen día. Muchas gracias por recibirnos aquí en la radio, como siempre, con toda la disposición, con todo el cariño. Saludar también a la comunidad de Melinca, de Repollal y a todos quienes nos escuchan en los diferentes lugares. La radio es un espacio privilegiado y esta radio en particular, que llega a todos los lugares, así que para nosotros es súper importante porque podemos saludar también a nuestras familias, a los niños y a las niñas, al equipo del jardín infantil que se encuentra también hoy día en las actividades. Contarte, Mónica, y contarle a la comunidad que además de mi visita nos acompaña en esta oportunidad nuestro técnico en informática, Cristian Becerra, nuestro analista de activos fijos que viene a ver todo lo que tiene que ver con el inventario de jardín infantil y nuestro profesional de planificación y seguimiento a la gestión, Cristian Almonacid, que también viene a hacer control normativo, a ver cómo está el jardín infantil, qué necesidades también tienen. Así que ya pudimos estar ayer todo el día en el jardín infantil, pudimos reunirnos con el equipo de tarde de juego Mi Jardín, también con el equipo de la jornada normal, con las educadoras, poder ir conversando con diferentes parte del equipo. Además tuvimos una visita recién al municipio, tuvimos la posibilidad de hablar con el alcalde, así que agradecerle también a Van su disposición, su cariño, el que constantemente nos reciba. Cuando él era concejal también siempre fue muy, muy amable, muy respetuoso y muy preocupado también por la gestión del jardín infantil. Y a propósito de lo que mencionaba Mónica sobre la solidaridad de la comuna, eso es así. Nosotros cuando tenemos las campañas de la Teletón, el jardín infantil hace un tremendo aporte constantemente. Jimena nos envía siempre la donación que se hizo, pero más allá de eso, todas las actividades previas que se hacen para esto. Y creo que Melinca efectivamente es una comuna súper solidaria y uno lo ve no solamente en estas campañas, sino también en la recepción hacia la gente. A propósito, ¿tú te acordabas de mi hijo Martín?
0: Sí.
1: Él sabía que yo venía para acá y él siempre se acuerda mucho, con harto cariño, de mucha gente de Melinca, porque cuando nosotros llegamos acá nos recibieron siempre con mucho cariño. En todos los lugares donde fuimos, donde la señora Elba, que falleció el año pasado y que ella también nos recibió como si fuéramos yo su hija, Martín su nieto, y así en muchos lugares. Así que creo que esas son de las cosas importantes que tiene Melinca, esta capacidad de querer, de recibir, de tratar con mucho cariño a la gente que viene. Y nosotros por eso cada vez que venimos también lo hacemos con el mismo cariño, así que aprovechaba de hacer ese speech para recordar y agradecer también la disposición, el cariño, la solidaridad y estas cosas tan especiales que tiene la gente de Melinca.
0: Exactamente, y no, y eso lo tenemos bien claro, señora Leticia, que cuando el tiempo de la Teletón, el jardín comienza como con 2 meses de anticipación. Y además que ellos también, al momento de ir a dejar su aporte, que no es menor, también se presentan con un punto artístico. Sí. Así que son completos, ¿no? Son completos. Así que felicitaciones también a todo el equipo del jardín e Isa la Cuna Lobito Marino. Qué bueno, señora Leticia, que es importante.

0: cómo están los materiales, cómo está el personal, cómo están funcionando los niños van o no van al jardín. Porque yo creo que el tema de la asistencia también es muy importante que ustedes como Integra, que lo manejan, ¿cierto? Porque es un tema igual que ustedes siempre están inculcando a asistir los niños a esta primera etapa de que parte del jardín. Y yo creo que la asistencia va también cómo están los niños, cómo está el lugar, cómo es, cómo lo acogen, cómo le enseñan. Por eso también es un tema muy importante cómo ustedes evalúan su equipo.
1: Bueno, aquí con tal que además, ¿cierto?, de ver cómo está el jardín infantil, para nosotros es bien importante poder acompañar, asesorar en esta oportunidad. Yo igual vengo a un proceso de retroalimentación con Jimena. Fundación Integra tiene muchos esfuerzos en relación a retroalimentación, pero ya el año pasado comenzó, el año 2024, con un sistema de retroalimentación permanente que busca hacer estos procesos de conversación, de reflexión con los equipos de forma más personal para visualizar cuáles son las oportunidades de mejora, las fortalezas, en qué podemos apoyar. Y nuestras visitas siempre vienen como también con el contexto de asesoría, de poder facilitar el trabajo, de poder ver qué se requiere. Aquí felicitar también a Jimena. Para mí siempre fue una de las personas que a la que yo siempre le he tenido mucho cariño, pero además de cariño, mucha confianza. Yo conozco a Jimena desde que Jimena era técnico, cuando a mí me tocó supervisar, y he visto todo su proceso y verla cada vez más empoderada de su rol de directora. Ayer cuando tuvimos la reunión, su equipo igual validaba mucho, además de su trabajo técnico, su trabajo también desde lo humano. Y es lo que la institución también espera cuando nosotros hacemos estas visitas, y que tratamos de hacerlo lo más frecuentemente posible. También venimos con esa intención de apoyar, de colaborar. Hay cosas que obviamente tienen que estar y que son parte de lo que las normativas nosotros nos exigen. Y esperamos que eso también se cumpla. Y por nosotros, por otro lado, también como dirección regional tenemos que facilitar que esto ocurra. Si nosotros queremos que los niños y las niñas estén en el jardín infantil, vayan de forma permanente, también tenemos que hacer lo posible para que las condiciones de infraestructura, de materiales, todo lo que permita el bienestar de los niños y las niñas y el equipo sea posible. Así que ahí agradecer que Jimena constantemente nos va insumando de las cosas que faltan, de lo que hay que mejorar, y también agradecer la disposición de los equipos de oficina regional para llegar en oportunidad. Nosotros estamos lejos de Melinca. Sin embargo, cuando hay urgencias, además de las visitas que están obviamente planificadas, también se hacen las visitas correspondientes. Nosotros tuvimos la visita de la encargada de infraestructura en el mes de abril, con nuestro jefe de finanzas también, que vinieron a ver el jardín infantil para poder generar algunos proyectos e ir haciendo algunas mejoras en la cubierta de la sala cuna, del comedor del equipo, para mejorar la pintura, a cambiar tejuelos. Hay varias cositas que nosotros vamos a ir haciendo para la conservación del jardín, y para eso también la gente tiene que venir, porque nosotros no podemos quedarnos solo con una foto. O sea, la gente, el equipo de Fundación Integra, para que efectivamente aporte al jardín infantil, tiene que estar en terreno. Y como directora regional yo lo he transmitido así desde que partí el 2022. He visitado por lo menos dos veces las localidades, todas las localidades de la región, porque es importante estar en el jardín infantil, y es importante saber qué ocurre, y que también el equipo vea que no están solos, de que efectivamente nosotros estamos acompañándolos, y cuando es necesario estar, también lo vamos a hacer, y vamos a buscar todas las posibilidades para poder llegar en tiempo y oportunidad también.
0: Exacto.
1: Al jardín.
0: Y esa gran parte también de ese trabajo de usted, pues, como directora regional. Entonces se ve que hay un trabajo importante ahí, que para que, como usted bien dice, ¿cierto?, los niños se sientan acogidos ahí en su jardín infantil. Señora Leticia, dentro de la región, ¿en todas las comunas existe Integra?
1: Nosotros estamos en 8 de las 10 comunas.
0: Ya.
1: Desde Melinca, digo yo, por el norte, hasta Villa O'Higgins por el sur. Solamente no estamos en Chile Chico y en Tortel. Y las otras comunas estamos en todas. Así que tenemos 19 jardines infantiles, y además tenemos una modalidad no convencional, que es el jardín sobre ruedas, que es un móvil que va a 4 localidades cercanas, que están en sectores rurales, pero que están no están tan lejos, digamos, del radio urbano, pero que son localidades, no sé, como El Blanco, por ejemplo, Mañiguales, lugares donde no podemos llegar de otra forma, y llega este móvil que va y se instala en una

0: sede o en la escuela, el lugar que nos permitan. Y está una vez a la semana también entregando educación parvularia a los niños y a las niñas. Las familias también están muy presentes en el Jardín Sobre Ruedas porque esa, trabaja el equipo con la... con los niños y las niñas, y además también están las familias ahí presentes. Exacto. Porque la idea es que después lo que se trabaja en esta modalidad se pueda trabajar después las mamás en las casas esos otros días en que el jardín no está, así que
1: entrete.
0: Tenemos un trabajo bien importante en toda la región.
1: Qué bueno, qué entrete y bonito también. Y bueno, dentro de todo lo que usted menciona, la infraestructura, cierto, como también que los niños se sientan felices en su horario que va. Ustedes también como Fundación Integra también se han preocupado de que su personal esté bien. Por ejemplo, yo me he enterado por ahí que ustedes también le dan la opción de que puedan estudiar. Hay muchas, muchas... el ejemplo de Sara Jimena, ¿no? Pues ella empezó como técnico, ¿cierto? En el Jardín Infantil, y ahora la tenemos de directora del Jardín Infantil Isa Lacuna Lobito Marino. ¿Eso también es una oportunidad que ustedes le entregan a su personal?
0: O sea, hay varias posibilidades, pero está, por ejemplo, el crecer más, que permite que las tías que son técnicos de liceo o que no tienen el título técnico puedan estudiar. Van fuera de la región en clases presenciales y en clases también sincrónicas para hacer el estudiar técnico en educación parvularia. De hecho, aquí en la localidad ya tenemos una tía del jardín que prontamente ya va a ser técnico en educación parvularia, así que para nosotros eso es bien importante. Y regionalmente, año a año, vamos con este programa que ya lleva 21 versiones, así que hay varias tías técnicos que tenemos en el jardín que estudiaron a través del Crecer Más. También está la posibilidad que tiene la institución, como para las personas que estudian educación parvularia, también de entregar, de que las chicas puedan postular también a recursos que tiene la institución, como tipo becas, que le permite pagar matrícula o tener un recurso que pueda permitir también ir avanzando con su tema de estudios. También está la posibilidad también de los permisos, justamente para que puedan ir a otra localidad, porque hay que salir en algunas ocasiones también a estudiar fuera, a clases presenciales, y eso también significa salir del jardín infantil. Así que, bueno, y además está todo el proceso que hace la institución para fortalecer e ir afianzando la habilidades con las que cuentan los equipos para poder trabajar con niños y niñas. Así que constantemente se desarrollan jornadas, hasta la tarde de formación local, que se hace una vez también al mes, donde los equipos van fortaleciendo competencias para trabajar con niños y niñas. Y además también tenemos el Aprendes, que es una modalidad que busca que los equipos vayan fortaleciendo en conjunto, en equipo también, sus prácticas, para que los niños y las niñas obviamente aprendan a través del juego, estén en contextos de cuidado, de cariño, y que además también los equipos se sientan también felices y exitosos de lo que saben y de lo que pueden aportar también a los niños y a las niñas.
1: Qué bueno. Muy bien, después ya vamos a hablar con nuestra querida directora, ¿cierto?, del Jardín Infantil Isa Lacuna Lobito Marino, así que querida directora Leticia, ustedes hace aquí en la comuna de Las Huitecas estamos viviendo el proceso que queremos convertirlo en una comuna más inclusiva, ¿ya? Una comuna más inclusiva. Tenemos una agrupación que se llama Tabrazo Melinca, que nació también por una agrupación, ¿cierto?, de Quellón, que es una agrupación de autismo que se llama Te Abrazo Quellón. Ustedes como Fundación Integra, dentro de sus jardines, sabemos que es como la primera etapa y como que cuando uno suelta a sus niños, ¿cierto?, para que después no le cueste quizás tanto ir a la escuela grande, como dicen ellos. Ustedes, dentro de la Fundación Integra, ¿cómo manejan este tema de la inclusión? ¿Cómo lo ven? ¿Cómo lo trabajan?
0: Bueno, la institución lleva muchos años trabajando a través de diferentes estrategias la inclusión en los jardines infantiles. Hemos trabajado directamente con apoyo de SENADIS. Tuvimos también profesionales que fueron colaborando en diferentes localidades, apoyando procesos de niños y niñas que requieren mayores apoyos. Hoy día contamos además con una encargada o con una coordinadora de inclusión y además con una profesional de inclusión que visita las diferentes localidades, los diferentes jardines infantiles, para poder apoyar también desde la inclusión, desde la diversidad, para poder llegar también a aquellas familias que requieren también un apoyo a lo mejor mucho más específico de cómo ir trabajando ciertas habilidades, ciertos aprendizajes con los niños y las niñas. Además, tenemos un plan de fortalecimiento de prácticas pedagógicas que está focalizado en inclusión. Este plan de fortalecimiento ya lleva un tercer año, donde efectivamente toda la institución de alguna manera se vuelca desde todas sus áreas a poder instalar el concepto de inclusión mucho más amplio en los jardines infantiles y siendo mucho más oportuno en el apoyo para las familias. La ley TEA también a nosotros nos invita a mirar el desarrollo de los niños y las niñas desde un concepto también distinto. Nosotros igual en COIAIC que tenemos organizaciones como Te Acompañamos, Asperger Patagonia, que también nos han ido colaborando, que han ido generando capacitaciones donde nos han invitado, justamente porque también los equipos educativos constantemente requieren apoyos para ir avanzando y para entregar una educación que efectivamente sea de calidad y que sea equitativa para todos los niños y las niñas, que los niños de verdad sientan que están en un espacio donde son incluidos, más allá de su religión, más allá de su situación de salud, más allá de sus condiciones económicas. Y creo que en las localidades como rurales se ve mucho más claro aún esta inclusión. Efectivamente, todos los niños y niñas que necesitan jardín infantil, habiendo cupo, lo tienen.
1: Claro.
0: Nosotros tenemos también el apoyo de un técnico en algunos lugares que trabaja también específicamente apoyando a aquellos niños y las niñas que requieren mayores necesidades de apoyo. Para eso también la institución ha fijado algunos criterios que son importantes para poder contar con este apoyo, y los jardines infantiles cuando lo requieren lo han pedido. No son apoyos que están en todos los jardines, sino que efectivamente hay que solicitarlo. En el caso de tener niños que tengan alguna necesidad educativa especial, también tiene que estar el certificado que corresponde de que efectivamente es así, justamente para contar con este apoyo. Nosotros tenemos, si no me equivoco, 4 jardines infantiles que tienen este apoyo técnico, y la idea es que podamos ir avanzando en contar con más personas que puedan ir apoyando también aquellos procesos en sala de aquellos niños y niñas que más lo pudiesen requerir.
1: Okay. Muy bien, muy bien, se le decía.
0: Ahí la Jime, pues dejo a la Jime también para que ella pueda contar.
1: Ahora le vamos a dar oportunidad a la señora Jimena. Sí, así que ella muy atenta también, obviamente, y yo creo que ella debe estar muy agradecida también, señora Jimena, por todo el acompañamiento, porque eso también es muy importante. Bienvenida, señora Jimena, gusto tenerla también por acá.
2: Buenos días a toda la comunidad, ¿cierto? Melinka, Repollal, a mis niñas y niños, a la familia, a las tías, a los adultos mayores, ¿cierto? Que ellos escuchan mucho la radio. Sí, yo muy agradecida de Leticia. Ella, desde que asumió, yo creo que es la directora regional que más ha venido a Melinka. Ella viene mínimo 2 veces al año. Y siempre los profesionales están viniendo. Y lo que me facilita mucho la labor que cumplo en el jardín infantil, que yo puedo llamar a todas las jefaturas, ellos todos, si no me pueden contestar enseguida, después me devuelven el llamado. Hay una relación muy cercana con todos los encargados de los diferentes departamentos. Entonces eso te respalda la gestión que yo estoy realizando. Entonces nunca me he sentido sola.
1: Claro. Y eso también usted, obviamente, cierto, ese apoyo igual lo transmite a su equipo.
2: Sí.
1: Lo transmite a su equipo, y eso también es importante, como usted dice, sentir el apoyo de... Además que, como dije anteriormente, yo creo que a la señora Leticia le tiene un cariño especial también a esta comuna. Entonces yo creo que se empapa más igual con eso, porque igual sabe la necesidad que tienen nuestros niños también.
2: Sí, o sea, Leticia, uno sabe que tiene un cariño muy grande, y eso se agradece. Ella es muy cercana, tanto como en lo laboral y en lo personal. Y eso yo siempre se lo agradezco, porque cuando yo lo necesité, ella siempre estuvo ahí, en momentos difíciles que pasé.
1: Muy bien, señora Jimena. Dentro de sabemos que estamos ya comenzando, ¿cierto?, el mes de junio, igual, harta actividad. Ustedes comienzan en marzo, si no me equivoco.
2: Sí.
1: ¿Y cómo han sido esas actividades? ¿Cómo han estado? ¿Qué han hecho? ¿Cómo están los niños? Imagino que igual de repente falta matrícula, falta espacio, ¿cierto? Todo, pero sí, el equipo funcionando perfecto, me imagino.
2: Súper. Nosotros comenzamos en marzo con el periodo de familiarización, haciendo entrevistas individuales a las familias para saber los gustos, las necesidades de las niñas y los niños, de ellos, qué esperan ellos igual del jardín infantil y qué esperamos nosotros de ellos como familia. Estamos en ese proceso ya terminando. Tenemos un constante trabajo con las redes. Ahora en este proceso hemos estado con Peso y Talla, con la posta, la flúor, la vacunación, todo se hace en el jardín infantil, para que igual no esté esta dinámica de estar sacando a los niños, traerlos a la posta. Entonces hay una coordinación súper buena igual con la posta.
1: Con la posta. Qué
2: bueno. Estamos ahora igual con un proyecto que es el libro viajero, con las redes de apoyo. Comenzó primero los marinos, que le agradecemos, fue muy entretenido la historia, y este es un muñequito, el doctor Simi, que está acompañando este libro. Después lo estuvieron los bomberos y ahora está en Repollar. Así que prontamente va a llegar acá y a todas las instituciones que finalmente trabajo, porque igual debo agradecer a las redes que tenemos una buena coordinación con ellas y son un gran apoyo a las actividades que nosotros hacemos, que ya comienzan más como el segundo semestre, por la semana del párvulo, la semana íntegra, pero siempre los bomberos nos capacitan igual para el tema de los extintores, lo que necesitemos, todas las redes siempre están ahí.
1: ¿Y en qué consiste su libro viajero, mi querida Jime?
2: Es que, bueno, esto nosotros, nuestro sello es científico ambientalista, entonces lo que queremos igual que este muñequito participe en todas las actividades que hace la institución. Por ejemplo, ya voy a contar algo que los marinos hicieron con el doctor Simi, lo tuvieron comiendo hasta empanadas, porque ahí contaban en el libro que es una tradición para ellos los días miércoles, si no me equivoco, comer empanada y cazuela. Así que ahí estaba el muñequito, lo sacaron a navegar, salieron a la limpieza de playa. Entonces todo eso va como con una pequeña historia, pero con fotografías, que es lo que nosotros igual en la portada pedimos, que sea todo de fotografía, porque nuestros niños son más visuales y necesitan como ver más que la lectura. Igual, obviamente, les vamos leyendo la historia.
1: Entonces hay que escribir ahí.
2: Sí, hay que escribir y fotografías con el muñequito. Los bomberos, lo que vi fue que desfiló el doctor Simi, le sacaron algo en el carro de los bomberos. Igual estuvo comiendo empanadas, estuvo con los cadetes. Igual le contaron ahí la labor que ellos cumplen con el medio ambiente, que es cuidar que no se quemen los bosques, la basura. Entonces, como que esa es la idea.
1: Ya, mira qué entretenido. Sí. Cuando venga aquí el muñequito, vamos a hacer una mañana entretenida con el muñequito.
2: Sí, entonces la idea es que se tomen fotos y que ellas vayan plasmadas en el libro y aparte con la historia.
1: Qué bonito, qué lindo.
2: Sí.
1: ¿Ha tenido buen resultado entonces este libro viajero?
2: Sí, de hecho el año pasado hicimos uno con los niñas y niños, y cuando hice la transición educativa con la tía Miriam, con la psicóloga del liceo, les hice de regalo este libro con el muñequito, cosa que quede en la biblioteca, que cuando sean más grandes igual les cuenten, les lean lo que ellos escribieron cuando estuvieron en el jardín. Porque hubieran igual actividades bien entretenidas. Hasta el Juan se llamaba este muñequito, anduvo hasta trabajando en el erizo. Y estaba ahí encima de las gamelas del erizo, le pagaron y salía con su plata, y después compró frutas y se las llevó a los niños con esa plata donde él trabajó. Entonces las familias fueron bien ingeniosas, estuvieron bien bonitas para el 18, igual lo hicieron comer motes, súper bonito el libro, y ese fue un regalo que le hicimos a los niños y se lo pasamos a la educadora, cosa que cuando sean más grandes ellos puedan ver lo que escribieron y ver sus fotografías que estaban plasmadas en ese libro.
1: Qué maravilloso. Muy bien, pues. Qué bueno. Así que ahí, ¿cuánta matrícula actualmente tienen ustedes con los niños?
2: Ahora lo que necesitamos, siempre en nuestra sala cuna era que teníamos siempre teníamos lista en espera, y este año está bajita la sala cuna. Tenemos 12 niños matriculados y nos quedan 6 cupos. Sé que hay hartas mamitas que están embarazadas, que han salido a tener sus bebés y que están esperando los 3 meses, porque ya desde los 3 meses de edad pueden ir a matricular.
1: Ya
2: medio menor nos quedan 7 cupos, estamos con una matrícula de 18, y medio mayor igual nos quedan 6 cupos. Ya. Si bien nosotros queremos la matrícula, pero igual para nosotros es muy importante la permanencia, la asistencia, ya, porque no sacamos nada con ir a matricular y que ese niño vaya un día y que no vaya en un mes, 2 meses. Entonces lo ideal es la constancia, la permanencia en el jardín infantil, que a lo mejor cuando están enfermos igual nos hayan llegado el certificado. Nosotras cada 3 días de inasistencia nosotros estamos llamando a las familias para saber el porqué de esta inasistencia, para llevar como un registro, la verdad, de ver igual cómo están ellos, porque a veces no sabemos qué les puede estar pasando, qué necesidad puedan tener. Así que las educadoras cada 3 días de inasistencia seguido estamos llamando. Entonces, claro, a veces cuando nos mandan estos certificados ya sabemos
1: ya
2: que
1: saben,
2: es
1: exacto,
2: 5 días de reposo,
1: pues,
2: nos llamamos. O igual tenemos un documento que cuando las familias salen fuera de la localidad, que acá se da mucho, lo completamos y nos dicen más o menos de la fecha, de qué fecha hasta qué fecha van a estar afuera, si no lo estamos llamando y molestando igual, porque uno entiende que a veces van a hacer trámites, salen de vacaciones. Entonces eso, y ya los papás lo tienen como bien instaurado, porque el otro día una mamá salía y pasó solita, tía, quiero firmar el papel. Entonces ha sido un trabajo que hemos ido haciendo en conjunto con ellos y ya como que tienen claro lo que tienen que hacer.
1: Qué interesante, qué importante, ¿ve? Eso también es una buena base, pues, querida Jimena, porque eso también enseña, ¿cierto?, a los papás a ser responsables con los niños desde chiquititos. Desde chiquitito, en el jardín y sale a la cuna de la Virgen María, los niños no saben lo que hacen los papás, ¿cierto? Porque hoy si tengo que viajar, él no se da cuenta, pero el papá, como usted bien dice, o la mamá, dice, oye, ¿sabe qué? Voy a viajar. Y es importante porque, como usted bien menciona, si un niño no llega 2, 3 días, oye, ¿qué le pasó al niño? Sí. Obviamente que ustedes, como equipo profesional, se van a preocupar, ¿cierto? Sí. Esa buena comunicación con los padres apoderados, entonces, la tiene.
2: Sí, es algo que... desde mi rol trato de fortalecer harto, tanto con las familias, el equipo, la niña y los niños, porque ellos igual se comunican con uno y te expresan lo que ellos quieren finalmente. Allá en el jardín nosotros tomamos en cuenta sus opiniones, ellos votan. Ellos tenemos en toda la sala una, y por ejemplo, ya, ¿cómo te gustaría que sea el panel de cumpleaños, por ejemplo? ¿O qué actividad te gustaría hacer? ¿Con qué te gustaría jugar? ¿O para el día de las niñas y los niños, cómo quieres celebrar? Pero no es que le digamos a imponer cosas, o sea, porque
1: claro,
2: creamos que a ellos les gusta.
1: Exacto.
2: Entonces, ellos tienen su opinión y se hace valer lo que ellos nos dicen.
1: Claro. Sus niños entran de 3 meses de sala,
2: sí,
1: de sala cuna y salen con 4.
2: 4.
1: Con 4.
2: Sí. ¿Mm?
1: Están en la etapa ahí, pero de la niñez bien, bien compleja también, ¿ah? ¿Eh? ¿Cierto?
2: Sí.
1: Qué bueno. Contenta, me imagino, entonces, querida señora Leticia, por todo este trabajo que se hace aquí también.
0: Sí, ahí contarles, bueno, que esta semana estuvimos celebrando el Día del Juego, la semana pasada también el Día de la Familia, que para nosotros es súper importante el rol que cumplen las familias en el desarrollo de los niños y las niñas. Nosotros como Jardín Infantil somos colaboradores de lo que ellos hacen. El Jardín Infantil es garante de derechos de la niñez, pero son las familias los principales educadores, por lo tanto, para nosotros es súper importante lo que menciona Jimena, que las familias estén súper contactadas con el jardín infantil, que efectivamente nos vayan contando cuando los niños no están, porque para nosotros es súper importante que los niños asistan al jardín infantil, porque en la medida que ellos asistan también van a poder nutrirse de todo estos aprendizajes, de la posibilidad del juego, porque efectivamente en educación parvularia los niños y las niñas aprenden a través del juego. Todo lo que nosotros podemos enseñar o queremos transmitir de la cultura, de el buen trato, de tomar acuerdos, de lenguaje, matemática, todo lo que es de ciencias, como decía Jimena a propósito del sello que tiene Jardín Infantil, va a ser si los niños están en el jardín infantil. Por eso también es tan importante para nosotros no solamente que los niños estén matriculados, sino que efectivamente también puedan estar asistiendo de forma permanente. Y ahí contarle que el jardín infantil, yo les conté que estábamos haciendo un control normativo. El jardín infantil siempre es un jardín que cumple mucho con la normativa institucional, más allá de que a lo mejor es un jardín que aún no tiene reconocimiento oficial, que todavía tenemos que ir haciendo mejoras importantes en la infraestructura. Pero el jardín infantil cumple con toda la normativa que tiene, y eso es muy importante porque aquí tenemos una directora de jardín infantil que también va instando y motivando a su equipo para que eso sea posible, para que efectivamente todo lo que se requiere en relación al reglamento interno, al plan integral de seguridad escolar, a los proyectos educativos institucionales, efectivamente se cumplan, a los reglamentos internos de convivencia, se cumplan de acuerdo a lo que la comunidad también ha decidido. Y contarles también ayer que el jardín estaba muy lindo. La sala hablan por sí sola. Uno llega a la sala, nosotros en Integra hablamos siempre del tercer educador, que de alguna manera dice que el ambiente educativo debe permitir que los niños aprendan. Y nosotros pudimos contactar y lo hemos hecho en varias oportunidades, pero esta visita fue bien, bien importante en ese sentido, porque las salas están muy pensadas en los niños y en las niñas. Las salas invitan al aprendizaje, se han utilizado todos los espacios, porque nosotros llegamos y había un espacio donde, que era para la familia, donde cada familia presentó y puso su hogar, su casa, y ahí nosotros podemos ver también la creatividad de la familia y cómo muchas familias se tomaron este espacio para mostrar su casa, y donde participaron todos en los dibujos, en las imágenes. Nos tocó ver también un espacio que tenía que ver con el mar, donde también había un trabajo de la familia. Sala Cuna también, un espacio que invita a que los niños puedan explorar, que puedan gatear, que se puedan mover libremente. Entonces, nosotros quedamos con esta alegría de ver cómo el jardín infantil está preparado para recibir todos los días a los niños y a las niñas, con mucho cariño por parte del equipo, pero además con muchos desafíos para el aprendizaje y para el juego. Así que invitar a las familias que aún no se han inscrito, que aún no se han matriculado, que vayan al jardín infantil, que conozcan el espacio, que vean la sala, porque yo creo que una vez que ellos ingresen y vean cómo están organizados estos espacios, se van a dar cuenta que están pensados los niños y a las niñas. Una cosa que felicitábamos también, que en todos los niveles están las bibliotecas de aula, con los libros a disposición, los niños van, los consultan, los revisan, los miran, porque nosotros igual esperamos que los libros estén en la sala de los niños y que no estén guardados, sino que efectivamente ellos tengan la posibilidad de explorarlo. Entonces, cuando uno va a la sala y se da cuenta de la forma en que el niño interactúa con el material, también nos damos cuenta de que esto siempre está pensado para ellos. Así que felicitar al equipo por ese tremendo trabajo, a la directora, a las educadoras también. Tenemos tres educadoras de párvulos que cumplen un rol muy importante desde su liderazgo, justamente para ir avanzando en una educación que es transformadora, donde niños y niñas son protagonistas y donde se van generando todas las posibilidades para que esto sea posible. Así que agradezco este espacio, Mónica, que nos das, porque así nosotros también podemos decir, se lo dijimos a ella en la reunión, pero igual es bueno e importante que la comunidad, exacto, también pueda escuchar todo lo que pasa en el jardín infantil y lo maravilloso que es ese espacio para el aprendizaje de los niños y de las niñas.
1: Qué mejor que esta felicitación es pública. Así que felicidad entonces, mi querida Jimena, y todo su equipo, ¿cierto? Así que yo creo que debe estar contenta también usted y todo su equipo por estas felicitaciones públicas, justamente, que hace su directora regional, que no es menor.
2: Sí, ¿no? Siempre nos está felicitando. Como decía, igual ahora viene a mi entrevista, o sea, mi retroalimentación, pero yo siempre le he dicho que para mí no es un tema, porque siempre yo he dicho que siempre hay cosas que tenemos que mejorar y ir fortaleciendo, pero no es algo que me ponga nerviosa, y eso igual le agradezco a Leticia, o cuando viene la gente, porque si yo lo comparo a años anteriores, muchos años atrás, era como que me ponía ansiosa, como que me dolía la guatita, como que no andaba bien, no me sentía cómoda. Ahora no, y siempre le digo a las chicas, lo que tenemos que mostrar lo que tenemos, no nos podemos preparar para una visita.
1: Claro.
2: Porque siempre vamos a tener cosas que mejorar.
1: Exactamente. Sí. Tienen que mostrar la realidad.
2: Sí.
1: La realidad, lo que tienen en su jardín. La calefacción, me imagino, los niños calentitos.
2: Están hasta las 7 de la tarde, muchos con su desayuno, su almuerzo, la 11, la colación, porque hay niños que en la tarde a las 5:30 ya van con su colación, y son diferentes colaciones, sopita, entonces ya se van como listitos para su casa, para que los acomode, los bañen, los acuesten, o una frutita, pero ya ellos tienen todas sus alimentaciones durante el día, el consumo de agua, ingesta de agua, que para nosotros es muy importante, y implementamos algo que ha sido súper bueno, que cada uno lleva su botellita y consumen agua de manera autónoma, ya saben dónde está. Cada uno, si le da sed, va a sacar agua, toma su agüita, la dejan ahí mismo, y eso va desde esa lacuna hasta nivel medio mayor.
1: ¿Qué le parece?
0: Sí, y también estamos viendo ahora el cambio de las estufas también, para poder trabajar con tener estufa pellet, que justamente también para el cuidado del medio ambiente. Ahora nosotros ya sabemos que cada vez las estufas a pellet son más inteligentes, ahora sabemos que hay unas que vienen con unas pilas gigantes, que tienen una autonomía de 2 o 3 horas después de que hay un corte de luz, porque una de las dificultades por las que no teníamos estufa pellet en algunas localidades era por eso, pero ya tenemos esa posibilidad, y también estamos viendo la opción de poner un generador en el jardín infantil para que efectivamente podamos contar con mayor posibilidad también para el aire acondicionado, entonces, porque hay muchas cosas que no se pueden hacer muchas veces por el tema de la luz, pero ya tenemos, estamos viendo recursos para poder también contar con un generador, y aquí vamos a hacer algunas conversaciones también con la posta para ver cómo ellos instalaron su generador, porque la idea es que sea lo más tecnológico y lo más actualizado posible, de manera que esto no signifique más trabajo para el equipo, sino que efectivamente cumpla con lo que queremos, que tengamos una calefacción también que cuide el medio ambiente y que efectivamente permita que el jardín esté siempre calefaccionado como está hasta ahora, porque nosotros cuando vamos al jardín siempre está calentito y eso se agradece mucho.
1: Muy bien. Muy bien, pues chiquillas, un gusto siempre tenerlo por aquí, mi querida señora Leticia, querida Jimena. Muy importante también darle este espacio acá en la radio, porque el jardín infantil cumple una labor muy importante también en muchas familias de nuestra comuna. Sabemos que también tenemos niños de Repollal que vienen al jardín infantil, así que eso es, obviamente es interesante saber en qué están, qué es lo que están haciendo, qué es lo que hay, qué es lo que viene a futuro, para que las mismas familias se entusiasmen y vayan a matricular a sus hijos. Así que esta información obviamente que es precisa, necesaria en la pequeña educación que nace desde los jardines infantiles y en este caso de la Fundación Integra, que son ustedes los que están a cargo de esa educación.
0: Bueno, Mónica, muchas gracias también por tu disposición, por el tiempo. Nosotros estamos, vamos a estar hasta hoy día en la tarde en el jardín infantil, así que siempre está la posibilidad de si alguna familia quiere conversar con nosotros. Bueno, también siempre está esa posibilidad. En esta ocasión no hicimos reunión con las familias, pero ya cuando vengamos en el segundo semestre sí vamos a hacerlo, porque también vamos a tener algunas noticias que estamos esperando para varias cosas que son importantes para el jardín, pero ya una vez que tengamos información más precisa también vamos a venir y vamos a hacer reunión con la comunidad, con el jardín infantil, para ir también contándoles algunas cosas importantes también que se vienen para el jardín infantil.
1: Entonces, Leticia, podremos decir que dentro de lo que es el jardín infantil que está a cargo de la Fundación Integra, su comunidad de Huayteca, sus familias están felices, están bien. ¿Sí?
0: O sea, nosotros esperemos que sí, eso creo que es el trabajo que hace el jardín infantil constantemente. Yo ayer vi a familias muy contentas y cuando uno ve además el aporte que hacen desde las experiencias educativas, también se dan cuenta que hay un compromiso súper importante de la familia con sus hijos e hijas, porque cuando el jardín pide hacer algo, no es solo que diga, ah, vamos a hacer una casa para ponerla ahí, sino que tiene que ver con todo lo que eso implica, de sentarse en familia, de ponerse de acuerdo, de visualizar a ese niño o niña que está en la sala cuna, que a lo mejor es, o el jardín infantil, que a lo mejor es el más pequeñito de la casa, y ponerse todos a disposición para enviar algo que es para el jardín. La misma colaboración que se hace en diferentes momentos muestra que hay una familia súper comprometida. Qué bueno. Y nosotros esperamos de corazón que estén felices también con el trabajo que nosotros desarrollamos, porque ese es nuestro objetivo, okay, que efectivamente los niños están felices y que sus familias también están felices. Ahora nosotros el año pasado hicimos una encuesta que hace Fundación Integra a nivel nacional y las familias en un 97% estaba muy contenta con el rol de jardín infantil y un 98% de las familias mencionaban que ellos recomendarían a Fundación Integra a otras familias, y en nuestra región también fue muy alta la valoración, sobre el 96% también. Entonces, dentro de una encuesta que es mucho más objetiva, también se transmite eso, pero nosotros también lo vemos en el día a día y lo que nos cuentan también los mismos equipos. Claro. Y lo que uno puede ver cuando viene a los jardines y recibe y ve la recepción de los niños en la mañana y cuando los van a buscar también en la tarde.
2: Uno igual puede tener algunas diferencias o algunas situaciones que ocurran, pero yo siempre la invitación es a la conversación y al respeto. Todo lo podemos solucionar, pero conversando y respeto tanto de las familias como del equipo educativo. Y las puertas del jardín, la oficina, yo le digo, siempre van a estar abiertas si me llaman ya, o las mismas educadoras las citan a alguna entrevista. Todo es conversable y todo tiene una solución.
1: Integra y Zen dice, saludos desde la capital regional y en especial al equipo del Lobito Marino y su comunidad educativa. ¿Ya? Ahí Integra y Zen. Una auditora pregunta, dice, hola señora Mónica, una consulta. ¿Podría preguntarle a la directora si habrá algún tipo de locomoción para los niños en el futuro? En el futuro, dice, para consultarle, claro, a lo mejor la mamá quizás vive lejos, ¿cierto? No tiene quizás movilización, en el tema de invierno, lluvia, frío. Yo creo que en eso va enfocada su pregunta también nuestra querida auditora.
0: Sí, bueno, contarle a las familias que efectivamente nosotros desde la institución tenemos proyectos de transporte que hay que postular, así que nosotros lo que estamos haciendo ahora en estos momentos es levantar la necesidad de la
1: De las comunidades.
0: De las comunidades, ¿no? Ahí también Jimena nos ha transmitido algunas necesidades también de familias de Repollal, que nosotros estamos, bueno, te lo estamos viendo también, de familias del sector Los Cipreses, que sabemos que si bien es cierto, en el sector de Los Cipreses no está tan lejos, pero cuando aquí llueve es difícil llegar, así que nosotros estamos levantando esa necesidad, ya la levantamos a nivel central, para ver si es posible contar con un sistema de transporte que cumpla con todas las necesidades, claro, y que además cumpla con todos los, y con todos los requisitos, exactamente, claro. Porque estamos hablando de niños pequeños, por lo tanto el bus que nosotros contratemos tiene que contar con obviamente con un chofer, con un auxiliar que cumpla con todo lo que la institución requiere para el cuidado de niños y niñas, así que en eso estamos, para que también las familias sepan que efectivamente nosotros como región levantamos esta necesidad a nivel central. Contarles que estamos en mercado público, por lo tanto, si en algún momento se autoriza o se da la autorización para este proyecto, tampoco es un proceso que vaya a ser tan rápido, porque nosotros una vez que contemos con esta autorización vamos a tener que hacer un llamado a licitación y esos llamados también son un poquito más largos, así que nosotros por ahora estamos esperando que nos autoricen estos recursos, que tengamos la posibilidad de efectivamente contar con la posibilidad de transporte para los niños y las niñas. Así que por lo menos nosotros ya hicimos el levantamiento de la necesidad, hicimos la solicitud a nivel central, así que ahí seguramente nos van a estar pidiendo más antecedentes, así que estamos trabajando en ello, que igual es importante que la familia
1: lo sepan. ¿Sí? Buena pregunta también que hizo nuestra querida auditora. Sí, pues sabemos que hay muchas mamás que tienen que pagar ahí con locomoción, ya que igual ha subido todo, como en todas partes, entonces igual es un gastito que quizás se lleva a la familia. Y querida Leticia, usted sabe que cuando llueve en la región, aquí en la Patagonia, llueve. Y los niños, muchas veces yo también encuentro muchas mamás con los niños bien arropaditos, pero hay que acostumbrarlo también al clima, para que se conviertan en niños más fuertes igual, que no se resfríen mucho. Ok, mi querida. ¿Algo más que agregar, querida señora Leticia, señora Jimena?
0: Yo creo que valorar lo que decía Jimena con respecto a la comunicación. Nosotros como institución siempre estamos súper abiertos a recibir todas las consultas que se puedan hacer. Lo pueden hacer a través de los ASI, que es un sistema también que recoge las sugerencias de la familia, los reclamos, las consultas. El jardín infantil, el primer lugar siempre, que eso creo igual transmitirlo, el primer conducto siempre es el jardín infantil. Tenemos una directora que tiene una muy buena disposición, tenemos un equipo de educadoras que también lo son. Entonces, cuando hay cosas que a lo mejor las familias tienen duda, hay cosas que no les parece, está la educadora de párvulo, lo pueden resolver con ella. Si ven que eso a lo mejor ya no se ha resuelto desde ahí, está la directora de jardín. Y bueno, y si efectivamente ya no se ha logrado llegar a algún concepto, también está la dirección regional de Integra. Entonces, nosotros siempre apelamos eso, al respeto de los conductos irregulares que tienen, también al respeto de las comunicaciones. Nosotros somos súper respetuosos, el jardín también lo es. Ustedes ven a Jimena, muchas de ustedes la deben conocer desde hace muchos años, y Jimena siempre ha sido igual, una persona súper amable, súper respetuosa y de atenta escucha. Entonces, siempre hay cosas que uno puede resolver desde la comunicación, y eso nosotros también pedimos y ofrecemos. Nosotros vamos a recibir siempre todas las consultas que tengamos y vamos a dar respuesta inmediata a las cosas que podemos responder inmediatamente, a otras cosas que son de nivel central también se los vamos a manifestar, así para que sepan que a lo mejor hay una respuesta que se va a demorar un poquito más, pero siempre está la respuesta, y eso quería transmitirlo. Okay. Y recordarle a la familia que es importante que vengan al jardín infantil, que los niños y las niñas están en un contexto cuidado, de mucho cariño, con un trabajo muy potente del equipo que se encuentra ahí.
2: Igual quería decir que si bien está el ASI, ¿cierto?, para los reclamos, las consultas, igual uno puede hacer felicitaciones, porque siempre irnos como a lo negativo, siempre y no valorar igual lo positivo. Yo siempre les digo, tanto al equipo, a la familia, si bien nos podemos equivocar, pero igual tenemos cosas positivas, o sea, le entregamos cariño, amor a sus hijos, contención. Están bien cuidados, aprenden a través del juego, como decía Leticia. Entonces, no esperar siempre que sean reclamos. Yo creo que igual nosotros hay hartas cosas que hacemos bien, y desde el cariño, desde el amor, y eso igual es bueno decírselo al equipo, porque a veces uno en este trabajo igual es ingrato, uno hace muchas cosas y a veces no se reconocen. Entonces, invitar igual a las familias desde ahí, o sea, sí hay cosas que siempre uno tiene que mejorar, y hay cosas que a lo mejor no les van a gustar, y así como todo, así como el equipo igual, porque hay cosas que vienen desde más arriba que yo tengo que irles diciendo al equipo, esto es así, esto no nos gusta, no nos gusta, pero es lo que hay que hacer. Pero uno igual necesita un cariñito. Sí. Así como a lo mejor lo que hizo Leticia ahora de reconocernos, de decir tan bien. Pucha, eso es rico porque eso motiva mucho más a mi equipo de seguir con esto que estábamos de ir innovando la sala. Nosotros cada 15 días vamos cambiando el material de las aulas. Tenemos un lindo trabajo con las familias, les pedimos cosas y no cosas caras, o sea, que tengan recursos desde el tema del reciclaje, como es nuestro sello, y si necesitan algún material, témpera, pidan, no, nosotros estamos dispuestos a pasarles material, pero la idea es que ellos se involucren en la educación de su hijo e hija, y van muchas familias igual a hacer experiencias educativas al aula. De hecho, el otro día tuvimos el día del libro, fue una mamita a leer cuento. Otro fue a contar cómo era su trabajo en el mar, que trabaja en el mar. Entonces esa es la idea, que se involucren, que sea un aporte para nosotros,
1: que los papitos también se hagan que sus niños y los niños se sienten tan contentos cuando los papás están ahí orgullosos, oye, ese es mi mamá, oye, ese es mi papá. Es tan lindo poder participar de toda la actividad de los niños, porque yo siempre les converso la experiencia, porque después cuando sus hijos son grandes, profesionales, uno está tomando un matecito o almorzando y dice, oye mamá, yo me acuerdo cuando tú, oye papá, yo me acuerdo, y se comienzan a crearse una conversación, y bueno, eso también uno de papá, esa es la importancia también de participar dentro de la actividad de los niños, sobre todo ir a las reuniones, todo eso es muy importante.
2: De hecho, el otro día en la reunión tuvimos disertaciones con los niños de sus animales favoritos. Entonces, no todos lo habían llevado, y yo les decía a los papás, colóquense en el lugar del niño, que a veces nos cuesta mucho colocarnos en el lugar del niño, porque es niño, entonces como,
1: Claro, no lo toman como mayor importancia, entonces, quizá haya una disertación.
2: Sí, ¿ustedes cómo se sentirían? Les decía yo, si todos sus compañeros traen su disertación y ella no. Y así como que quedaron así como, sí, tía. Claro. Y al otro día ya llegaron todos con sus disertaciones. Claro. Entonces ponernos en el lugar del niño. Porque igual no pedimos cosas que sean como tan elaboradas, pero y para la edad de ellos, que ellos elijan su animal, pero que lleven sus cosas, porque ellos sienten. Entonces no se sientan bien cuando no llevan sus cosas. Claro.
1: O capaz que le comentarán a la papá, oye, mi compañero llevó el dibujito y yo no lo llevé, ¿por qué?
2: Claro, entonces darnos un tiempo
1: para la pregunta y para los papás y para la mamá. Muy agradecida de las tías por cuidar a nuestros niños, así uno trabaja tranquilo. Muy bien, dice, muy buen trabajo igual, saludos para todas, una apoderada del Jardín Infantil y la Cuna de la Vita Marina. ¿Ves? Ahí ya tienes una que reconocieron su trabajo y que ustedes realizan. Es importante eso, querida comunidad, también hacer sentir, cuando usted ve que los hijos también, hacerlo sentir a las profesionales, decirle, oye, muchas gracias por esto, muchas gracias por lo otro, ¿sí o no? Sí.
0: Exactamente, nosotros hemos recibido, a propósito de lo que decía Jimena, así de felicitaciones en otros jardines infantiles, entonces, como dice Jimena, siempre como que se ven estas cosas como más para estos espacios, estas posibilidades solo para reclamar, pero en realidad nosotros podemos también felicitar, y creo que eso es bien importante. Nos cuesta todavía como sociedad ir valorando y felicitando lo que los otros hacen, y creo que el tiempo que uno tiene con los hijos y las hijas pasa tan rápido que el poder aprovecharlo, son ratitos cortos. Yo creo que lo que hace el jardín infantil cuando abre esta posibilidad de que vaya la mamá a contar un cuento, que vaya a contar de su historia, también es una posibilidad que le brinda a esa familia de estar un tiempo de calidad con su hijo. Porque después esas cosas, uno cuando los hijos ya son grandes, después ya no hay vuelta atrás, después ya los niños y las relaciones que uno establece con los hijos son desde otra perspectiva. Entonces esta posibilidad de que el jardín infantil sea un jardín de puertas abiertas, que eso muchas veces no pasa después cuando llegan a la escuela, cuando llega a la escuela como que muchas veces, o al liceo, como que ya la posibilidad de que los papás vayan es cada vez más limitada. Entonces jardín infantil tiene la posibilidad de que estén las puertas abiertas, las mamás tienen la posibilidad de ir y ver y apoyar y acompañar a sus hijos e hijas, y esos son momentos maravillosos que no se vuelven a repetir. Exacto. Entonces creo que lo que dice Jimena es súper importante, no perder esta posibilidad de estar ese ratito con tu hijo, con tu hija, hacerlo sentir orgulloso, porque de verdad que cuando los papás llegan a la sala, la cara de orgullo que tienen los hijos es que los niños y las niñas, de verdad, que a lo mejor los papás ni siquiera se dan cuenta, pero uno que los ve, uno ve esa cara de orgullo de esos niños y niñas viendo a su papá llegar, eso creo que es impagable para ese niño y para esa niña, y esa posibilidad después ya no están. Entonces creo que es importante aprovecharla, y más si tenemos un jardín infantil que da esa posibilidad. De que constantemente, y los jardines de Fundación Integra así lo hacen, brinda la posibilidad de que el jardín esté abierto a la comunidad, que esté abierto a, para que las familias puedan llegar y participar de las experiencias que se desarrollan ahí.
1: Okay. Muy bien, así que la comunidad ya sabe entonces, todos los padres apoderados que son parte del jardín infantil de la Cuna del Lobito Marino, a integrarse a todas las actividades que las tías también lo inviten, ¿cierto? Porque ese... La mejor educación sabemos que parte por casa también, ¿cierto? Y qué mejor que tener una educación en comunidad, entre todos, ¿cierto?
0: Exacto.
1: Okay. Muy bien, mis queridas. Un gusto tenerla acá como siempre, ¿ya? Que tengan un buen regreso también, mi querida Leticia. Y mi querida señora Jimena igual. A seguir trabajando, motivándose con su tremendo equipo también que tiene ahí y con los niños que reciben cada mañana ahí con mucho cariño.
0: Muchas gracias, Mónica, por recibirnos, y gracias a la comunidad también por escucharnos. Así que un abrazo grande para todos quienes quieren, conocen y reconocen el Jardín Infantil, porque es un espacio maravilloso para los niños y las niñas.
1: Okay. Un abracito entonces, que estén muy bien. Gracias. Gusto de verlo. Chao.
2: Chao.

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3: 10 de la mañana con 37 minutos.

Muy bien, ya tenemos las 10 de la mañana con 50 minutos. Tenemos 10 minutos para las 11 de la mañana. Corriendo por aquí andamos, ¿ah? Buscando información, de todo, para poder entregarle también a ustedes, ¿cierto? La información, a mí me gusta entregar las informaciones bien claritas para que la comunidad sepa. No me gusta decir, por ejemplo, ya el día sábado, el día domingo, va a estar cortado el camino Melinca-Repollal. Pero ¿por qué va a estar cortado? ¿Cierto? Hay que dar bien la información. Hay que dar la información completa. Así que por ahí ando buscando información, invitaciones, la corrida familiar que estaba hoy día. Igual pregunté si es que va. Acaban de decirme que se suspende. Hartas cositas por aquí. Y subo corriendo a la escalera y de verdad que las condiciones físicas, se nota que ya está llegando la edad, ¿eh? Se nota que ya está llegando la edad ya. Ay, me cansé, ¿sí? Ok, muy bien. Saludar a Hilda, que el día de hoy está de onomástico. Saludar a quien esté de cumpleaños. Saludar a todos mis queridos vecinos de Melinca, Repollal. A mi querida Sole, a mi querido Don Fermín y por supuesto a Fabio allá en Mulchey. Y para todos mis queridos vecinitos que nos escuchan a través de la señal online en diferentes partes, ¿ya? Así que aquí estamos. Para los cortes de energía que me están preguntando a mis vecinos también, si es que hoy día se volverán a ver cortes. Mire, eso en realidad yo no lo sé, ¿eh? Pero voy a hacer las preguntas y le voy a responder, ¿ya? Porque ayer, como bien dice, tuvimos dos cortes de energía, que producto de movimiento de cable. Los vecinos me decían, pucha, señora Mónica, si no hay viento, ¿qué va a pasar cuando haya viento? Todo eso yo también le voy a comentar a mi jefatura, ¿ya? Porque yo, lo que ustedes me dicen, yo lo comento para que sepan también ellos qué es lo que opina nuestra comunidad, ¿por cierto? Así que ahí vamos a estar comentando. Ok. Muy bien, mis queridos. A las 11 de la mañana vamos a tener a Fomento Productivo acá en la radio. Ellos están organizando como oficina una actividad que es la fiesta del erizo y también el festival de un canto y una poesía para Melinca. Así que vamos a tenerlo acá, todo este equipo de Fomento, no sé quién vendrá en realidad, para poder invitar a la comunidad a esta actividad día sábado y domingo aquí en la localidad de Melinca. Bienvenidos, mis queridos. Tuvimos una información completa con la directora regional de Integra y también la directora del Jardín Infantil de Sala Cuna Lobito Marino. Así comenzamos este día viernes, último día viernes de este mes de mayo, con informaciones importantes, la buena música, aviso y la mejor compañía, junto a tu radio, la voz del Cipre de la Huayteca, más cerca.

Ya tenemos las 11 de la mañana. 11 de la mañana. Vamos a entregar avisitos importantes para toda nuestra querida comunidad en esta hora. Aviso importante: municipio informa corte programado camino Melinca Rebollal. La ilustre municipalidad de Huayteca informa a toda la comunidad que, debido a trabajos de instalación de alcantarilla en el camino, ahí kilómetro 1660 de la ruta Melinca Rebollal, se va a estar realizando un corte temporal de tránsito este fin de semana. Según la información de la Dirección Regional de Vialidad, la suspensión del tránsito comenzará a las 8 de la mañana del día sábado 30 de mayo y se va a extender hasta las 20:30 horas del día domingo 31 de mayo. Se solicita a todos los vecinos y vecinas tomar todas las precauciones necesarias, planificar su desplazamiento con anticipación y mantenerse atentos a la información oficial que se entregue durante el desarrollo de los trabajos. Ya saben entonces, de parte de la Dirección Regional de Vialidad, la suspensión del tránsito comenzará a las 8 de la mañana del día sábado 30 de mayo y se extenderá hasta las 20:30 horas del día domingo 31 de mayo. Para que ustedes, mis queridos vecinitos, entonces sepan, ya no se va a poder transitar ningún vehículo allá hacia Rebollal, ni siquiera el bus, eso es lo que me informaron, ni siquiera el bus va a hacer sus recorridos, así que para que, como bien dice esta nota, se puedan planificar y tomar todas las precauciones necesarias, ¿ya?, para su desplazamiento con anticipación y mantenerse atentos también a la información. Pero lo más importante de esto entonces, que aquí justamente se indica, para que ustedes lo tengan clarito, se indica que el día sábado 30 de mayo, desde las 8 de la mañana hasta el día domingo 31 de mayo a las 20:30 horas, el camino Rebollal-Melinca se va a mantener cerrado por trabajos, ¿ya? Por trabajo. Específicamente, el trabajo que se va a estar realizando ahí es la instalación de una alcantarilla, ahí en el camino, específicamente donde está el socavón, ¿ya? El socavón. Ahí se va a estar realizando estos trabajos y es por eso que no se va a permitir ningún tránsito de vehículos, ¿ya? Para que ustedes sepan. Sábado 30 de mayo, Día de los Patrimonios, Taller Carpintería de Rivera. Se invita a toda la comunidad a participar de este taller, donde se mostrará herramientas técnicas e historia de este importante oficio. Esta invitación es para el día sábado 30 de mayo a las 11 de la mañana, ¿ya? 11 de la mañana en el galpón ahí de nuestro querido amigo don Octavio Chihuay. Celebramos el Día de los Patrimonios en nuestra comuna. La Agrupación de Carpinteros de Rivera invita a toda la comunidad a participar de un especial taller de carpintería de Rivera este día sábado 30 de mayo desde las 11 de la mañana en el galpón ubicado en Estero Álvarez. En esta jornada revisaremos las herramientas tradicionales, técnicas de construcción y la historia de este oficio que es parte fundamental de la vida en nuestra isla. La carpintería de Rivera representa el conocimiento, esfuerzo y tradición de generaciones que han construido embarcaciones esenciales para la conectividad y la vida en el territorio insular. Además, le recordamos seguir participando de las actividades del Día de los Patrimonios, como el taller Tijuela, que también se va a estar realizando con don Ramón a las 15 horas. Esto nos permitirá seguir compartiendo saberes y oficios que forman parte de nuestra historia y cultura local. Lo esperamos a vivir, aprender y valorar a nuestros patrimonios, ¿ya? Aquí este día sábado, mañana también trabajo, así que ahí vamos a estar invitando. No se lo puede perder, ¿ah? Taller Carpintería de Rivera, mañana a las 11 de la mañana en el galpón que queda ubicado ahí en el sector de Estero Álvarez. Me comunican también
que se habría suspendido esta carrera familiar, ¿ya? Carrera familiar. Comunicado oficial, cancelación, actividad deportiva, corrida, mes del mar, que se estaría, ¿cierto?, realizando el día de hoy. La Capitanía de Puerto de Melinca informa a toda la comunidad que por fuerza mayor la actividad deportiva, corrida, mes del mar, programada para el día de hoy, ya se ha debido cancelar. Lamentamos los inconvenientes que esta situación pueda ocasionar y agradecemos profundamente el apoyo, entusiasmo y compromiso de todos quienes serían parte de esta jornada deportiva y familiar. Asimismo, informamos que la actividad será reprogramada para el día jueves 4 de junio a las 17 horas, ¿ya? Mes de junio, así que aquí está entonces este comunicado oficial que hace llegar Capitanía de Puerto, donde indica que por fuerza mayor se canceló la actividad que estaba programada para el día de hoy, corrida mes del mar, y que se reprogramó para el día jueves 4 de junio a las 5 de la tarde. Ahí también, va cuando llegue el tiempo, ¿cierto?, vamos a estar reforzando obviamente también esta invitación. Así que ahí estamos con esta información que nos hace llegar Capitanía de Puerto.

Muy bien, tenemos otra invitación por aquí también, Día del Patrimonio, ¿ya? Acá tenemos otra invitación que voy a dar a conocer. Día del Patrimonio, la historia que compartimos. La madera toma forma. Este hermoso taller de joyería tradicional en Melinca. En el marco del Día del Patrimonio Cultural, el Servicio del Patrimonio Cultural, junto a la Ilustre Municipalidad de Huayteca, te invitan a participar de un taller de tijuelería guiado por el tesoro humano vivo, don Ramón Carimonay Teca. La invitación es para este día sábado, sábado 30 de mayo, desde las 3 de la tarde a las 5 de la tarde, ya Plaza Principal de Melinca. Te invitamos a celebrar el Día del Patrimonio. Este día sábado 30 de mayo se realizará un taller de tijuelería junto al cultor Ramón Carimonay Teca, quien compartirá técnicas y saberes tradicionales de este oficio patrimonial del archipiélago. Esta actividad es gratuita y es abierta a toda la comunidad. A toda la comunidad. Invitamos ya para que ustedes sean parte también de esta hermosa invitación que hace para que podamos también ahí acompañar a don Ramoncito. La invitación es a las 3 de la tarde, de las 3 a las 17 horas, en la Plaza Principal de Melinca. Actividad organizada junto al programa de diversificación productiva para huaytecas de la Ilustre Municipalidad de Huayteca. Mañana tenemos también, sábado, esta invitación. Ahí también vamos a estar reforzando, ¿ya? Vamos a estar reforzando, obviamente, esa invitación para todos mis queridos vecinitos. Un saludo cariñoso también para nuestros tesoros vivos, obviamente, tanto a don Ramón como a don José allá en Repollal, ¿ya? Enviamos un cariñoso saludo, por supuesto, y con mucho cariño y mucha orgullo, ¿ya? Le voy a regalar este tema que compuso el grupo Renacer, justamente que habla de nuestros tesoros vivos, de nuestro querido vecino José y también de nuestro querido vecinito Ramón. Así que desde aquí, todo nuestro cariño para ustedes, ¿cierto? Y este temita también es...

Muy bien, ya tenemos las 11 de la mañana con 18 minutos. Ya en un ratito más nos vamos con todo lo que es la Oficina de Fomento Productivo, donde ellos, como Oficina de Fomento Productivo, están organizando, ¿cierto?, estas actividades que ya hemos estado anunciando hace bastantes días. Ya se le pedimos la disculpa correspondiente también a toda la comunidad, ¿cierto?, porque se han cambiado las fechas, ¿ya? Se han estado cambiando las fechas, pero ya consulté y definitivamente, ahí lo consulté, ¿cierto? Y definitivamente la fiesta del erizo es mañana, ¿ya? Mañana, 30 de mayo, en el gimnasio municipal de Melinca, desde las 7:30 de la tarde, donde tendremos una fiesta bailable, artesanía, muestra gastronómica. Recordarles que la invitación está hecha desde el gobierno regional y su consejo, la ilustre municipalidad de Huaytecas y también el programa de transferencia diversificación productiva para la comuna de Huaytecas. Mañana entonces, ¿ya? Mañana, comienza la fiesta del erizo, ¿ya? Así que están todos invitados porque vamos a tener ahí una linda actividad. Ojalá, estamos todos tranquilos, nerviosos, que ojalá no se corte la luz, ¿cierto? Porque ahí sí que quedaría la embarrada, ¿no? Digo yo. Oye, porque además que vamos a tener un grupo que ya le voy a contar. Imagínate que estemos bailando y de repente corte la luz. No, next, ¿cierto? Bueno, y contarles también a ustedes que el festival Un Canto y una Poesía es el día domingo. Definitivamente es el día domingo. 31 de mayo, a las 7 de la tarde en el gimnasio municipal. Ya vamos a tener a todo el equipo acá de Fomento Productivo. Ellos nos van a estar contando todo lo que es la programación, tanto del día sábado de mañana y como el día domingo. ¿Qué vamos a tener ahí? ¿Qué vamos a tener? Para que la comunidad también venga a entretenerse, venga a pasarlo bien, todo. Así que ahí lo vamos a conocer, todos los que nos hagan llegar aquí, los chiquillos de Fomento Productivo. Ustedes ya bien saben, ¿cierto?, que estamos difundiendo hace muchos días todo lo que es este festival Un Canto, una Poesía, donde la poesía está enfocada para los niños y niñas menores de 18 años. El canto, canciones inéditas para adultos mayores de 18 años. Y recuerde que ya se cerraron las inscripciones. El día jueves fue el último día de plazo para las inscripciones y tenemos también ahí premios. Para la poesía, por ejemplo, el primer lugar 100.000 pesos, para el segundo lugar 70.000 pesos, para el tercer lugar 50.000 pesos. Y para las canciones inéditas tenemos el primer lugar 400.000 pesos, segundo lugar 300.000 pesos y el tercer lugar 200.000 pesos. Toda esta información, ¿cierto?, fue entregada aquí a través de la radio La Voz del CIPE de las Huaytecas, donde motivamos full. Ustedes fueron testigos que motivamos mucho para todos los que quieran inscribirse en hacer sus canciones, para los que quieran participar de sus poesías. Así que aquí le vamos a preguntar también a los chiquillos si que todavía hay, bueno, las inscripciones ya se cerraron, ¿ah? Ya se cerraron el día de ayer. Así que ahí vamos a estar atentos, obviamente, ¿cierto?, a la información que ellos nos hagan llegar. Así que se nos viene la fiesta del erizo mañana, sábado 30, ¿ya? Y también se nos viene el festival, una poesía y un canto a Melinca, ¿ya? Ok. Vamos a estar atentos entonces a la información que nos hagan llegar desde la Oficina de Fomento Productivo para entregarle también a toda nuestra querida comunidad. Recordarle que todo este evento está a cargo de una productora, ¿ya? De una productora. La productora es de Coyhaique. Todo eso le vamos a preguntar también aquí, en este caso a la señorita Andrea, que ella es la encargada también de este programa, ¿no? Ok. Eso, mis queridos, ahí estamos entonces motivando, entregándole toda la información para estas dos actividades que vamos a tener
este fin de semana aquí en la comuna La Juaiteca. La fiesta de la apertura de el erizo y el festival Un Canto y una Poesía a Melinque.

Muy bien, ya tenemos las 11 de la mañana con 27 minutos, 11 con 27, día viernes, último viernes de este mes de mayo, último viernes. Qué lindo tema, ¿eh? Este tema se llama, el grupo se llama No te va a gustar, así se llama el grupo, No te va a gustar, y la canción se llama No te imaginas, ¿ya? Esta es el tema central de la novela Reunión de... Ay, como la novela, que ayer tuvo un episodio muy triste, la novela, por cierto. Reunión de superados, así si no me equivoco, ¿eh? Reunión de superados, ¿eh? Ok, sí. Reunión de superados. Ok, quiero contarles también a ustedes, queridos auditores, que nuestros queridos jóvenes siguen en movilización en el toma, la toma del liceo. Están esperando, ¿ya? Esperando la llegada del director del SLEP, señor, que estaría llegando por aquí. Voy a escuchar un audio que me...

estamos entonces entregando esta información que me hacen llegar desde la misma toma, desde el liceo. Estaría llegando el director del ENLEP, don Sebastián González. Estaría llegando también, si no me equivoco, un representante de la Seremía de Salud. Así que ahí ya están esperando, obviamente, estas autoridades con el respeto y la tranquilidad, obviamente, que se merece ahí, ¿cierto? Cada autoridad para poder hacer llegar sus petitorios, ¿cierto? Sí, pues sabemos que nuestros niños están ahí haciendo esta movilización por sus necesidades que tienen. A la vez tenemos niños que también son muy educados, niños que tienen mucho talento y sabemos que va a estar todo bien ahí. Así que ya están esperando la llegada del director del SLEP, señor Sebastián, y también llega un funcionario de Seremía de Salud, ¿ya? Ok. Y lo otro, que vamos a estar con un contacto, vamos a tener un contacto entonces con el, dice por aquí, tomar contacto con el señor de la empresa, ya a las 11:45, vamos a generar también ese contacto. Entonces ahí le voy a mandar el número para que puedan puedan de una u otra forma comunicarse con nosotros, ¿ya? Así que vamos a estar atentos a esta información importante que queremos también ver, porque queremos saber y queremos entregar la información real a los vecinos referente a lo que es el corte del camino. Vamos a quedar sin movilización completamente. Obviamente que los vehículos particulares ya no pueden pasar, pero vamos a preguntar, porque esa era también mi duda que yo tenía, ¿qué va a pasar con el bus, con esta conexión, con esta conectividad con el bus, ya? Así que todo eso lo vamos a saber en un ratito más con un contacto que tengamos con el señor que está encargado de la obra, ¿ya? Así que vamos a estar buscando información para entregar la información real y en el momento oportuno, por supuesto, para que ustedes se mantengan informados.

bien, ya nos vamos con Fomento Productivo, ya nos vamos con Fomento Productivo y durante lo que va a ser esta información que nos trae Fomento Productivo para esta invitación que vamos a estar realizando, vamos a interrumpir, ¿eh? Porque vamos a estar entregando también información importante referente a lo que va a ser el corte del camino, ¿ya? Así que ahí vamos a estar atentos. Muy bien, ya vamos a comenzar también con este tema, ya que vamos a hablar de cultura, tradición, gastronomía, de todo. Y vamos a darle la bienvenida a Fomento Productivo con esta hermosa canción también del grupo Corcovado, Mexicano, Hasta la Muerte.

bien, ya tenemos las 11 de la mañana con 36 minutos, tenemos 24 minutos ya para las 12 del día. Como le digo, en cualquier minuto vamos a interrumpir también esta invitación que tengo aquí con los chicos de Fomento Productivo, porque vamos a sacar un contacto, un cuarto para las 12 con el encargado también de lo que es el jefe de terreno, ¿cierto? En estas obras que se están haciendo, en este trabajo específicamente que se está realizando allá camino a Melinca Rebollal en el Socavón, ¿ya? Así que vamos a estar interrumpiendo quizá esta información que nos traen los chiquillos de Fomento Productivo, porque se nos vienen actividades también este fin de semana. Como ustedes ya han escuchado en la radio, aquí se ha hecho mucha difusión para la invitación para un canto y una poesía a Melinca. Hemos estado dando los premios, todo, todo, todo. Así que ahora nada más que nos queda, porque aquí la Oficina de Fomento Productivo va a estar entregando todo lo que ya está listo, ¿ya? Los artistas locales, los artistas que nos vienen a visitar, en fin, ¿ya?

0: Bienvenida entonces a la señorita Andrea Ruiz, que ella es de una otra forma la encargada también de todo lo que es esta oficina de fomento productivo y de todo lo que es estos proyectos por aquí, que hablamos, ¿cierto?, de este proyecto de la programa Transferencia de Diversificación Productiva para la comuna de Huayteca, que es también un proyecto no menor que viene desde el gobierno regional y su consejo y que está siendo ejecutado por la ilustre Municipalidad de Huaytecas. ¿Cómo está, señorita Andrea? Gusto de saludarla.
1: Muy buenos días, Mónica. Mucho gusto de saludarte también. Saludarte como siempre y agradeciendo este espacio, ¿cierto? Disculpando ahí el retraso, considerando que estábamos ahí en el gimnasio con los detalles. Primero que todo, igual saludar a nuestra comunidad, ¿cierto? De un día un poco lluvioso, a nuestra comunidad de Huaytecas. Así que aquí estamos, Mónica, para entregar la información que al fin llegó el día, ¿cierto?, de la fiesta, el evento de apertura de la temporada del erizo, que va a ser mañana 30 de mayo, ya a partir de las 19:30 horas en el gimnasio. Esa es la apertura oficial del evento, ¿ya? Eso no quiere decir que no tengamos nuestras emprendedoras antes vendiendo sus productos gastronómicos, artesanía, etcétera. Eso es el primer horario y fecha concreta. Ahí Dante estará dando los detalles de quiénes son los artistas que vienen, ¿cierto? Y para el Festival de Poesía y Canto se tuvo que mover para el domingo a partir de las 18 horas.
0: Ok. ¿Ya? Muy bien, mi querida Andrea. Ya sabemos entonces y estamos motivando también aquí en la radio esta fiesta del erizo, la apertura de la fiesta del erizo, donde mañana 30 de mayo a las 19:30 horas se da inicio a lo que es esta fiesta de la apertura. ¿Qué tenemos? Tenemos artistas, tenemos gastronomía, tenemos artistas locales. Sabemos también, señorita Andrea, que esta actividad, esto

0: artesanías también vamos a tener, así que ahí invitamos cordialmente a nuestra comunidad a, obviamente, a, no solamente a participar, sino a consumir los productos locales, ya que las señoras con mucho cariño están hoy día preparando muchas de ellas, así que invitamos, ¿cierto?, a que se acerquen al gimnasio municipal, ya, y bueno, vamos a tener una variedad de gastronomía.
1: No hay que... Bueno, aquí también dentro de lo que es la, la publicación que se hizo a través de la página de la Ilustre Municipalidad de Guaiteca, dice, será una jornada donde contará con muestra gastronómica, concursos, show en vivo y una gran fiesta bailable, una gran fiesta bailable. Todo lo que está aquí, ¿cierto?, ya difundido, eso ya está todo ok, ¿cierto? Exacto. Ya está todo ok. ¿Por qué? Porque la comunidad me decía... ¿Con quién nos vamos a encontrar mañana? Con todo esto, entonces, ustedes le aseguran que mañana vamos a contar con todo esto ahí. Y lo que igual nos pone nerviosa, querida señorita Andrea, es los cortes.
0: ¿Los qué?
1: Los cortes de energía.
0: Ah, pero no se preocupe, eso ya está técnicamente...
1: Porque justamente dicen que es por una recarga. Entonces, exacto, la productora trae sus equipos, sonidos, todo.
0: De hecho, vengo de hablar con nuestro encargado de la planta eléctrica, ¿cierto? Para que todo funcione mañana. No recarguemos tampoco nuestras emprendedoras, no traigan tantos hornos, microondas, por lo mismo, ¿ya?
1: Qué bueno.
0: Sí, porque ahí estábamos viendo la capacidad eléctrica que tenemos en el gimnasio, que no es mucho. Entonces, por eso también vamos a tener una reunión de coordinación hoy día a las 16 horas con nuestras emprendedoras. Y Dante también le vamos a estar explicando las razones y motivos para que por una sobrecarga no tengamos cierto corte de luz, como dice.
1: Claro. Oye, mi querida Andrea, yo quiero motivar también a mis queridos auditores porque yo me enteré por ahí por el correo de las brujas.
0: Ya.
1: Sí, porque yo soy bruja. Igual. Y me gusta buscar información. Oye, porque la idea es que la comunidad se acerque el día de mañana, porque yo creo que al otro día, domingo, yo creo que muchos se van a acostar curado y se van a levantar curado. Oye, mire. Miren, queridos auditores, miren lo que tenemos.

0: ver cómo dice. ¿Cómo dice?
1: Anoche me acosté curado y curado me levanté. Será un castigo.
0: ¿Ustedes dirán por qué la Mónica está poniendo esa canción? ¿Por qué dirá que se cree que nosotros vamos a servirnos harto en la fiesta del erizo y el día domingo nos vamos a levantar ahí entre tambor y los vilos? No.
1: Oye, compadre, ¿dónde vamos?
0: ¿Por qué, querida Andrea? ¿Por qué yo puse en esta hora a Marioso y la Onda Llanera? A ver, cuénteme.
2: Porque son uno de los grupos que va a animar en los shows para mañana, Mónica. Para
0: mañana vamos a bailar con Marioso y la Onda Llanera.
2: Y la Onda Llanera. Y entre los temas más conocidos, efectivamente...
0: Anoche me acosté. ¿Sí? Tenemos otra, mira, bien motivada. Bueno, mira.
1: Será porque cantan lindo, será...
0: Así que yo creo que el que se quede sentado ahí es porque anda muy fome, muy aburrido, porque yo creo que todos vamos a salir a bailar ahí con varios de la Onda Llanera. Vamos a conocer entonces, vivo en directo, querida, Marioso y la Onda Llanera. ¿Dónde viene el Marioso?
2: Oiga, lo único que sé que es una sorpresa que nos tiene, no sé si vienen del norte o del sur, ya que esta productora viene desde... parecer de Coyhaique, ¿ya? Es primera vez que esta productora está en, digamos que se gana una licitación en Huaytecas.
0: Ya.
2: Así que obviamente sus artistas para el show ya estaban, ¿cierto? Después de adjudicado, ya estaban viendo todo el tema de los pasajes. Por eso lamentablemente también hubo ahí un temita con la barcaza el día viernes, todo eso nos obligó a cambiar para el día, lo que era el día.

0: para el día domingo.
1: Okay. Pero lo importante,
0: lo
1: como
0: importante
1: bien dice,
0: es que ya estamos.
1: Claro, necesita Andrea, todo el show que ustedes van a ver mañana dentro de todo lo que es el tema artístico, eso está a cargo de la productora.
0: Exactamente.
1: ¿Cierto? Todo. Sí, el tema gastronómico, el tema de artesanía, eso se manejó aquí también dentro de lo que es la comuna, pero el tema de show artístico, todos los artistas que van a estar sobre el escenario...
0: Es parte de la productora.
1: De la productora.
0: Exactamente, Mónica. Y bueno, para eso también, ahí Dante le doy el pase para que nos dé más detalles de qué otros concursos, qué otras cosas vamos a tener mañana en... La gran fiesta de apertura o el evento de apertura de Festa El Erizo 2026. Los concursos, del detalle de los concursos, tenemos dos concursos.
2: Sí. Hola, hola, ¿cómo están? Buenos días a todos y a todas que nos están escuchando en este espacio de fomento. Claro, como comenta nuestra coordinadora del programa, Andrea, mañana se realiza finalmente la temporada de apertura de, bueno, ya sabemos que la temporada del erizo partió en marzo, sin embargo, hoy día ya vamos a conmemorar lo que es el inicio de la temporada del erizo para la comuna de Huaytecas. Y como bien también decía nuestra locutora Mónica, efectivamente, viene Marioso y la Onda Llanera aquí en vivo para animar un poco lo que va a ser el comienzo de esta nueva temporada del erizo, que ojalá esté bien ahora y que siga prosperando hasta octubre, cuando sea nuestra segunda fiesta de cierre de la temporada del erizo. Así que igual vamos a estar comentando novedades en relación a eso. Sin embargo, para este fin de semana, aparte de Marioso y la Onda Llanera, yo el otro día vine y solicité unas cancioncillas por ahí que eran de un artista clásico, que casi todos conocemos, o al menos eso pienso, Don Sandro. Viene el tributo a Sandro, ya que creo que está ya falleció el artista, sin embargo tenemos la esencia de su música en vivo aquí el día domingo. Así que hay hartas actividades ahí, señora Mónica, en relación a las festividades que vamos a tener y cómo vamos a celebrar estas festividades. Así que, bueno, también como se comentaba en un principio, hoy día a las 4 de la tarde en el gimnasio municipal se van a dar las instrucciones finales para nuestras emprendedoras, quienes van a tener a la disposición de la comunidad sus productos por lo que me han dicho por ahí, igual hay otros productos con erizo. Por ahí escuché ponche de erizo, empanada de erizo, patache de erizo. Así que ahí hay un llamado a toda la comunidad a ver a los artistas que vienen, a ver los concursos también, que son los concursos clásicos de nuestra festividad del erizo, como lo puede ser el desconche más rápido y la paipa más grande.
0: Así que...
2: Y también hay premios asociados ahí a los primeros lugares de estos concursos. Y bueno, para el día domingo también tenemos un canto y una poesía, que como comentábamos también recién, por tema logístico tuvimos que moverlo para el domingo. Y también aquí se comentó que las inscripciones estaban cerradas, pero también producto de este movimiento todavía sabe que estamos recibiendo participantes para lo que son la poesía y el canto. Ojalá motivar ahí a nuestros jóvenes a que nos muestren qué es lo que sienten, qué es lo que piensan en relación a la comuna por medio de un bello poema que ojalá contemple las características de nuestra...
1: Ok, entonces, querido Dante, comuna. ¿Hasta cuándo hay plazo? Demo el plazo definitivo para los jóvenes que quieran quizás hacer su poesía, porque justamente yo estaba dando la información de que ya el plazo se cerró el día jueves.
2: En ese
1: ¿Hasta
2: caso,
1: cuándo hay plazo?
2: Mire, los ensayos van a ser durante la mañana del domingo, así que hasta mañana ya estaría listo, yo creo que el plazo de inscripción. Ya que mañana igual vamos a tener celebraciones ahí, puede que alguien se nos motive igual y se nos sume a esta convocatoria del Festival de Canto.
1: Escuchaba también aquí sobre el tema de la fiesta de la apertura del erizo, donde también se van a hacer concursos, como usted bien menciona, es como es como que lo que se va a hacer también, donde se hace el término de la fiesta del erizo, que es el tema la paipa más grande y el desconche más rápido.
2: Así es.
1: Ya, ¿esa información es nueva?
0: No, es parte de la información que siempre en los concursos de la fiesta del erizo, siempre van a ver los dos concursos, ¿ya? De hecho, se preparan ahí las plantas, ¿cierto? Las plantas de proceso, llevan su equipo, llevan su barra, ¿ya? Pero tenemos dos concursos ahí, que es presente la paipa más grande y
1: el desconchador o desconchadora más rápido.
0: Más rápido.
1: Bueno, pero ahí lo hacen, van a desconchar las chicas primero, ¿cierto? Las mujeres, después desconchan los hombres, ¿cierto? ¿O todo juntito,
0: todo
1: Andrea?
0: Todo junto, sí.
1: Todo juntito.
0: Sí, todo junto, porque es desconche, es habilidad, entonces no es un tema de fuerza, por ejemplo, es solo habilidad.
1: Ya.
0: ¿Ya?
1: Ok.
0: Así que como siempre, como todos los años, invitamos también a nuestras competidoras y competidores de desconche del erizo. Hay premios, hay premios asociados y para la paipa más grande, lo ideal es que lo presenten mayores de 18 años, ¿cierto? Yeah. Independiente, porque a veces envían los niños. Y como ahora hay un premio asociado, tiene que ser un adulto
1: mayor.
0: Exacto.
1: Okay.
0: Mayor de 18 años.
1: Muy bien, muy bien, muy bien. Entonces, desde ya motivamos entonces a todos nuestros queridos ericeros, ¿ya? Para que ya vayan buscándose la paipa más grande y puedan competir en este concurso, ¿ya? Como bien dice Andrea, tanto en la fiesta de la apertura del erizo como en la fiesta del término del erizo van a estar estos dos concursos asociados, que es la paipa más grande y el desconchador, podríamos decir, más rápido, ¿ya? ¿Cierto? El desconchador más rápido, como dice Andrea, ahí se va a ver las habilidades.
0: Sí.
1: Oye, Andrea, pero ahí los últimos tiempos, nosotros como melincanos siempre trabajamos en las fábricas, desconchamos, ¿cierto? Igual tenemos como, podríamos decir, habilidades para eso, pero nos están ganando nuestros amigos extranjeros. Estos últimos tiempos han sido ellos los que se han ganado los premios.
0: Exactamente.
1: Sí.
0: Exactamente. No, pero el año pasado ahí ya tenemos alguna. Está la señora Juana, la señora Ilva, que siempre participan. No, pero como tú dices, estamos siendo partícipes a nuestros queridos amigos extranjeros también en estos concursos, que no es malo. Pero instamos, ¿cierto?, a nuestras comunidades de las plantas de proceso que hoy están operando a que envíen a su gente, a respaldarlos también. Han aparecido buenas barras,
1: sí.
0: Mónica, en esos concursos.
1: Querida Andrea, me preguntan por acá el tema del horario del desconche y de la paipa. Dentro de la programación, ¿cuál sería su horario aproximado?
0: Mira, los chiquillos, aquí Ricardo está en la generación del libreto, ¿ya? Y cuando tengamos el horario, te los vamos a enviar enseguida. Pero ya. Generalmente es como tipo 21 horas.
1: Ya, 9 horas.
0: Como para hacer un corte entre una y otra, generalmente lo hacemos en ese horario, ¿ya?
1: Okay.
0: Ahí tenemos que dejar listo a dónde, dependiendo de cómo está el día mañana también, si es que lo podemos hacer afuera, en el exterior, tener una buena iluminación para grabar también los concursos.
1: Okay.
0: El desconche es rápido, así que no se necesita.
1: Dicen que mañana viene solamente nublado, dicen que no tendremos lluvia sábado y domingo.
0: Ah, espectacular.
1: Sí, así que yo creo que lo vamos... Muy probable que hagan su actividad como lo hicieron el año pasado, la fiesta del erizo,
0: sí,
1: o este
0: fuera,
1: año,
0: sí.
1: Que se hizo afuerita,
0: sí,
1: ¿cierto?
0: Sí, es más cómodo también para nuestros participantes.
1: Y vamos a cerrar con Marioso.
0: Sí.
1: Marioso, yo creo,
0: solo,
1: ¿cierto?
0: Solo,
1: o va a haber como dos partes, ¿sí?
0: Sí, mira, y antes que se nos olvide, el día domingo, el 30, como quien después, como te dices tú, Mónica, de la pequeña resaca, ¿cierto?, que puedan tener... invitamos a participar a nuestra comunidad el día domingo. También es un show, es un evento donde entre los invitados está, como decía, el doble de Sandro, como decía Dante.
1: Yeah.
0: Agrupaciones locales también. Ambos días tenemos agrupaciones locales, que es muy importante darle el realce a nuestras agrupaciones locales.
2: Y eso quería comentar hace un momentillo, que bueno, parte de los artistas que trae esta productora Sí, aparte de Marioso y la Onda Llanera y el doble de Sandro, también tenemos lo que son nuestros artistas locales. En este caso, ¿quiénes nos acompañarían durante este fin de semana y quiénes fueron contactados por esta productora? Tenemos en primer lugar a don Bernardino Alonso Guedimán, que es un conocido conductor local de la comuna. Y por otro lado, nuestra parte de danza folclórica, tenemos a nuestra agrupación Entre Canales Sureños. Nos van a estar acompañando durante el fin de semana como parte importante de lo que es nuestra identidad cultural y también para realzar lo que es nuestra cultura en relación al mar, al erizo y al arte, que en este caso es la música.
0: Muchas gracias, Dante, por esa información. Y también vamos a tener la presentación de Luz de Baile. ¿Ya?
1: Igual, Luz de Baile. Y una vez que tengan toda su programación, Andreita, me lo va a hacer llegar, porque mañana igual trabajo desde las 10:30 a las 2. Entonces vamos a motivar harto para que la comunidad sepa todo, ¿te parece?
0: Me parece. Muchísimas gracias, Mónica, como siempre, por animar, ¿cierto?, a la gente a que vaya mañana. Recuerden que son instancias de comercialización para nuestras emprendedoras y emprendedoras. Así que va a haber un buen show musical ambos días y mañana. Te vamos a compartir la información, el detalle.
1: Muy bien. Y vamos a ver, capaz que en una de esas en la tarde venga a motivar un ratito, porque este fin de semana, como va a estar cerrado el camino a Melinca Repollal, no voy a Repollal.
0: Ah,
1: y entonces, capaz que ahí nos vamos a coordinar, ¿cierto? Sí. Podamos venir en la tarde, como el día sábado, a motivar también estas actividades que son importantes para toda la comunidad. ¿Te parece? Y cómo sabes que de repente podemos traer a Marios a la radio,
0: en una de esas,
1: al grupo, no al doble Sandro, ¿cierto?
0: Por supuesto.
1: Sí, porque siempre los artistas que vienen a la comuna siempre vienen a la radio.
0: Y es muy bueno que tengamos esa entrevista.
1: Ok, ahí vamos a organizarlo bien, Andrea, ¿te parece?
0: Listo, me parece.
1: Ok. Muy bien, pues entonces nos queda nada más que invitar a la comunidad, ¿cierto?, a participar de estas actividades y esperando que todo salga muy bien nomás. Y la idea es que la comunidad venga, participe, venga a comprar ahí con el tema de la gastronomía y invitarlos, ¿cierto? Invitarlos. Ricardo, nuestro periodista, ¿cuál va a ser su papel dentro de lo que va a ser esta actividad? Cuéntanos un poquito.
3: Hola, Mónica, ¿cómo estás? Saludos a toda la gente que nos está escuchando hasta ahora. Bueno, el papel principal va a ser sacar fotos, videos, hacer todo el material audiovisual junto a Radio La Melincana, que este evento se va a transmitir del día sábado en la fiesta del erizo. Veis por las redes sociales, ahí estamos coordinando si va a ser por la red del municipio o la de La Melincana, ahí vamos a ver bien hoy día. Pero es eso, más que nada hacer todo el material gráfico. Bueno, ahí Andrea dijo, estamos preparando el guión para el fin de semana, estamos con muchas cositas, pero ojalá que salga todo bonito. Bueno, así va a ser y tengamos las mejores fotos y videos. Pero ojo ahí, no voy a subir fotos comprometedoras después.
1: Tienes que tener cuidado ahí, querido Ricardo.
3: No, ahí pierdan cuidado con eso.
1: Porque después de que peleamos con el marioso, no sé en qué estábamos quedando.
3: Le saqué una foto bailando ahí, realmente. No, pero estamos trabajando full con el equipo y esperamos que ya la próxima semana aparezca toda esta información en los principales medios de comunicación de la región. Estamos para eso, para difundir, para mostrar esta comuna a toda la región de Aysén.
1: Invitamos a la comunidad, eso también es muy importante, invitar que la comunidad venga, que sí. Venga a estas actividades, ya, el día sábado y domingo. Venga a disfrutar de los artistas locales, de la gastronomía, venga a participar también de todo lo que se prepara. El día sábado vamos a tener harta actividad y tenemos actividades de lo que es la fiesta del erizo, 7:30. Después tenemos la invitación ahí que va a estar también nuestro tesoro vivo en la plaza. Tenemos otra invitación aquí, el taller de sector Estero Álvarez, 11:00 a.m. Así que estamos con hartas cosas.
0: Y Mónica, antes que se me olvide, me están consultando si aún se pueden inscribir para el canto. Por supuesto que sí, ya que la última audición es el día, o el día de la audición es el día domingo a las 16 horas, yo creo, o entre 15 y 16 horas. Ahí las personas igual nos vamos a estar contactando, ya que el inicio es a las 18 del evento, el domingo. Entonces ahí le vamos a dar el espacio para que se preparen, ensayen también con anticipación en ese día, y ahí obviamente nos vamos a poner en contacto con nuestros cantautores o con los que presenten la canción.
1: ¿Cuántos cantantes vamos a tener sobre el escenario, Dante? ¿Cuánto tenemos inscritos?
2: De momento se lo tiene la...
0: Sí, la Yanina, pero sí. Ya llevamos como 3 cantantes.
1: ¿Cuánto?
0: 3.
1: Ah, ya.
0: Ya tenemos 3.
1: Ok. Sí. 3 cantantes que van a estar con sus canciones inéditas.
0: Y esperemos que sean más.
1: Ojalá.
0: Alguno a lo mejor se arrepintió a última hora, pero todavía tiene...
1: Sí, podemos difundir.
2: Sí, tiene su letra y no, quizás hay mucha gente que compone, pero quizás no le va tan bien con lo que es el canto. También ahí no hay ningún impedimento con que... alguien interprete su canción, y eso igual no está especificado en la base, así que si alguien es un cantautor o compositor y no le da el tema del canto, podría también conseguir, ahí ya es gestión ya de cada uno, pero han llegado preguntas, porque también tenemos inscritos quienes claramente son compositores, pero buscan a alguien para que lo interprete. Sin embargo, ahí el premio va a ir en nombre de la persona que se inscribió. Así que en relación a los premios, si es que llegase al lo que son los primeros lugares, ahí es coordinación interna en relación a ello. Porque puede que no cobren nada, como que puede que cobren. Así que ahí a su criterio, en realidad.
1: Muy bien, entonces. Invitamos a todos los intérpretes, también a los que escriben canciones, ¿cierto?, que se sumen a lo que va a ser este festival. Un canto y una poesía a Melinka. El año pasado, cuando se hizo también este canto, cuando estaba Samir, igual hubieron alrededor de 6 personas que se subieron al escenario con sus canciones inéditas. Porque, como bien dice, muchas personas hacemos canciones, pero no sabemos tocar instrumentos. Entonces hay que empezar a buscar. ¿Me puedes acompañar? Podemos cantar, igual ahí está en la voluntad también de quien toca el acordeón, de quien toca la guitarra, ¿cierto?
0: Sí, porque también pueden pedir, si no tienen quien los acompañe con algún instrumento, igual la misma amplificación, o se pide al sonidista que acompañe con ciertos instrumentos de fondo.
1: Claro.
2: La pista, por así decirlo.
0: Exacto.
1: Sí, pero bueno, vamos a esperar que todo salga muy bien y que los... Queridos, que van a cantar sus canciones inéditas, que hay letras maravillosas, suban al escenario y les vaya muy bien, porque tenemos buenos premios, como ustedes bien recalcan. Para la poesía, el primer lugar, 100.000 pesos, segundo lugar, 70, tercer lugar, 50. Tenemos el canto, primer lugar, 400, segundo lugar, 300 y tercer lugar, 200.000 pesos. Eso es dinero en efectivo.
0: Todo dinero en efectivo que va a ser entregado por la... En sobre cerrado.
1: Ok, por supuesto. Bien contado.
0: Bien contado.
1: Bien contado. Una vez que se gane un lugar, tienen que abrir el sobre y contar la plata.
2: Sí, también invitar a los jóvenes a las poesías. Nuestros jóvenes, niños, niñas y adolescentes. Hay buenos premios. Para quienes quizás les dificulte el pasar adelante, también podría pasar quizás con su letra de poesía. Correcto. Así que necesitan más ayuda. La accesibilidad aquí es algo que se le está facilitando a todos, así que igual, ahí no hay complicaciones, solo hay cualquier cosa nos comentan y conversar, ya que las bases no aparece ningún...
0: Algo restrictivo
2: en relación a ello. Así que... hacer nuevamente la invitación a nuestros jóvenes a motivarse y a participar
1: de la poesía.
2: Por ahí hay buenos premios también.
1: Muy bien, eso lo va a ver, lo va a ver, pero en este caso, por ejemplo, lo va a ver esto el jurado. El jurado va a ver si es que tiene un niño, un joven tiene más desplante, si se sabe la poesía de memoria, cómo se expresa sobre el escenario, o va a ver también si es que hay algún niño que va a leer la poesía. Todo eso quedar bien claro también, que tanto para la poesía y los temas inéditos hay un jurado.
0: Exactamente.
3: Con su criterio de evaluación ahí.
0: Con su criterio de evaluación.
2: El mismo Marioso esté ahí evaluando a nuestros jóvenes. Marioso o Sandro.
1: Ya.
0: Sí.
1: Sandro, ay, Rosa.
0: Muy, está todo,
1: será
0: todo,
1: será
0: todo calza.
1: Muy tembloroso el señor de
0: hay
1: Sandro.
0: Que verlo, ¿eh? Hay que verlo,
1: porque Sandro,
0: hay que verlo a recibir.
1: Sandro Real tiene un movimiento, pero espectacular.
0: El movimiento de cadera es espectacular, Mónica.
1: Sí, así que vamos a ir a ver cómo se mueve el Sandro. ¿Eh? Okay. Cuando tenga su programación, chicos, me lo hacen llegar, por favor, para difundir a la comunidad, ¿ya?
0: Ya, muchas
1: bien,
0: gracias,
1: cuando
0: Mónica.
1: Esté todo bien clarito, todo.
0: Muchas
1: okay.
0: gracias.
1: Nos despedimos con Mariazo, ¿le parece, no? Para que motivemos a la comunidad, para que mañana vaya a bailar, pues.
0: Pero
3: para que entren en calor.
0: Sí. ¿Ah?
3: Para que entren en calor, ya.
1: Sí, sí. Pues para que ya diga, uy, Mariazo y su onda llanera.
0: Mariazo
1: y su onda llanera, perdón.
0: Eso.
1: Aquí tengo todas las canciones. Hoy día tengo mi programa rematando en la semana, así que hoy día le vamos a dar ahí. Todo el con Marios. Hoy día va a estar todo el día con Marios. Okay. Muy bien, chicos. Que tengan una linda jornada, que todo salga muy bien. Y espero la programación para poder difundirla, ¿le parece?
0: Okay. Impecable. Muchas gracias, Mónica.
1: Que les vaya bien, chicos. Que todo salga bien. Ya, chao.
0: Chao.

0: bien, ya tenemos las 12:10 ya. Ya estamos en contacto con don Pedro Valdebenito, que es también, ¿cierto?, encargado de lo que es la obra de esta empresa que está realizando aquí este trabajo en el camino Melinca-Rebollal, específicamente en lo que es el tema del socavón, que ese lugar, ¿cierto?, es donde se está interviniendo en estos momentos y en estos días. ¿Ya? Así que nos vamos a ir en este contacto para poder también escuchar la información que él nos haga llegar. Muy bien, don Pedro, ¿cómo les va? Muy buenas tardes.
1: Gracias, Mónica, ¿qué tal? ¿Cómo está usted? Muy buenas tardes, muy buenos días, buenas tardes, no sé, yo ando medio perdido con la hora.
0: Buenas tardes ya, porque ya tenemos las 12:11.
1: Ya estamos, buenas tardes todos.
0: Sí, buenas tardes. Muchas gracias también por este contacto, ya este contacto también es muy importante, don Pedro, para que podamos entregarle también a nuestra comunidad la información oficial de ustedes, que son la empresa que están en este caso interviniendo lo que es este trabajo Melinca-Rebollal. Cuéntenos un poquito.
1: Bueno, nosotros ya hay un equipo allá que entró la semana pasada. La verdad, las cosas que dentro del contrato que es la conservación global, parte de los trabajos que ya están en su etapa final, contemplan lo que es la isla, que es Melinca y Melimollo. En Melimollo estuvimos hace 2 meses atrás, ya terminamos, y ahora ya entramos a la recta final, que es Melinca. Ya, como le decía anteriormente, hay un equipo de gente allá, y nosotros vamos ingresando el día a la noche igual, para ya mañana irnos de lleno con lo que es el corte de camino, para poder hacer la instalación de la alcantarilla que todos conocen ahí, donde estuvo el tema del socavón, que hubo un par de polémicas hace unos días atrás.
0: Ya. La información que estoy entregando acá, que también me hicieron llegar desde el municipio, es justamente que el día sábado y domingo va a estar cerrado el camino por la instalación de esta alcantarilla. Aclarar, don Pedro, entonces, que este cierre de camino, ¿cierto?, está ahí para toda la gente particular que tenga vehículo, que no se puede transitar ahí, porque la idea es poder también cerrar el camino, como bien decía la comunidad, para que este trabajo quede bien hecho. ¿Es así?
1: Claro, efectivamente sí. Generalmente los cortes de camino que se usan acá en la parte de la junta, los alrededores, nosotros tenemos que hacer la solicitud de cortes de camino con 72 horas, que son lo que nos exige el mandante, en este caso el Ministerio de Obras Públicas, pero son en terrenos que no tienen tanta complejidad como lo que es hoy día la instalación de la alcantarilla que vamos a instalar allá.
0: Claro.
1: Entonces, por un tema de nosotros poder ejecutar bien los trabajos y por un tema de asegurar bien que todo quede en regla, aumentamos el corte de camino y lo solicitamos para el día sábado y el domingo.
0: Ya, el día sábado y domingo.
1: Claro, pero eso no quita que a lo mejor los trabajos puedan culminar el día sábado, como también a mediodía del día domingo. Va a depender de las condiciones del tiempo que tengamos allá, porque usted sabe que ya es todo complicado, entonces estamos trabajando con un material que no es muy bueno para el tema de la lluvia, por lo tanto tenemos que ver todo eso que se nos pueda presentar mañana estando allá.
0: Claro. Bueno, dicen que las condiciones climáticas este sábado y domingo vienen nublado, no tendríamos lluvia, dicen. Entonces sería una opción también para que hagan ahí bien el trabajo. Don Pedro, ¿usted es la persona que está a cargo de la obra o tiene que ver también con la empresa que está a cargo de lo que es la mantención del camino?
1: Bueno, la constructora que tiene a cargo la conservación global se llama la constructora Patricio Roa.
0: ¿Ya?
1: Dentro de la constructora Patricio Roa hay diferentes profesionales que están en el área. Tenemos diferentes áreas. Yo, en el caso mío, soy jefe de terreno de la constructora.
0: Ya, ok, ya. En este caso, la información también que tenemos es que ustedes se van a estar enfocando solamente en el trabajo ahí en el socavón. Porque contarle a don Pedro que dentro de lo que es el camino a Melinca-Rebollal tenemos varios sectores donde hay señalética, donde indican que también, ¿cierto?, quizá a futuro van a necesitar intervenciones dentro de lo que es la empresa que está a cargo.
1: Claro, lo que pasa es que dentro de lo que le decía anteriormente, nosotros ya estamos en etapa final. Terminamos el 30 de septiembre Lo que nos queda por ejecutar ahí en Belinca es la instalación de la alcantarilla y la construcción de dos muros de mampostería, que son para que van en el mismo kilometraje.
0: Eso sería, y sería las intervenciones que harían ustedes.
1: Sí, pues nosotros vamos a intervenir ahí en el mismo kilometraje
0: ¿Sí?
1: y a la vez, después de ejecutar la instalación de la alcantarilla, empezamos con la confección del muro de mampostería para dejar ya definitivamente la obra terminada.
0: Okay. Don Pedro, igual en estas situaciones tenemos que ponerlo igual en el lado A y lado B, porque sabemos que vamos a tener 2 días que va a estar cerrado el camino, y este camino es muy transitado porque con la comunidad. Pero en este caso, ¿qué pasaría, por ejemplo, si hubiera, ni Dios quiera, una emergencia? ¿Cuáles son el plan B que tienen ustedes ahí en ese lugar donde ustedes están trabajando?
1: Bueno, nosotros ahora lo que estamos haciendo en este minuto, allá hay, como le decía anteriormente, hay gente, lo que yo les pedí en la mañana, que puedan habilitar un paso para que la gente pueda transitar de a pie.
0: ¿Ya?
1: Ellos pueden transitar de a pie mientras estemos ejecutando la instalación de la alcantarilla, en la noche, a la hora que ellos estimen pasar por el lado de la alcantarilla y no sea inconveniente para nosotros, no tenemos ningún problema en que la gente circule a pie.
0: A pies, claro.
1: Ahora, por ejemplo, con la pregunta que usted me hace con respecto a algún plan de emergencia en caso de tener alguna eventualidad de algún traslado o lo que requiera de parte de salud, bombero, ahí ya se nos entra a complicar un poco porque no tenemos el espacio suficiente como para haber hecho un acceso y no haber tenido que cortar el camino.
0: Claro. Ojalá Dios quiera que no pase nada, entonces, don Pedro, ¿cierto? Pero eso
1: Esa
0: también
1: es la
0: deja,
1: idea, pues. Esa es la idea.
0: sí. Y como usted bien dice, igual hay anuncio de corte el día sábado y domingo, pero como usted bien menciona, depende cómo vaya el trabajo, quizás puede ser el mismo sábado que termine, que esté todo listo. Y quizás puede ser el día domingo antes de la fecha de término, porque tenemos como hora de finalización del cierre del camino a las 20:30.
1: No, por supuesto. Esto es todo sujeto a evaluación, sujeto a terreno. Estando allá, uno puede tener una visión totalmente diferente a la que en este minuto yo estoy comentando.
0: Muy bien, don Pedro. Y sabemos también ahí, yo me comunico igual con don Teodoro, agradecerle también a él que me hace llegar toda la información para poder entregárselo también al auditorio a través de la radio. Y sabemos también que ustedes están en contacto, ¿cierto?, con las juntas de vecinos, en este caso con las directivas, donde también ahí en esos WhatsApp siempre están todos los vecinos muy atentos a la información. Así que cualquier información obviamente va a ser entregada también por esas vías.
1: Sí, ahí don Teodoro está por allá, así que ya está manejando ahí con toda la gente, está informando y hemos estado en comunicación todos los días, así que por esa parte no hay problema.
0: Ok. Muy bien, don Pedro. Nos quedó súper claro. Claro. Ya la comunidad escuchó todo. Y aquí, obviamente, yo voy a estar reforzando y repitiendo también la información que usted me hizo llegar. ¿Ya? Así que, y vamos a quedar atentos también, pues, si es que finalizan más pronto el trabajo, todo, para que podamos entregar información a la comunidad y a través de las plataformas, ¿ya? Para donde nos informamos habitualmente. ¿Le parece?
1: Sí, pues, y el llamado a la comunidad igual a tener paciencia. Yo sé que es incómodo, pero lamentablemente son los tiempos constructivos y contra eso nada que hacer.
0: Claro. Bueno, la gente normalmente lo que me dice también acá, los vecinos, es por qué eligieron este tiempo en hacer la pega. Porque por el tiempo, me refiero al tema climático. ¿Estaban programados?
1: Lo que pasa es que nosotros tenemos que atender toda la cobertura. Entonces, en un principio, en el verano, conociendo la zona, están las costumbristas, están todos, entonces igual era un tema intervenir en
0: No.
1: tiempo, digamos, en esa época. Entonces, la intervención de nosotros iba a ser en septiembre, pero nos pillamos que ocurrió el tema del socavón y tuvimos que entrar antes, ¿no?
0: Ya. Ok. Muy bien, pues está muy muy bueno también que hayan intervenido antes, porque de verdad que ahí era un tema bien complejo también. ¿Usted conoce el terreno donde se está trabajando? Ahí hay un río muy grande también, po.
1: Sí, porque yo hace 20 días anduve por allá cuando pasó el tema de la emergencia, estuve por allá,
0: Ah,
1: tuve
0: ya.
1: que irme de emergencia, así que estuve por allá.
0: Ahí estuvo muy bien. Ya, ahora sí que están seguros con el cupo de la barcaza, porque ya no estarán igual. Lamentablemente no tuvieron cupo. O sea, tenían cupo, pero lamentablemente hubo un cambio de horario. ¿Ahora sí está la seguridad?
1: Hoy día los vamos tempranamente de la junta para que no perdamos la barcaza.
0: Sí, porque el otro día fue por el tema del cambio horario. Sabemos que estaban todas listas las maquinarias.
1: Ahí
0: ¿Qué?
1: Don Teo anduvo por ahí informando mal el horario de la barcaza, así que la perdimos. No,
0: Sí,
1: mentira.
0: bueno. Maquinarias, ¿cuáles son las maquinarias que traen para que este trabajo también quede en buenas condiciones? No sé, o algo que, disculpe la palabra que voy a utilizar, algo como para aplastar, para dejar lisito, todo eso firme, ¿todas esas máquinas las traen?
1: Nosotros tenemos toallas, está la
0: Todavía.
1: lavadora, está la seco, está solamente la gente que va entrando hoy día a la noche, la parte de topografía y el laboratorio, que son fundamentales para la instalación de la alcantarilla.
0: Okay. Muy bien. Muchas gracias, don Pedro, por este contacto. Quedamos atentos aquí para cualquier información también que nos hagan llegar. Aquí este medio de comunicación es muy escuchado por la comunidad. Así que en esta hora, toda la comunidad de Melinca, Rebollán, Mulchaire escuchó la información que usted nos entregó, ¿ya?
1: Ya, pues, súper. Agradecido igual.
0: Muy bien, pues que tenga buen viaje, llegue a tiempo para que no lo deje la barcaza y nos vemos, pues. ¿Le parece?
1: Sí.
0: Ya.
1: No, ya. Listo, que esté bien, cuídese, hablamos.
0: Hablamos, chao.
1: Chao.

0: 12 del mediodía con 24 minutos.
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0: mate, compañero. En la APA es casa del herido, ¿cierto?
1: Así es, pues, compadrito, pero ¿qué la va a hacer? Porque ya me dio almejita, oculeño, cualquier cosita. Ahora, ¿qué hacerle, no, cristiano?
0: Nosotros trajimos los congres por ahí, la hacemos.

Ya tenemos las 12:36, tenemos 24 minutos para las de 13 horas. Recordarles que a las 13 horas lo acompaño, después ya quedamos conectados con Radio Ventisquero para las noticias regionales. Y a las 5 de la tarde estoy de vuelta con ustedes, 5 de la tarde, para realizar el programa que se llama Rematando la Semana, donde vamos a estar invitando también a todas estas actividades que está organizando el Consejo Regional, el Gobierno Regional y su Consejo, y la Ilustre Municipalidad de Huayteca. Y mañana tenemos la Fiesta del Erizo, eso de las 19:30 horas comienza la invitación, la apertura, pero como bien decía ahí los chiquillos de Fomento Productivo, las emprendedoras van a estar antes, ¿ya? Van a estar antes, así que si usted quiere comer algo rico, ahí va a estar entonces lo que es esta invitación a cooperar con nuestras emprendedoras en todo lo que es el tema de gastronomía, ¿ya? Y bueno, ahí ya ustedes saben que vamos a tener también aquí un invitado ranchero, no menor, que eso, todo lo que se va a estar realizando, recordarle que eso está a cargo de una productora, ¿ya? La productora es la que se encarga de traer los artistas acá a Melinca. Bueno, contarles también a ustedes que ya tenemos al director del SLEP aquí en la comuna, don Sebastián González. Ya están, ellos en este momento están ahí en el Centro Cultural. En el Centro Cultural están reunidos con el director, el Centro General de Alumnos y el Centro General de Padres. Están en una reunión. Se hizo también una caminata desde el liceo hasta aquí al Centro Cultural con nuestros queridos alumnos y obviamente los apoderados que andan apoyando y que estuvieron firmes también en lo que fue el apoyo a sus estudiantes, a sus hijos, ¿ya? Veía también aquí una fotografía que subieron a través de las redes sociales donde muestra la realidad del entorno también del Liceo Melinca. Escuchaba también ahí a una abuelita, ¿ya? A una abuelita que también me decía que ella ya no tiene sus hijos en el colegio. Todos sus hijos fueron parte también de este colegio, pero ahora tiene a una nieta. Y la nieta, la nietecita, llega muchas veces a la casa a decir, oye, ¿sabe qué, abuelita? El baño no tiene pestillo para cerrar la puerta. ¿Qué es lo que tengo que hacer yo? Colocar mi pie para cerrar la puerta. Para cerrar la puerta para que ella pueda hacer sus necesidades. Obviamente que una niña, ¿cierto?, va a hacer sus necesidades nerviosa porque esa puerta no tiene ni siquiera una cerradura. Se abre. Entonces, lo que están ahí pidiendo nuestros queridos alumnos es, tienen toda la razón. O sea, ellos ya, esto viene hace tiempo. Así que es justo necesario el apoyo que ustedes tienen que brindarle ahí a los estudiantes, los padres, madres y apoderados de la comuna de Las Huaytecas. Contarles eso, yo les cuento para que ustedes sepan también cómo está el liceo. O sea, que hay, llegue una niñita y diga que no puede cerrar la puerta porque no tiene pestillo o está mala la cerradura, ¿ya? Y que tiene que firmar en la puerta del baño con su pie. Ahí estamos mal también. Son pequeñas cosas, ¿ya? Pero que son complejas.

Muy bien, seguimos. Ya tenemos 19 minutos para las 13 horas, 19 para la 1 de la tarde. Una mañana también con hartas cosas, muchas, muchas cosas. Mañana también tenemos invitaciones, tenemos talleres con motivo de lo que es el tema del patrimonio. Queremos también contarles que tenemos la invitación que hacen desde la biblioteca, desde la biblioteca. Dice, muestra patrimonial, rescata la memoria y identidad de la comuna. En el marco del mes del patrimonio, la Biblioteca Municipal Gastón Alvarado se encuentra desarrollando una muestra enfocada en rescatar parte importante de la historia e identificar nuestro archipiélago. Para todas las personas que quieran, que quieran ir a visitar la biblioteca y poder contemplar también una exposición de objetos antiguos utilizados por antiguos habitantes de la comuna, permitiendo recordar tradiciones, costumbres, formas y vida ligadas al territorio. La biblioteca mañana igual va a estar abierta desde las 2 de la tarde, desde las 2 de la tarde, para todas las personas quienes quieran visitar la biblioteca, Ahí hay una exposición de muchas cosas antiguas, de muchas antigüedades que ustedes ni siquiera se imaginan, para que vaya a verlo. Están invitados mañana sábado desde las 2 de la tarde. Si quieres ser parte de esta exposición de objetos antiguos, te invitamos para que te acerques a la Biblioteca Municipal 185 Gastón Alvarado, donde irás a recordar quizás también tu pasado. Es decir, hoy pensar esto aquí, ¿cierto? Hay una recopilación de objetos antiguos, ¿ya? Las chicas la van a estar esperando ya, así que lo invitamos.

Ok, seguimos compartiendo un poquito de música folclórica en esta horita, ya hora de almuerzo, por supuesto, ya, ¿cierto? Muchos de ustedes ya están haciendo el almuercito rico. ¿Qué están haciendo? Una cazuelita, una sopita, poroto, lenteja, un asado de pollo, un estofado de carne, pejerrey, cholga, almeja. ¿Qué están haciendo? ¿Qué están? Tallarines, lasañas, ¿qué más? Arrocito. Purecito, ¡ay, qué rico! Yo ayer me comí un rico almuerzo de pejerrey con arrocito graneado y ensalada de beterraga. ¡Qué rico! Igual llegué a hacerme almuerzo, que usted no lo crea, yo me dejo preparado el día antes porque ayer estuvimos acá full con toda esta campaña que le hicimos a nuestra querida señora Mabel, que nos fue maravilloso, ¿cierto? Maravillosamente buena tuvo la campaña, donde agradezco obviamente a toda la comunidad, donde se le hizo un aporte de 1.000.000, ¿ya? 202.007 pesos. 1.202.007 pesos. Eso se le hizo ahí a mi querida Mabelita, tanto con los remates, tanto con las transferencias que ustedes también hicieron, y obviamente con el dinero efectivo que ustedes también vinieron a dejar acá a los estudios de la radio. Ok. Seguimos junto a la radio La Voz Siempre desde la Huiteca en esta horita. Entonces vamos con los Guasos Quincheros y este tema que se llama Chile Lindo. 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

0: mi amigo Marco. Nos viste San Calustano y San Juditano. Vienen ahí con nosotros para venir, hombre.
1: Mira, no sé, Cristiano, yo ando de la mañana para que saquen mis armas otros condenados de donde se metieron ahí.
0: Y fíjate que el puerto está cerrado, hermano, hombre.
1: Pero ahí en Peño vamos a hacer, Cristiano, yo vamos a hacer la...

Muy bien, ya tenemos la 1:00 p.m. con un minuto. Música local en esta hora también, por supuesto, para compartir con ustedes, para motivar también todo lo que van a hacer estas actividades que estamos invitando ya hace bastante tiempo hemos estado invitando lo que es esta fiesta de la apertura del Erizo, que es mañana, 30 de mayo, que comienza a las 7:30 de la tarde, y después el día domingo tenemos el festival Un Canto y una Poesía a Melinca, a contar de las 7 de la tarde en el gimnasio municipal. Invitamos a todos nuestros queridos niños, jóvenes, menores de 18 años que quieran ser parte también de este festival Un Canto y una Poesía, para que puedan motivarse. Todavía hay plazo, me dicen, para quienes quieran sumarse a esta actividad. Ustedes pueden comunicarse con ahí la señorita Andrea o Dante, que son los encargados, los profesionales que están a cargo de esta oficina de fomento productivo y que están a cargo también de esta actividad, ¿ya? Todavía queda plazo. Y para los que quieran cantar también, para los que quieran cantar ahí, para los que tengan alguna canción inédita, para que suban al escenario y puedan cantar también su canción, ¿ya? Así que invitamos a todos nuestros queridos vecinos, a todos nuestros queridos auditores, auditoras, menores y mayores de 18 años, que le peguen a la poesía, que le peguen al canto. Aquí tienen la opción también de poder participar de este festival Un Canto y una Poesía para Melinca, que va a tener como efecto el día domingo 31 de mayo a las 19:00 en el gimnasio.

Ya entregamos este contacto también con la información de parte de don Pedro Valdebenito, que es obviamente el jefe de terreno de esta empresa que está realizando la mantención y el arreglo del socavón ahí en el camino Melín Carrepoyal. Contarle a usted entonces que va a estar cerrado el camino, ¿cierto? Para todo lo que tipo de vehículos el día sábado y el día domingo. Ahí vamos a estar recordando también toda la información, además que ustedes ya lo escucharon, ¿cierto? Si es que terminan antes, obviamente se va a abrir el camino antes, ¿ya? Así que ahí vamos a estar muy atentos para poder entregar toda esa información. Así que, mis queridos vecinitos, aquí estamos entonces ya finalizando lo que es esta programación. Yo me retiro, estoy de vuelta a las 5. 5 de la tarde estoy de vuelta para poder continuar con ustedes con el programa Rematando la Semana aquí en la radio La Voz de El Ciprés. Vamos a ver cómo está la conexión con Radio Ventisquero para que nos informemos o si no, nos dejamos música programada. Ok, mientras venga la señora Cecilia, que ella se integra igual de la 1 de la tarde hasta las 5. Buen provecho para todos, ya. Buen provecho, nos copiamos más ratito.

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En la región de Aysén, las 10 comunas contarán con eventos y actividades para resaltar el Día del Patrimonio en Chile. La tasa de desocupación en la región de Aysén ha sido de 4,2% en el trimestre de febrero-abril 2026.

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0: El 42,2% se ubicó la tasa de desocupación en la región de Aysén durante el trimestre de febrero-abril de 2026. FMA 2026, esa es la sigla. De acuerdo con la información entregada por la Encuesta Nacional de Empleo N, elaborada por el Instituto Nacional de Estadísticas en Chile, la cifra no registró variación en 12 meses, debido a que la reducción de la fuerza de trabajo menos 4,0% fue igual a la presentada por las personas ocupadas menos 4,0%. Respecto al mismo periodo del año anterior, las tasas de participación y ocupación se situaron en 68,8% y 65,9%, decreciendo 3,3 y 3,2 puntos porcentuales respectivamente. Por otra parte, la población fuera de la fuerza de trabajo aumentó 12,8%, influida principalmente por inactivos habituales, de 13,0%. En las mujeres, la tasa de desocupación se situó en 5,9%, con un incremento de 1,0 puntos porcentuales en 12 meses, mientras tanto que en los varones la tasa de desocupación ha sido de 2,9%, con una disminución de 0,7 puntos porcentuales en el mismo periodo.
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0: Durante el fin de semana, todas las regiones del país se vestirán de fiesta. Ello para celebrar la edición número 27 del Día del Patrimonio en Chile, organizado por el Ministerio de las Culturas, las Artes y el Patrimonio. Por primera vez en la historia de la fiesta cultural más grande del país, todas las comunas chilenas inscribieron actividades para sumarse a las celebraciones. En el caso de la región de Aysén, las 10 comunas contarán con eventos y actividades que podrán organizar a través de la página web www.diadelpatrimonio.cl. El secretario regional ministerial de Cultura y Aysén, Sergio Becerra Mera, destaca el interés ciudadano por ser parte de estas actividades.
1: He inscrito más de 80 actividades, prácticamente 20 más que en 2025, lo que muestra el interés de las familias chilenas y las instituciones por celebrar un nuevo Día del Patrimonio. Estamos muy contentos porque este interés ciudadano va justamente en línea con la mirada del gobierno del presidente José Antonio Kast sobre la protección y la difusión del patrimonio cultural.
0: Todo comienza el día sábado al mediodía con la cicletada patrimonial que celebra 50 años de la Biblioteca Regional de Aysén en Coyhaique y también en la capital del territorio. El Vicariato Apostólico abrirá sus archivos históricos para que la comunidad pueda conocerlos, mientras tanto que la Logia Masónica, tal cual cada año, mantendrá las puertas abiertas de su Casa Masónica, donde se podrá apreciar su historia y la influencia en la sociedad aysenina regional. En el Museo Regional, en tanto, la Fundación Audiovisual y Cinematográfica de la Patagonia exhibirá el cortometraje documental Chilesaurus Diego Sauresi, Memorias Fósiles de Aysén, y que narra el descubrimiento del primer dinosaurio chileno. En la comuna de Cisnes se realizará en tanto un taller del patrimonio cultural indígena, al igual que en la comuna de Lago Verde. En Río Ibáñez, la comunidad Totem Mapu presentará la charla Revelando la memoria indígena del territorio. Cada día del patrimonio, el Museo Regional de Aysén tendrá la oportunidad de tener actividades denominadas, por ejemplo, Secreto del Subterráneo, la tarde del sábado 30, oportunidad en la que el público podrá apreciar todo el trabajo que se desarrolla en los depósitos del principal museo en la región de Aysén. En Puerto Guadal, comuna de Chilecico, la galería temática Nahuel Pichi mostrará al público el registro audiovisual Enseñanza del Pasado. En el Cisne se realizará el encuentro de saberes en el Fogón de los Lazos, actividad organizada por el Servicio Nacional del Patrimonio Cultural. En la comuna de Villa O'Higgins se efectuará en tanto el trekking Mirador Glaciar El Tigre, experiencia inclusiva enfocada en el patrimonio natural. En la comuna de Cochrane se llevará a cabo la clínica de trabajo en soga denominado Trenzando Saberes. El Ministerio de las Culturas invita por ello a organizar las salidas con el buscador comunal del Día del Patrimonio.cl.
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0: En una iniciativa conjunta entre las áreas de cultura y turismo de la Municipalidad de Aysén, este año nuevamente se realizará el recorrido patrimonial por distintos puntos históricos de la ciudad. La actividad tendrá como novedad la utilización de uno de los buses eléctricos municipales, donde los asistentes podrán participar de la experiencia guiada y que pondrá en valor la historia de la ciudad y su importancia en los inicios de la colonización de la Patagonia. La actividad se desarrollará el sábado 30 de mayo a partir de las 15 horas en las afueras de la Biblioteca Municipal de Puerto Aysén. El primer punto del recorrido será el Museo de Carabineros de Chile, espacio que resguarda parte importante de la memoria histórica de la comuna y que, durante esa jornada, permanecerá abierta al público en los horarios de 9:30 a 16 horas. Posteriormente, la ruta continuará por diversos lugares emblemáticos del ex puerto, entre ellos el Puente Presidente Ibáñez, la antigua Oficina de Tierras y Colonización, la Plaza 21 de Mayo, el sector del Muelle La Balsa, entre otros puntos de interés patrimonial. En cada parada se compartirán antecedentes históricos y relatos sobre la relevancia que estos espacios han tenido en distintas etapas del desarrollo en Puerto Aysén. Las personas interesadas en participar podrán inscribirse a través de un formulario disponible en las redes sociales de la Municipalidad de Aysén. Los cupos son limitados, considerando que el bus cuenta con capacidad para 22 pasajeros sentados. Juan Pablo Altamirano, encargado del turismo municipal en Aysén, extendió la invitación a la comunidad.
1: Queremos hacer extensiva, reiterar la invitación para este día sábado a reunirnos desde las 2:30 hasta 2:50. Vamos a estar esperando en la biblioteca para comenzar esta ruta, este tour patrimonial por la ciudad de Puerto Aysén. Un tour que nos convoca y nos reúne y nos fortalece como comunidad para poder rememorar el patrimonio y la historia de Puerto Aysén. Y para todos nuestros asistentes, la gente que se motive a ser partícipes de esta linda actividad, vamos a tener un lindo recuerdo para que puedan llevar a sus hogares.
0: Al finalizar el recorrido, la Biblioteca Municipal en Puerto Aysén realizará la mapeada abierta tanto para quienes participaron de la ruta como también para toda la comunidad. La instancia buscará generar un espacio de conversación sobre el Aysén antiguo y la importancia de conservar el patrimonio local. La jornada contará con presentaciones artísticas, cuentacuentos, actividades que se suman a la programación organizada por el Servicio del Patrimonio en la misma biblioteca desde las 11 de la mañana, donde se desarrollarán talleres de fotomontaje, patrimonio indígena, funciones de títeres, muestra de los carpinteros de Rivera, servicio de alimentación de la cultura mapuche huilliche. Y todos los horarios y detalles de las actividades estarán disponibles en las redes sociales municipales.

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5: BioAqua continúa el desarrollo del estudio para la gestión de residuos en transición hacia una economía circular, encomendado y financiado por el Gobierno Regional de Aysén y su Consejo. La etapa 5 de nuestro diagnóstico considera el proceso de caracterización y cuantificación de residuos en los distintos sitios de disposición final que operan en la región. Tal como ocurrió en verano, nuestra tarea durante estos meses de otoño-invierno incluye el pesaje de camiones y vehículos para conocer la cantidad de residuos que son vertidos cada semana y hacer muestreos de cientos de estos, analizando tipos de cartones, plásticos, residuos orgánicos, entre otras fracciones. También hemos facilitado diálogos participativos en distintas localidades. Hemos abarcado las comunas de O'Higgins, Cisnes, Chile Chico, Cochrane, Río Ibáñez y Lago Verde, y seguiremos avanzando hasta completar el trabajo en todos los sitios de disposición final.
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0: Siempre ambientados en la cultura y tradiciones, con una gran muestra, específicamente de su cultura y sus tradiciones, el Círculo Hijos de Chiloé se suma a la celebración del Día del Patrimonio en la ciudad de Coyhaique. Expondrán todo aquello relacionado con la vida de los hijos de la Isla Grande de Chiloé. En el contacto con Diario Noticias, la presidenta de esta organización, María Esther Soto Vidal, es quien informa acerca de los detalles de esta actividad.
1: En la sede de Círculo Hijos de Chiloé nos encontramos para conocer antecedentes respecto a una exposición que han montado en esta sede social en el marco del Día del Patrimonio, que se suman a estas actividades en la región de Aysén, específicamente en la ciudad de Coyhaique. Vamos a conversar con la presidenta de esta agrupación, Hijos de Chiloé, para conocer detalles de lo que se va a mostrar, que van a entregar en esta oportunidad.
2: María Esther Soto Vidal. A ver, el día sábado en la mañana, a las 10 de la mañana, vamos a abrir las puertas para que toda la gente que quiera venir a presenciar nuestro patrimonio puedan asistir sin ningún problema. Va a ser hasta las 6 de la tarde y acá vamos a estar mostrando todo lo que fue la manera de vivir de nuestros ancestros, porque tenemos muchas cosas, muchos elementos antiguos que tienen algunos sobre 100 años y que queremos mostrarlo a la comunidad. Mostrar la parte de la cocina chilota, de las herramientas de trabajo, de las hierbas medicinales que ellos se curaban con eso, mostrar todo lo que es la parte del mar, los recursos marinos. También tenemos algunos fósiles y tenemos la pesca en Chiloé, además de la cestería que se utilizó. Cada canasto que tenemos tenía un fin propio, y la ropa con que se vestían ellos después de que se dejó de los huilliches y los chonos dejaron de usar las pieles, se comenzó a usar la lana cruda en la isla, en el archipiélago, y bueno, de eso también vamos a mostrar algo, y tenemos artesanía de ahora para también tener ese día. Yo creo que eso son como las cosas más importantes, y la cocina chilota también, por supuesto. Tenemos elementos que son igual desde nuestros abuelos, bisabuelos, cosas que hemos ido juntando a lo largo de los años, que el círculo ya tiene como mucho. Yo estoy 30 años acá y el círculo tiene mucho más, tiene como 35, 36 años. Una invitación a la comunidad que vengan, y aquí en realidad no está tan helado y vamos a estar para atenderlo, y sus consultas serán todas bienvenidas y también contestadas en lo que nosotros podamos decir.
1: Muy bien, ahí teníamos los antecedentes que nos entrega la presidenta del Círculo Hijos de Chiloé, que están preparando todo para esta muestra, esta exposición en la sede del Círculo Hijos de Chiloé en la ciudad de Coyhaique. 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

Fosis impulsa emprendimientos desde la agrupación Feria Palacitos de Puerto Aysén. Ello a través del programa Emprendamos Grupal del Fosis. 25 emprendedores han adquirido mobiliario y equipamiento tecnológico para promocionar sus productos, ello en Puerto Aysén. La agrupación Feria de Artesanos y Emprendedores Palacitos de Puerto Aysén recibió capacitación y financiamiento del programa Emprendamos Grupal del Fondo de Solidaridad e Inversión Social, Fosis, para fortalecer las ventas de sus productos. La ceremonia de cierre contó con las autoridades locales, quienes estuvieron presentes compartiendo con los 25 emprendedores, miembros de la agrupación, y quienes conocieron sus productos y les entregaron diplomas de participación acerca del programa del Fosis. La presidenta de la agrupación, Soledad Ojeda Argel, expresa su satisfacción por el aporte recibido.

0: Primero que nada, agradecer la instancia a FOSI por habernos abierto las puertas, ¿cierto?, para poder adquirir este proyecto y obviamente lo que nosotros, en base a la implementación y las capacitaciones, pudimos obtener, por ejemplo, un computador, pudimos obtener una impresora, un data, mesas, publicidad, en este caso, por ejemplo, algunos letreros, algunos pendones. Y ha sido otras cosas más que fuimos adquiriendo a través del proyecto. La ropa corporativa, que en este caso fueron 25 cortavientos con nuestro logo, obviamente, y los polerones también, que son los que andan trayendo hoy día las socias puestos para poder lucir lo que nos adjudicamos. Y en base a las capacitaciones, pudimos adquirir el conocimiento de lo que fue atención al cliente, marketing digital, contabilidad básica y administración básica para pequeños emprendedores. Esos fueron cuatro lineamientos de los cuales nos va a servir a nosotros para poder seguir creciendo, ¿cierto? O sea, hay muchos emprendedores informales, nosotros ya estamos en ese proceso, nos falta un poquito solamente para poder tener la formalización.
1: Ana María Gallardo Herrera, directora regional del FOSIS en la región de Aysén, revela el compromiso de la organización para así impulsar este proyecto en Puerto Aysén.
2: Estamos muy contentas como equipo de FOSIS en poder entregarle la certificación a estas 25 usuarias que participaron durante todo este tiempo con el equipo FOSIS y con la consultora Imagina Aysén, que se capacitaron para seguir proyectándose más hacia el futuro con sus productos aquí, con capacitación de contabilidad, de atención al cliente y lo más importante de las redes sociales para que ellas puedan manejar, sigan promocionando sus productos, capacitarse, y le damos las felicitaciones de parte de todo el equipo de FOSIS, además de nuestra Seremi doña Marcia Rafael y de nuestro gobernador regional que nos acompañó el día de hoy para poder estar presente en esta certificación.
1: Por su parte, la Secretaria Regional Ministerial de Desarrollo Social y Familia en la región de Aysén, Marcia Rafael Mora, destaca este emprendimiento de carácter local.
3: Muchas de estas emprendedoras las conozco hace años y sé perfectamente el esfuerzo, la perseverancia y el cariño que hay detrás de cada uno de sus trabajos. Aquí no solo hay emprendimientos, hay familias, historias de vida y mujeres que han salido adelante gracias a su trabajo y su organización. Como Ministerio de Desarrollo Social y Familia, creemos profundamente en fortalecer la autonomía económica y acompañar a quienes de sus comunidades generan oportunidades y aportan al desarrollo social y productivo de Aysén.
1: La actividad contó con la participación, además, del gobernador regional de Aysén, Marcelo Santana Vargas, la administradora municipal de Aysén, Felisa Ojeda Vargas, la consejera regional, Rosa González Borges. En el programa Emprendamos el Grupal apoya a organizaciones productivas para que desarrollen actividades económicas y mejoren las condiciones de producción de sus negocios, fortaleciendo capacidades personales y de las organizaciones, lazos de asociatividad y acceso a redes, con el fin de aumentar sus ingresos y fomentar su autonomía económica.
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1: El miércoles 10 de junio se efectuará en el auditorium del Museo Regional de Aysén, ubicado Camino Coyhaique Alto, el seminario denominado Manual para la investigación de muertes violentas de mujeres por razones de género, es decir, femicidio, en el cual expondrá la jefa de la unidad especializada en género de la Fiscalía Nacional, Ivonne Sepúlveda Sánchez, profesionales de dicha unidad y además fiscales del Ministerio Público. La unidad especializada en género se identifica con la sigla UGEN y se trata de una actividad académica de relevancia debido a la temática que aborda, instancias a la cual han sido invitados a asistir diversas instituciones de la región de Aysén, incluyendo Carabineros de Chile y la Policía de Investigaciones de Chile. En la ocasión, Ivona Sepúlveda, directora de la Unidad Especializada en Género, y Sebastián Aguilera Vasconcelos, abogado de la Unidad Especializada, analizarán variados aspectos de la investigación del delito de femicidio, incluyendo los diversos contextos y las primeras diligencias investigativas, sumado al análisis de casos por parte de fiscales del Ministerio Público. Para mayor información e inscripción en personas o instituciones relacionadas con esta temática, podrán escribir al correo electrónico mbustamante@minpublico.cl o bien contactarse llamando al número telefónico 26 73 900.
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El alcalde de la comuna de Coyhaique, Carlos Gatica Villegas, sostuvo una reunión de trabajo con el ministro de Vivienda y Urbanismo, Carlos Montes, instancia en la que se abordaron diversos proyectos estratégicos para la comuna y donde se comprometió a avanzar con mayor celeridad en iniciativas emblemáticas para la capital regional de Aysén. Entre los temas priorizados destacaron las soluciones habitacionales para familias de la Chacra G y Chacra Saldívar, el mejoramiento de espacios públicos, calles, además del proyecto de pasarelas que va a permitir conectar el edificio del Mimbu Aysén con el mirador Parque Río Simpson. Tras este encuentro, es que el alcalde de la comuna de Coyhaique, Carlos Gatica Villegas, destaca la importancia de haber podido plantear directamente a las principales inquietudes y necesidades de la comuna a la autoridad.

0: el municipio de Coyhaique, detallando algunos de los compromisos asumidos.
1: Saludar a las familias que están esperando su proyecto, la Chacra G, la Chacra Zaldívar, sobre todo en Zaldívar. Vamos a apurar con el servicio eso. También vamos a decirle al alcalde si va adelante el proyecto de la plaza con las calles, porque lleva 10 años en desarrollo, me acabo de enterar. Lo lamento mucho, para si no va, poder liberarlo y que se puedan hacer las inversiones. Nosotros concentrarnos en la pasarela, que es parte del proyecto estratégico que tiene el alcalde para comunicar nuestro edificio con el mirador, el edificio del Ministerio de la Vivienda con el mirador, y también evitar posibles tomas acelerando el proyecto del Parque Los Glaciares. Tenemos muchos proyectos conjuntos, así que está toda la voluntad de nosotros y también del presidente de apoyar nuestras regiones, sobre todo las que hacen soberanía. Así que un agrado, alcalde, cuente con nosotros.
0: Desde la municipalidad destacan que este trabajo conjunto permitirá fortalecer la planificación urbana de Coyhaique y así dar continuidad a proyectos que han sido altamente esperados por la comunidad. Han recalcado, además, que el objetivo es avanzar en soluciones concretas que mejoren la conectividad, los espacios públicos y la calidad de vida para familias de Coyhaique, consolidando una agenda de trabajo coordinada entre el municipio y el Ministerio de Vivienda y Urbanismo para seguir impulsando el desarrollo de la comuna.

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0: El Servicio Nacional de la Mujer y la Equidad de Género, Cernameg, en la región de Aysén, reiteró esta semana el llamado a la comunidad coyhaiquina para inscribirse en los cursos de formación teórica y práctica del programa Mujeres, Derechos Sexuales y Reproductivos, iniciativa que funciona en convenio con la Municipalidad de Coyhaique. Este programa tiene el objetivo de contribuir a la autonomía física de la diversidad de mujeres y personas de 14 años de edad y más por medio del desarrollo de conocimientos y herramientas para el ejercicio de los derechos sexuales y reproductivos y sus mecanismos de exigibilidad. Tanto el curso de formación teórica, también el de formación práctica, que se dictan de manera presencial en la capital regional, constan de 6 módulos de 2 horas cada uno, y quienes aprueben el curso práctico se certificarán en calidad de facilitadoras y facilitadores para el ejercicio de los derechos sexuales y reproductivos, según informó la directora regional de Cernameg, Patricia Baeza Cabezas.
1: Queremos extender una invitación a todas las personas mayores de 14 años que residen en la comuna de Coyhaique a inscribirse en nuestros cursos teórico-prácticos de nuestro programa Mujeres, Derechos Sexuales y Reproductivos. ¿Dónde lo pueden hacer? En nuestra página web www.cernameg.gob.cl, que están abiertas estas inscripciones hasta el mes de noviembre.
0: De igual manera, y quienes viven en la región de Aysén y no residen en la comuna de Coyhaique, podrán además inscribirse en los cursos a través del sitio web de Cernameg y participar de manera remota, con clases online y horarios que serán acordados con las encargadas territoriales del programa.

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1: Vamos ahora al mundo del espectáculo porque la nota nos trae la diversión, entretención y todo lo que va a disfrutar a propósito en las dependencias de el Casino Dreams. Icónico grupo musical, noventero, es el que regresa a la región de Aysén con todos sus éxitos y además las nuevas producciones. Se trata nada más y nada menos que de la banda o grupo musical American Sound, que está dentro de los grupos musicales chilenos que más ha vendido discos en la historia de la música nacional, con más de 1 millón de copias, y ha obtenido 12 discos de oro, 8 de platino y 4 discos de doble platino. Si bien nacieron en Iquique, el año 1995, a poco andar, se trasladaron a Santiago, debido a que sus primeros discos fueron un éxito a nivel nacional y comenzaron de inmediato a recorrer todo el país con giras, canciones, las más reconocidas, Haciendo el Amor, por ejemplo, Cumbia, De Aquí Pa' Allá, Una Copita Más, Te Amaré, o la otra, Nena, entre tantas. Sin duda, las canciones que marcaron una época en la cumbia chilena donde nació el llamado movimiento Sound, y que los llevó a participar en diferentes programas de la televisión, actuando en la llegada del nuevo milenio, por ejemplo, actividad que estuvo presente con 200.000 personas, y en un escenario frente al Palacio de la Moneda. El show transmitido a los 5 continentes por la Televisión Nacional de Chile permitió fama internacional de inmediato, además de la actuación de los integrantes y el grupo en la teleserie de TVN, Santo Ladrón. Eso fue el año 2000. Bueno, ya han pasado 3 décadas y siguen cosechando éxitos, recorriendo el país de norte a sur con cada una de sus canciones. Han actuado en Europa, cantando en países España, Suecia, Inglaterra, Francia, incluso Holanda y otros también. En esta celebración del Dreams Ecoyay, que la banda prometerá una fiesta a principio a fin, donde estarán entregando musicalmente sus nuevas producciones, Ámame, por ejemplo, junto a Alanis Lagos, cantante de la región de Los Lagos, Haciendo el Amor, estará presente junto a Américo, y Una Copita Más de la 29. American Sound cuenta con un renovado sonido y un consolidado equipo de profesionales que ha permitido mostrar nuevas imágenes y un sonido de primer nivel, mezclando los instrumentos electrónicos característicos de la banda y su esencia, más fusiones urbanas. Lo integran Cristian Farías, vocalista, Ariel Marín en la guitarra y director del grupo, Hernán Rojas en el bajo, conocido como Nano Red, y Bastián Loyola, tecladista, y Gonzalo Riquelme en percusión. Sin duda, una gran oportunidad para escuchar, bailar al ritmo de American Sound, o como ellos lo han gritado y mencionado en los escenarios, la American Sound, Sound, Sound, este viernes, por la noche y no antes de las 22 horas. Todo ello en el restaurante o resto bar Lucky Seven, del principal centro de entretención en la región de Aysén. El acceso es gratuito, solo con la entrada al casino, cuyo importe total es en beneficio fiscal.
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3: 13 horas 56 minutos.
1: En la región de Aysén, las 10 comunas contarán con eventos y actividades para resaltar el Día del Patrimonio en Chile. La tasa de desocupación en la región de Aysén ha sido de 4,2% en el trimestre febrero-abril 2026.
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4: Llegamos al final de nuestra presente edición noticiosa de Diario Noticias en Radio Ventijeros. 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
3: Trece horas, 58 minutos.

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2: 14 horas, 2 minutos.
3: La diputada por la región de Aysén, Andrea Macías Palma, advirtió esta semana que un proyecto del gobierno podría golpear duramente el financiamiento de todos los municipios de la región. En juego está el Fondo Común Municipal, del que nuestras comunas dependen en casi un 80% para funcionar.
4: Aysén no puede financiarse como Santiago. Acá nuestros municipios dependen en promedio en un 80% del Fondo Común Municipal. Entonces, cuando se toca ese fondo, se afecta la recolección de basura, el alumbrado de las calles, la seguridad de las poblaciones. No estamos hablando de números más o números menos, estamos hablando de la vida cotidiana.
3: La parlamentaria cuestionó además la compensación prometida por el Ejecutivo, que se haría año a año mediante la ley de presupuestos, sin garantías permanentes.
4: Eso significa que nuestros alcaldes tendrían que ir todos los años a Santiago a mendigar recursos para sobrevivir. Yo no deseo eso para nuestras comunas. Las regiones necesitamos autonomía y certezas. No podemos depender de la voluntad política del ministro de turno. Finalmente, esta termina siendo la ley de los superricos porque el beneficio se concentra en los sectores de mayores ingresos y el costo lo terminamos pagando regiones como Aysén y todas las regiones de Chile. Los municipios no pueden perder autonomía.
3: La diputada Macías hace un llamado a la ciudadanía de Aysén a informarse y alzar la voz.
4: En regiones como Aysén, el municipio es muchas veces la primera y única puerta del Estado para las familias. Si debilitamos el Fondo Común Municipal, debilitamos la presencia del Estado en nuestros territorios. Y eso no lo podemos permitir.
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7: El gobierno anunció un bono de apoyo para la pesca artesanal ante el alza en el precio de los combustibles. El desempleo en Chile alcanza el 9,1% y marca su nivel más alto en casi 5 años. Día Mundial sin Tabaco. Sabremos de los profundos beneficios y el impacto vital de dejar de fumar.
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7: ¿Cómo están? Les saluda Sebastián Aguirre desde CNN Chile. Les doy la bienvenida a esta nueva edición de Noticias junto a Radios Regionales. El gobierno inició el pago de un bono automático de hasta 600 mil pesos para pescadores artesanales, distribuido en 6 cuotas mensuales de 100 mil pesos. Esta medida busca mitigar el alza de los combustibles y beneficia directamente a los trabajadores registrados y activos del sector. Saludamos a Camila Morandé, quien nos trae el informe. Adelante, Camila.
8: El gobierno anunció el inicio de un bono destinado a los pescadores artesanales del país, con el objetivo de mitigar el impacto económico provocado por las recientes alzas en el precio de los combustibles. Esta medida busca entregar un alivio directo a uno de los sectores más afectados por las fluctuaciones de la economía actual. La ayuda estatal consistirá en un aporte total de hasta 600 mil pesos por beneficiario, el cual se distribuirá en cuotas mensuales de 100 mil pesos durante un periodo de 6 meses. El viceministro de Economía y Minería, Daniel Mas, señaló que se trata de una herramienta concreta para aliviar costos.
9: Sabemos que la pesca artesanal no solo es una actividad económica, es una fuente de empleo, de tradición y desarrollo para miles de familias. Por eso es que enfrentamos esta situación entregando este cupón de pesca artesanal, una medida extraordinaria del Plan Chile Sale Adelante, que permitirá apoyar a miles de pescadores mediante una ayuda directa para la carga de combustible de su embarcación. El beneficio contempla hasta 600 mil pesos por embarcación, destinado exclusivamente a la adquisición de combustible. Se trata de una herramienta concreta para aliviar costos y dar mayor certidumbre a quienes dependen de este insumo para desarrollar su actividad.
8: Una de las principales características de este beneficio es que se implementará de forma automática, por lo que los pescadores que cumplan con las condiciones no requerirán realizar un proceso de postulación previa. Los requisitos establecidos para acceder a este subsidio contemplan que los trabajadores se encuentren debidamente registrados y activos en el sector artesanal hasta el 2025. Con esto, el Ejecutivo espera llegar de manera oportuna a más de 9.000 pescadores artesanales.
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7: Mujeres cuidadoras participaron en una visita especial al Museo Histórico y Antropológico de Valdivia. La actividad buscó...
10: 2:07 p.m.
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14:02 p.m. con 18 minutos. Muy buenas tardes, auditores de La Voz del Ciprés. ¿Cómo están? Una vez más estamos junto a ustedes en esta jornada de día viernes, culminando esta semanita habitual de trabajo, la última semana del mes de mayo. Mayo, mes del mar, que se está despidiendo con esta suave lluvia que hemos tenido también durante esta jornada y que va a permanecer, al parecer, durante lo que resta del fin de semana. Tenemos varias actividades que se van a estar realizando durante la semana que estamos culminando con motivo del Día de los Patrimonios. Se viene también una actividad en el gimnasio municipal, la vamos a estar reiterando en el transcurso de la mañana, una mañana bastante informativa y con muchos datos también para la comunidad. A modo de información, bueno, creo que y considero que nadie está ausente a lo que está aconteciendo en nuestra comuna con motivo de esta paralización de los estudiantes del establecimiento educacional por esta semana. Si bien es cierto, hoy en día sabemos que están en una reunión en las dependencias del Salón Cultural con presencia de director del SLEP, que ha llegado a la comuna, y por supuesto también allí muy al pendiente de cuáles van a ser las relaciones que se van a mantener desde aquí en adelante, pensando ya en que se ha culminado esta semana, se está culminando hoy día viernes, ¿verdad?, con estas paralizaciones de parte de los estudiantes y a través de también el compromiso que hay de los apoderados de apoyar estas movilizaciones. Vamos a estar muy al pendiente de lo que acontezca durante la próxima semana. Y obviamente igual al pendiente de lo que durante esta jornada de hoy se pueda entregar a la comunidad después de todos los petitorios que ya son conocidos a través de los diferentes medios locales, medios regionales. También se ha hecho visible esta problemática en el establecimiento de Melinca. Sabemos que están los alumnos, también los apoderados reunidos con el SLEP en el establecimiento, dependencia del Centro Cultural de Melinca. Y bueno, ahí estaba siguiendo también a través de las redes sociales, ¿verdad?, lo que está aconteciendo en esta jornada de hoy viernes, por supuesto, para ir concretando igual paso a paso qué evaluaciones las que finalmente van a realizar con respecto también a esta paralización. ¿Cómo se viene la próxima semana para los estudiantes? ¿Qué va a pasar con ellos en la comuna de Huaytecas? Para conocimiento también de los que están a lo mejor en casita como apoderados, por obvios motivos no han podido estar presentes en las reuniones. Igual sabemos que el centro de padres y el centro de alumnos están a la par en esta movilización que han estado teniendo por esta semanita en la comuna de Huaytecas, específicamente en el establecimiento educacional. ¿Cuáles van a ser las opciones que van a tener? Desde aquí para adelante, ¿se irán a subsanar estas necesidades que hay en el establecimiento de Huaytecas? Aún no tenemos esos detalles, así es que vamos a estar igual como día viernes muy al pendiente de lo que acontezca, y si hay algún tipo de información actualizada también estaremos entregándolas durante la tarde. Como siempre, la programación de la 93.1 acompañándoles en esta jornada del día de hoy. Tenemos también información importante que, si bien es cierto, hoy en día también se estuvo dando a conocer y que tiene que ver con el corte de ruta que vamos a tener durante este fin de semana. Nos lo dieron a conocer también directamente desde quienes tienen a cargo también esta labor allá en el sector de Repollal, ¿verdad?, en la ruta Melinca Repollal. Vamos a estar reiterando también la información, se la hemos dado también a contar del día de ayer por la tarde, hoy durante el mediodía también se dio a conocer la información para conocimiento de todos y para ir también entregando de manera idónea y responsable cada uno de los detalles y el por qué se mantendrá cerrado la ruta Melinca Repollal, el lugar específico. ¿Desde cuándo y hasta cuándo? Vamos a estar reiterando aquella información y obviamente también muy al pendiente de todas las invitaciones, porque hay actividades también en la comuna de Huaytecas con motivo del Día de los Patrimonios. Bienvenidos a todos a compartir, como siempre, la programación de la 93.1.

2 de la tarde con 33 minutos.

0: 2 de la tarde con 58 minutos.
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2: Continuamos a esta hora de la tarde acompañándoles a ustedes con la programación. Si bien es cierto, habían algunas actividades que se iban a realizar hoy día con motivo de la finalización del mes del mar. Dice por acá un comunicado oficial. La Capitanía de Puerto de Melinga informa que por razones de fuerza mayor la actividad deportiva corrida mes del mar se reprograma para el jueves 04 de junio a las 17 horas. Esto es para conocimiento también de los que estaban igual por allí con la invitación para esta corrida Mes del Mar. Se reprograma entonces para el día 4 de junio a las 17 horas. Lamentamos, dice, los inconvenientes que esta situación pueda ocasionar y agradecemos profundamente el apoyo, entusiasmo y compromiso de todos quienes serían parte de esta jornada deportiva y familiar. Asimismo, informamos que la actividad será programada para el día jueves 4 de junio a las 17 horas. Tenemos también por acá la información que, sin lugar a dudas, es necesario reiterar para nuestros vecinos y la población en general. Aviso de parte del municipio, quien informa corte programado Camino Melinca-Repollal. La ilustre Municipalidad de Huaytecas informa a la comunidad que debido a trabajos de instalación de alcantarilla en el camino Ruta X100, sector kilómetro 10660 de la Ruta Melinca-Repollal, se realizará un corte temporal de tránsito este fin de semana. Según lo informado por la Dirección Regional de Vialidad, la suspensión del tránsito comenzará a las 08 horas del día sábado 30 de mayo y se extenderá hasta las 20:30 horas del día domingo 31 de mayo. Se solicita a vecinos y vecinas tomar las precauciones necesarias, planificar sus desplazamientos con anticipación y mantenerse atentos a la información oficial que se entregue durante el desarrollo de los trabajos. Aquí está entonces la información general con respecto a lo que se le solicita a los vecinos y vecinas tomar las precauciones para planificar su desplazamiento con anticipación y mantenerse atentos a la información oficial que se entregue durante el desarrollo de los trabajos. Durante la jornada del día de hoy también se sacó un comunicado al aire con motivo de los trabajos de la instalación de la alcantarilla que se están efectuando ahí en la ruta Melinca-Repollal. Por lo tanto, está bastante claro el porqué de esta situación, el porqué de este corte de ruta que se va a efectuar este fin de semana. Así es, acompañándoles a esta hora de la tarde, cuando son exactamente las 15 horas 3 de la tarde con un minuto. Tenemos las invitaciones también que vamos a reiterar aprovechando este corte musical con motivo de una muestra patrimonial, dice, rescata la memoria e identidad de la comuna. En el marco del mes del patrimonio, la Biblioteca Municipal de Melinca se encuentra desarrollando una muestra enfocada en rescatar parte importante de la historia e identidad de nuestro archipiélago. La actividad contempla una exposición de objetos antiguos utilizados por antiguos habitantes de la comuna, permitiendo recordar tradiciones, costumbres y formas de vida ligadas al territorio insular. Además, la muestra considera trabajos de artesanía local elaborados por personas mayores de la comuna, relevando conocimientos y oficios que han sido transmitidos de generación en generación. Quienes visiten este espacio podrán disfrutar de registros audiovisuales de tradicionales fiestas de huaytecas juntos a cuentos y relatos que mantienen viva la memoria de nuestra comuna. Ven y no te lo pierdas. Muestra patrimonial rescata entonces la memoria e identidad de la comuna en la biblioteca municipal. ¿Cuándo se va a efectuar esta actividad? Sabemos que están todas ligadas también al Día de los Patrimonios, Día del Patrimonio, durante este fin de semana. Y bueno, tenemos también varias otras actividades que comentar y que también son ligadas al Día de los Patrimonios. Tengo por acá la invitación que también la hemos difundido, pero nunca está de más en reiterarles para los que se interesen en esta oportunidad. Festival Un Canto y una Poesía, dice por acá la invitación. Este festival se ha reprogramado para el día domingo 31 de mayo a las 18 horas en el Gimnasio Municipal. Categorías: poesía para niñas, niños de hasta 18 años y canto para adultos mayores de 18 años. ¿Cuáles son los requisitos? Las obras presentadas deben ser originales y de autoría propia. Cada participante podrá presentar solo una obra de su categoría. La temática deberá estar relacionada con Melinka, la vida, el archipiélago, la naturaleza, la cultura local o la identidad comunitaria. Los premios para los ganadores de la categoría poesía: primer lugar, 100.000 pesos, segundo lugar, 70.000 y tercer lugar, 50.000. En la categoría canto, el primer lugar recibe 400.000 pesos, segundo lugar, 300.000 y el tercer lugar, 200.000 pesos. Sabemos que están todavía a la par, ¿verdad?, las personas que ya se inscribieron para el momento de los ensayos. Sabemos que se dio también un día más para las inscripciones, ya están inscritas, me imagino allí las personas que van a participar. Si bien es cierto el plazo se cerró, solo se reitera la invitación para que también quienes quieran apoyar a estos cantantes, a quienes van a estar ahí dando a conocer una poesía, también puedan ser apoyados por la gente de nuestra comunidad. La actividad se va a realizar el día domingo 31 de mayo desde las 18 horas en el Gimnasio Municipal. Allí dejamos extendida también esta invitación. Tenemos por acá otra de las invitaciones con motivo del Día de los Patrimonios. Dice lo siguiente: para el día 30 de mayo, Día de los Patrimonios, Taller Carpintería de Rivera. Celebremos el Día de los Patrimonios en nuestra comuna. La Agrupación de Carpinteros de Rivera invita a toda la comunidad a participar de un especial Taller de Carpintería de Rivera este sábado 30 de mayo desde las 11 horas. En el galpón ubicado en el Estero Álvarez. En esta jornada revisaremos las herramientas tradicionales, técnicas de construcción y la historia de este oficio que es parte fundamental de la vida en nuestra isla. La carpintería de Rivera representa el conocimiento, esfuerzo y tradición de generaciones que han construido embarcaciones esenciales para la conectividad y la vida en el territorio insular. Además, les recordamos seguir participando de las actividades del Día de los Patrimonios, como el taller de tejuelería que realizará don Ramón a las 15 horas, y esto también nos permitirá seguir compartiendo saberes y oficios que forman parte de nuestra historia y cultura local. Los esperamos para vivir, aprender y valorar juntos nuestro patrimonio. Allí dejamos extendida la invitación para los que se interesen entonces en ser parte también del Día de los Patrimonios, participando de los respectivos talleres que se están efectuando el día de mañana también en la localidad de Melinka. Seguimos a esta hora de la tarde acompañándoles a ustedes con nuestra música, con nuestra programación habitual, cuando son las 15 horas 3 de la tarde con 7 minutos.
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Seguimos a esta hora de la tarde acompañándoles a ustedes con nuestra programación. Por acá tenemos también la publicación que emana la ilustre Municipalidad de Las Huaytecas, porque se viene este fin de semana la fiesta del erizo del mar, dice erizo de mar, temporada apertura. En el transcurso de la mañana también se difundió a través de la voz de Andrea Ruiz del Departamento de Fomento Productivo también, ¿verdad?, toda esta actividad en conjunto allí a los profesionales de esta área. Sabemos que hay una productora a cargo de sacar adelante esta festividad, por lo tanto mencionar que son ellos los que se harán cargo de esta fiesta del erizo de mar, temporada apertura. ¿Qué dice por acá? Fiesta del erizo, temporada de apertura. La primera gran celebración del otoño se vive en Huaytecas. Este sábado 30 de mayo te invitamos a ser parte de la fiesta del erizo, temporada de apertura, una noche que reunirá gastronomía, música y entretención en el corazón de Melinca. La jornada contará con muestra gastronómica, concursos, shows en vivo y una gran fiesta bailable para disfrutar junto a toda la comunidad y dar la bienvenida a una nueva temporada de extracción de uno de los recursos más tradicionales de nuestro archipiélago. Te esperamos este sábado desde las 19:30 horas en el Gimnasio Municipal de Melinca. No faltes, fiesta del erizo de mar, temporada apertura entonces para este fin de semana en la localidad de Melinca. Y si es fiesta del erizo, apertura, ¿hay erizo? Sí hay erizo, ¿verdad? Así es que por allí dejamos también esta invitación para todos los que quieran programar este fin de semana, una salida de casa y venir a disfrutar ahí en la fiesta del erizo, donde tendrá también gastronomía, concursos y mucho más.

0: 3 de la tarde con 24 minutos.
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Seguimos a esta hora de la tarde acompañándoles a ustedes con toda nuestra programación. Son exactamente las 15 horas 3 de la tarde con 38 minutos, 22 minutos para las 16 horas 4 de la tarde. Vamos a reiterar una vez más esta invitación para esta actividad que se ha reprogramado ya para el día domingo, y que tiene que ver con el Festival Un Canto y una Poesía, que sin lugar a dudas también enfocado en las actividades que se van a realizar durante este fin de semana. Aún están a tiempo, bueno, más que nada es la invitación, porque esto se ha cambiado para que se realice el día domingo aquí en las dependencias del gimnasio municipal, como ya se está y se tiene programado. Ya la invitación es para que acudan las familias, ¿verdad?, a sumarse y a apoyar también a aquellos niños que van a estar presentes y que se van a hacer parte de esta convocatoria. Hay excelentes premios, así que ojalá que hayan llegado varias, poesías allí para que nosotros podamos también conocer en la categoría niños menores de 18 años y también cantantes, ya que sin lugar a dudas van a recibir los primeros lugares, un excelente premio en dinero en efectivo. Solo mencionar que estas obras presentadas deben ser originales y de autoría propia, y que cada participante puede presentar una obra. La temática es estar vinculado con Melinka, ya sea la vida, el archipiélago, la naturaleza, la cultura local o la identidad comunitaria. Hay excelentes premios y esta actividad, Un Canto y una Poesía, busca rescatar y poner en valor el talento artístico local y la identidad cultural de nuestro archipiélago. La jornada se realizará entonces el domingo 31 de mayo, desde las 18 horas en el gimnasio municipal de Melinka. Y en esta ocasión pueden participar, ¿verdad?, en alguna de las dos categorías que hay disponibles. La poesía, como se menciona, dirigida para niños, niñas y adolescentes. El canto para adultos mayores de 18 años. Primer lugar en categoría poesía lleva 100 mil pesos. Segundo lugar, 70 mil pesos. Y tercer lugar, 50 mil pesos. Premios en la categoría canto: primer lugar 400 mil pesos, segundo lugar 300 mil pesos y tercer lugar 200 mil pesos. Ahí estamos entonces reiterando la invitación para esta actividad enmarcada también en el festival Un Canto y una Poesía. Domingo 31 de mayo a las 18 horas en el gimnasio municipal. También con respecto a las actividades programadas con motivo del mes del mar, la corrida del mes del mar se reprogramó para el día 4 de junio, como ya lo hemos estado avisando, ¿ya? Se reprograma para el día jueves 4 de junio a las 17 horas. Y esta información y este comunicado viene de parte de la

0: estarían ya en Melinka sus lentes. Allí dejo también este datito para los que se atendieron con la óptica Austral. Seguimos a esta hora de la tarde acompañándoles con toda nuestra programación habitual aquí en la 93.1, La Voz de El Ciprés.
1: Tres de la tarde con 43 minutos.
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0: 3 de la tarde con 59 minutos.
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2: Continuamos junto a ustedes a esta hora. Continuamos a esta hora de la tarde acompañándoles a ustedes con nuestra programación. Recordatorio de actividades con motivo del Día de los Patrimonios en Guaitecas. La historia que compartimos. La madera toma forma. Taller de tejuelería tradicional en Melinca. En el marco del Día del Patrimonio Cultural, el Servicio de Patrimonio Cultural junto a la Ilustre Municipalidad de Guaitecas te invitan a participar de un taller de tejuelería guiado por el Tesoro Humano Vivo Ramón Carimonei Teca. Esta actividad se llevará a efecto el día sábado 30 de mayo desde las 15 horas a las 17 horas en la Plaza Principal de Melinca. Tenemos también por acá la invitación para el día sábado 30 de mayo con motivo del Día de los Patrimonios. Taller de Carpintería de Rivera. Se invita a toda la comunidad a participar de este taller donde se mostrarán herramientas, técnicas y la historia de este importante oficio. Desde las 11 horas en el galpón de Don Octavio Chiguay, que está ubicado en el sector de El Estero. Celebremos el Día de los Patrimonios en nuestra comuna. La Agrupación de Carpinteros de Rivera invita a toda la comunidad a participar de un especial taller de carpintería de Rivera este sábado 30 de mayo desde las 11 horas en el galpón ubicado en Estero Álvarez. En esta jornada revisaremos las herramientas tradicionales, técnicas de construcción y la historia de este oficio que es parte fundamental de la vida en nuestra isla. La carpintería de Rivera representa el conocimiento, esfuerzo y tradición de generaciones que han construido embarcaciones esenciales para la conectividad y la vida en el territorio insular. Además, les recordamos seguir participando de las actividades del Día de los Patrimonios, como también es el taller de tejuelería que realizará don Ramón Carimonei a las 15 horas. Esto nos permitirá seguir compartiendo saberes y oficios que forman parte de nuestra historia y cultura local. Los esperamos para vivir, aprender y valorar juntos nuestro patrimonio. Desde la Biblioteca Pública Municipal tenemos la siguiente invitación. A través de la Ilustre Municipalidad de Las Guaitecas, muestra patrimonial rescata la memoria e identidad de la comuna. En el marco del Mes del Patrimonio, la Biblioteca Municipal de Melinca se encuentra desarrollando una muestra enfocada en rescatar parte importante de la historia e identidad de nuestro archipiélago. La actividad contempla una exposición de objetos antiguos utilizados por antiguos habitantes de la comuna, permitiendo recordar tradiciones, costumbres y formas de vida ligadas al territorio insular. Además, la muestra considera trabajos de artesanía local elaborados por personas mayores de la comuna, relevando conocimientos y oficios que han sido transmitidos de generación en generación. Además, quienes visiten este espacio podrán disfrutar de registros audiovisuales, de tradicionales fiestas de guaitecas, junto a cuentos y relatos que mantienen viva la memoria de nuestra comuna. Ven y no te lo pierdas. La biblioteca estará abierta el día sábado, el día de mañana sábado, desde las 14 horas 2 de la tarde. Para quienes quieran visitarla, están cordialmente invitados. Allí dejamos entonces estas tres invitaciones con motivo del Día de los Patrimonios, que van a tener también acá presentes a los Tesoros Humanos Vivos, la Carpintería de Rivera y la muestra de diferentes implementos, elementos, herramientas que fueron utilizados por aquellos trabajadores antiguos y que estarán exhibidos en esta gran exposición en la Biblioteca Municipal Gastón Alvarado y que abrirá sus puertas a todos los visitantes desde las 14 horas del día de mañana sábado.

0: la mejor de todas. Amigos de
1: seguimos a esta hora de la tarde acompañándoles con un poquito del chamamé, también este ritmo que encanta a la gente de la Patagonia y donde también sabemos que tenemos mucha sintonía, capital regional Coyhaique y sus alrededores, Mañiguales, Puerto Cisnes y sus lugares también hermosos que tiene nuestra bella Patagonia, ¿verdad? Un cariñoso saludo también para los amantes a el chamamé. Oye, quiero contarles que nuestro querido músico local, le vamos a decir, a Juanito Juan Luis Romero, hijo, bueno, él se va con por aquí me compartieron en breve un pedacito de lo que es un ensayo. Miren, yo les voy a contar de quién se trata, a ver cómo se escucha este ensayo de Juan Luis y su grupo.
2: Una pequeña muestra nomás, compadre, ahí nomás. ¿Qué tal, che? Acá estamos tomando mate y ensayando un poco para ir a Santiago de Chile. Dice así.

0: tema.
1: Ahí estamos escuchando también un poquito de la música en el acordeón. Bueno, por acá me comentan que nuestro querido Juan Luis Romero, amante allá de la música de la Patagonia y un gran músico en el acordeón, él va junto a el grupo que se llama Flor y Truco, así es, de Llanada Grande, ¿verdad? Flor y Truco de Llanada Grande a Santiago, a la capital regional. Por allá van a estar presentándose con su música, con su arte, con estas melodías a través del acordeón y el chamamé, y me imagino que varios temas más. Así es que desearle a Juan Luis Romero y a su grupo Flor y Truco de Llanada Grande, si no me equivoco, ¿verdad? Sí, de Llanada Grande, si no me equivoco. Van a estar allá en la capital regional, nacional, perdón, Santiago. Así es que todo el éxito del mundo y lo prometido es deuda. Nosotros queremos tener un poquito de su registro también de las interpretaciones de ustedes acá en La Voz del Ciprés. Así es que por allí dejo, bueno, me comentaba el papá de Juan Luis que sí, pues quieren grabar algo también para que quede un breve registro. Así es que ojalá, ojalá, ojalá. Nosotros siempre estamos por aquí motivando a que el folclore no se muera, a que la música siga vigente, la música tradicional de la Patagonia también. Estaba viendo aquí en el segundo piso del gimnasio, contarle una primicia, a un grupo de los pequeños, si no me equivoco, son los de Entre Canales Sureños, porque había varios por allí. Varios integrantes del folclore local que de seguro van a estar por aquí en alguna de las actividades. No le voy a contar muchos detalles, pero los veo ensayando desde hace un buen tiempo acá en el segundo piso del gimnasio municipal, y qué bonito, que no dejen de lado este arte, la música, también allí, y el apoyo mutuo que tienen de parte de sus pares y de los apoderados también. Así que ojalá que para lo que se estén preparando sea todo un éxito las presentaciones de estos grupos. Y mencionar igual que en este mes del patrimonio, en el Día del Patrimonio también, destacar a tantos cultores que sin lugar a dudas hicieron parte de las vivencias de su isla a través de una poesía, a través de una canción, que está palpado también en el trabajo de los CD representativos de los integrantes de grupos folclóricos de la comuna. Renacer, Archipiélago, Corcovado, que han dejado un legado palpado a través de la letra y música de sus respectivas canciones inéditas. Ojalá que con este canto y con esta poesía que se van a llevar efecto también en este festival el día domingo, podamos conocer nuevas creaciones, nuevos cantautores, poetas, ¿verdad?, aquí en el gimnasio municipal, y que quede este registro también. La idea es que no se pierdan. Muchas veces se han escrito canciones y no hay un registro. Después cualquiera las puede hacer suyos o suya. Es importante valorar y dar el valor agregado también a las creaciones que son propias de autores en particular, ¿ya? Después cualquiera las puede, sí, interpretar, pero que no se olviden que esa canción que se interpreta en un grupo tuvo un autor. Por ejemplo, El Canto a la Isla, que es de la autoría de Paola y Alonso. Ellos son los autores, ¿verdad? Así es que destacar también ese trabajo de los grandes cultores de la comuna de Guaitecas. Y a Juan Luis y a su grupo, desearles todo el éxito del mundo allá en Santiago cuando se tengan que presentar. El grupo se llama Flor y Truco y son los chiquillos de Llanada Grande. Y en este grupo está también nuestro querido Juan Luis. Cariños para ustedes y que sea todo un éxito también esa presentación. Vamos a seguir escuchando un poquito del chamamé, hoy en día aquí en La Voz del Ciprés.

Seguimos a esta hora de la tarde acompañándoles a ustedes. Son exactamente las 16 horas 4 de la tarde con 30 minutos. Por aquí estaba revisando también la plataforma de la Ilustre Municipalidad de Las Guaitecas, con motivo también de los trabajos que se están efectuando en el tramo Melinca-Repollal, que contempla este trabajo de la instalación de alcantarilla para quienes tengan también ahí acceso a la plataforma. Bueno, desde la Ilustre Municipalidad han estado igual enfocados en difundir el porqué del corte total del tránsito en el camino X100, sector correspondiente al tramo Melinca-Repollal, específicamente kilómetro 10660, como ya es de su conocimiento. Los trabajos se llevan a cabo entre las 8 horas del día sábado 30 de mayo, no lo olviden, mañana, y las 20:30 horas del día domingo 31 de mayo. Vamos a ser muy reiterativos porque la idea es que para ningún poblador, tanto de Melinca como de Repollal en este caso, sea impedimento, y que puedan también entender qué es, porque este trabajo contempla la instalación de la alcantarilla, y en las fotografías obviamente se ve que es el tramo completo allí en el sector de Camino X100, específicamente kilómetro 10660, ya para conocimiento también. Si alguien de ustedes tiene acceso ahí a la plataforma de la Muni Guaitecas, está visible la fotografía de este trabajo a ejecutarse a contar del día de mañana a las 8 de la mañana, y estará por este motivo cerrado el tramo Melinca-Repollal hasta las 20:30 horas del día domingo 31 de mayo. Así es que se les pide también ahí a todos los pobladores, usuarios del camino Melinca-Repollal, un poquito de paciencia. Es por un bien comunitario. Todos sabemos lo que aconteció hace algunos días atrás con este problema del socavón que se formó motivo de las fuertes lluvias, y que siguen siendo también en Guaitecas la lluvia también un problema constante también. Por lo tanto, para que quede bien efectuado ese trabajo que se va a realizar, es que se optó de parte también de Vialidad y obviamente quienes han estado entregando la información desde nuestro municipio local. Nosotros simplemente damos lectura a lo que se informa, ya de manera clara y objetiva. Este es el trabajo de instalación de la alcantarilla que se va a efectuar en el tramo ya mencionado, camino X100, sector Melinca-Repollal, específicamente en el kilómetro 10660. La instalación de la alcantarilla, por lo que el corte es total, corte de tránsito total en dicho camino. Llamamos también a la comunidad a ser conscientes de que este trabajo es por un bien común, para que al fin pueda quedar también bien ejecutado este trabajo ahí en la ruta Melinca-Repollal. Seguimos a esta hora de la tarde acompañándoles a ustedes con nuestra programación habitual desde la 93.1, La Voz de El Ciprés. Son exactamente las 16 horas 4 de la tarde con 34 minutos. Al comienzo de mi programación en esta tarde difundía que se estaba llevando a efecto una reunión con motivo de la presencia del SLEP en la comuna de Guaitecas por esta situación que también está sin lugar a dudas en todas las los medios de prensa, tanto locales como regionales, que tiene que ver con la paralización de los estudiantes del establecimiento de Melinca, hoy día con presencia del director del SLEP regional acá en la localidad. Se estaba sosteniendo la reunión en las dependencias de la Sala Cultural de Guaitecas. Por lo tanto, vamos a estar muy al pendiente de cualquier información se realice en esta tarde de hoy para ver en qué queda todo y qué va a acontecer para la próxima semana, porque hoy ya es día viernes, ¿ya? Para conocimiento también de, obviamente, los apoderados, muchos estaban presentes en esta reunión, pero en qué va a quedar toda aquella información, inquietud, necesidad que hay. Bueno, hemos conocido también y hemos dado lectura. Bueno, acá tenemos también este documento que se hizo efecto también y que se difundió en radio, en radios de nuestra región igual, que hicieron llegar también como apoyo los
a los estudiantes, ¿verdad?, de la comuna de Guaitecas. ¿En qué va a quedar todo aquello? Bueno, la información aún no la tenemos, por lo tanto, por eso no hemos comentado al respecto, ¿ya? Nosotros somos también muy responsables al emitir cualquier tipo de información, primero que venga de primera fuente, ya sea la dirección, en este caso, la directiva de los alumnos del establecimiento, la directiva del centro de padres, ¿verdad?, la dirección del establecimiento, y una vez que se tenga la información de primera fuente, nosotros también somos responsables al emitirla a la audiencia, ¿ya? Así es que vamos a estar, sí, muy al pendiente en el transcurso de esta tarde, y cualquier información que haya necesaria de dar a conocer, igual se informará a través de este medio de comunicación. Mientras tanto, seguimos junto a ustedes acompañándoles con la música variada cuando son exactamente 24 minutos para las 17 horas 5 de la tarde.

Seguimos a esta hora de la tarde acompañándoles con nuestra programación habitual. El rancherito Leo Dan se llama a este intérprete que estamos escuchando aquí en La Voz del Ciprés. Oye, acabo de ver que está a punto de recalar allí la motonave Keulat, ¿ya? La Keulat. Ha estado bastante tapadito nuestros cielos, ¿verdad? Cargadito de lluvia suave, lluvia fina en esta jornada de día viernes, culminando el viernes con esta lluvia de invierno. Estamos en otoño todavía.

todavía. El invierno llega el, si no me equivoco, 21 de junio. Sí, así es. Estamos en época otoñal y bueno, esta lluvia suavecita nos ha estado acompañando durante todo el día de hoy. Y próximo a recalar la motonave Keulat. Ya la Keulat está próximo a recalar en el muelle de conectividad. Paso el dato, por si le sirve a usted que está en la sintonía de la emisora local, La Voz del Ciprés. Seguimos a esta hora de la tarde acompañándoles como siempre con nuestra programación. Sabemos que este fin de semana se vienen varias actividades con motivo del Día del Patrimonio, ya la hemos difundido bastante. No se olviden, la invitación es abierta a cada convocatoria que hemos estado mencionando, como es el taller que va a estar a cargo de don Ramón Carimonei el día sábado 30 de mayo a las 3 de la tarde en la Plaza de Melinca. Este es el taller de tejuelería. ¿Y quién va a ser el guía? Don Ramón Carimonei Teca, Tesoro Humano Vivo. También está visible, también lo hemos dado a conocer, el taller de carpintería de parte de Carpintería de Rivera para el día sábado a las 11 de la mañana en el sector del Galpón de Don Octavio, ahí en el sector Estero, ¿ya? Así es que también la convocatoria abierta para los que se interesen. Te invitan esta agrupación de carpinteros de Rivera de la Comuna. Ya, así que por ahí dejamos también la invitación una vez más. Y no se olviden que la Biblioteca Municipal Gastón Alvarado abrirá sus puertas mañana sábado con motivo del Día del Patrimonio. Para los que quieran visitar la exposición de implementos, herramientas antiguas y otros a partir de las 14 horas 2 de la tarde. Ahí estamos, como siempre, acompañándoles con nuestra programación habitual desde la 93.1, La Voz del Ciprés. ¿Qué nos queda para regalarte un temita más de El Rancherito Leodano, no? ¿Le gusta la música? Vamos a programarle entonces a ustedes este temita y, por supuesto, también la invitación para las actividades que se vienen con motivo de la fiesta del erizo Apertura. Mañana es el día, ¿verdad? Así que por allí también dejamos la invitación.

17 horas 5 de la tarde con un minuto. Me voy a permitir unos minutitos antes de despedirme para dar lectura a un mensaje de agradecimiento que ha emitido nuestro querido Fabián Chihuahua a través de su plataforma de Facebook, teniendo presente que ayer en esta emisora local La Voz del Ciprés se sacó adelante una gran campaña solidaria para ayudar a nuestra querida Mabel Chihuahua, que se encuentra atravesando por un momento difícil de salud. ¿Por qué lo quiero mencionar? Porque sabemos que son muchas las personas que no tienen acceso a la internet, sobre todo toda la gente adulta, muchos de ellos también colaboraron, y la idea es que igual se haga visible este agradecimiento de parte de este coterráneo de nosotros, por nuestro amigo Fabián, que está viviendo actualmente allá en la ciudad de Puerto Aysén. Dice de parte de Fabián Chihuahua: quiero agradecer a todos y a cada uno de ustedes por el tremendo apoyo hoy en la campaña de la radio La Voz del Ciprés. Cada llamado y cada muestra de cariño a Mabel le dan mucha fortaleza para afrontar ese difícil momento que estamos pasando como familia melincana y repollal. Infinitas gracias. Esto no es fácil para nosotros, pero estamos con fe intacta que todo saldrá bien. Abrazos a todos a la distancia y muchas gracias nuevamente. Aquí estamos entonces compartiendo este lindo mensaje de agradecimiento de parte de Fabián con motivo de esta gran y noble campaña realizada el día de ayer a beneficio de Mabel. Bueno, comienzo a despedirme de la audiencia por esta jornada, desearles a todos que tengan un excelente fin de semana. Y no se olviden, hay hartas actividades mañana, la invitación está abierta para quienes quieran sumarse al taller de carpintería de Rivera a las 11 horas, a el taller de tejuelería con don Ramón Carimonei en la Plaza de Melinca, mañana sábado a las 15 horas, y también la fiesta de la apertura del erizo, no se olviden que es mañana en el gimnasio municipal. La biblioteca pública va a estar abierta mañana desde las 14 horas, 2 de la tarde, para quienes quieran ir a conocer igual implementación, elementos, herramientas antiguas y mucho más con motivo del Día de los Patrimonios. Para todos los que están en la sintonía, permanezcan junto a nosotros como siempre. Un gusto haber trabajado al servicio de la comunidad. Por mi parte me despido y nos volvemos a escuchar la próxima semana, si Dios así lo quiere. Gracias a todos por la sintonía y no se olviden, la radioemisora continúa con la programación en esta jornada de hoy. Chao.

Muy bien, ya tenemos las 5 de la tarde ya con 17 minutos, 5 con 17 minutos. ¿Cómo le va? Muy buenas tardes. Hola, hola. Gusto de saludarlo. ¿Cómo le va a usted? Espero que todo esté muy bien. Ahí tenemos la barcaza Keula, que por esta vuelta, por esta vueltecita, por solamente por hoy y mañana, va a estar apoyando ahí lo que es la vuelta corta, ¿eh? La vuelta corta. Así que ahí vamos a contarles que solamente por este día, ¿ya? Ahí le explico, voy a contestar.

Estaba recibiendo información, obviamente que también lo voy a compartir con ustedes, ¿ya? Información importante que tiene que ver con el corte del camino Belín Carrapollal y el tema de que van a estar apagadas las luces, ¿ya? De lo que son los espacios públicos, esta vez incluyendo la plaza. Porque la vez pasada, cuando se hizo este tema de lo que fue apagar las luces en la vía pública, no se apagó la plaza, ¿ya? Todo lo que fue la restricción de la iluminaria, de los espacios públicos en la comuna, esta vez no, esa vez no se apagó la plaza, pero esta vez sí, ¿ya? Pero ya voy a estar entregando toda esa información. ¿Hasta cuándo va a ser eso? Se me olvidó preguntar, ¿ah? ¿Hasta cuándo? ¿Hasta cuándo vamos a tener lo que es el corte de la iluminaria en los espacios públicos? Voy a hacer esa preguntita para poder yo tenerla también la respuesta, porque yo creo que mis vecinos me van a preguntar. ¿Hasta cuándo? ¿Ya? ¿Hasta qué fecha? ¿Ya? Así que ahí vamos a estar atentos. Vamos a estar entregando esa información. Ya, lo que yo le decía de la motonave Keulat, la motonave Keulat anda realizando la vuelta corta, Esta barcaza se va hacia Puerto Cisne, y según cómo vaya la navegación, esta barcaza estaría saliendo desde Puerto Cisne a las 2 de la madrugada, ¿ya? 2 de la madrugada, y estaría recalando por Melinca mañana entre las 9 y 10 de la mañana, ¿ya? Esta barcaza hace la vuelta corta a la Keulat, pero solamente por esto, por hoy día y por esta semana nomás, ¿ya? Ahí después vamos a estar entregando todo lo que es las diferentes informaciones también del movimiento de nave. Esta barcaza viene desde Quellón, con destino a Cisne, y mañana estaría pasando por acá, por Melinca, ¿ya? En esta barcaza se vienen casi todos los melincanos que fueron por allá por el tema de horas médicas, porque estaba hablando con mis vecinas hoy día en la tarde y no vino el avión del recorrido no vino, entonces las chicas vienen viajando ahora desde Coyhaique a Cisne. Ahí venía media, decía, uy, ese viaje de Coyhaique a Puerto Cisne, después la barcaza, ya se sentían cansadas las chicas, ¿sabes? Yo le decía, nada que hacer, además que el tiempo está nublado, con lluvia fina, pero no hay viento, ¿no? Eso es lo más importante. Así que eso, mis queridos auditores, para que ustedes también, muchos se extrañaron, la Keulat, ¿de dónde viene? ¿Dónde va la Keulat? No, la Keulat está haciendo lo que es esta vuelta, ¿cierto? Que viene desde que yo en Melinca Cisne, pero solamente por esta vueltecita. Ya después, ya ahí vamos a tener información al respecto, cuál va a ser la motonave que va a volver a hacer estas vueltas hacia Puerto Cisne, ¿ya? Muy bien, mis queridos, eso, le comparto a ustedes también esta información para que ustedes ahí estén al tanto de todo. Ok. Muy bien, mis queridos vecinos, los saludo en esta hora junto a la radio La Voz del Cipre de las Huaytecas para comenzar todo lo que es la programación que se llama Rematando la Semana. Yo hoy día no me voy a ir a las 8, me voy a ir un ratito antes porque va a estar oscuro todo, ¿ya? Y me puedo caer, ¿ya? Porque además que no va a haber luz ni en la plaza. Y cuando la plaza estaba encendida, normalmente como que alumbraba todo ese circuito por ahí. Todo ese circuito, ¿cierto? Donde están los locales comerciales. Pero me dicen que no, que esta vez la plaza igual quedaría sin luz. Así que vamos a estar en oscura, ¿ya? ¿Hasta cuándo? Vamos a preguntar y esperando que, obviamente, tengamos, cierto, una pronta solución también a esta problemática, a estos cortes inesperados de energía que nos llegan de repente. Ok, bienvenidos, muy buenas tardes, aquí estamos para acompañarte.

Muy bien, seguimos avanzando. Ya tenemos las 5 de la tarde con 28 minutos, 5 con 28 minutos, o 17 horas con 28 minutos, como también usted quisiera llamarlo, ¿ya? Saludando a todos mis queridos vecinitos en esta hora que están en sintonía de la radio para poder acompañarte en tu local, donde estás esta hora escuchando la radio. Y, por supuesto, saludar a todos mis queridos vecinos de Melinca y de Ripollal en esta hora. Saludos, saludos cariñosos. Muy bien, quiero contarles también que hemos estado informando sobre lo que es este corte de camino que vamos a tener, ¿cierto? Ahí en el camino, dice sector, kilómetro 10.660 de la ruta de Melinca. Ahí va a estar cortado, solamente ahí va a estar cortado, en ese kilómetro. En ese kilómetro que yo le menciono es donde se está realizando lo que es el trabajo del socavón, donde se va a estar realizando trabajos de instalación de alcantarilla. Habrá corte de tránsito en ese sector que le nombro, ¿cierto? Y los trabajos se llevarán a cabo entre las 8 horas del día sábado 30 y las 20:30 horas del día sábado 31 de mayo. Quiero contarles también que la información que me hacen llegar desde el municipio y también a través de la Junta de Vecinos, en este caso la señora Cecilia Leviñanco, también ahí como presidenta de ese sector, igual me hizo llegar la información, donde también obviamente se le agradezco. Contarles que las vueltas de los buses no se van a suspender. Esa es la última información que me hicieron llegar hace media hora aproximadamente. Todos los recorridos que corresponden en el horario del día sábado, ¿ya? Y el día domingo no se van a suspender. Se va a hacer de la misma manera como se hizo la vez pasada cuando, ¿cierto?, tuvimos problemas ahí con ese socavón. Va a haber un bus que va a estar ahí, ¿cierto?, en Ripollal Bajo, donde va a bajarse las personas, se va a caminar un tramo, ¿ya? Se va a caminar un tramo y se va a hacer el embarque del otro bus que va a estar al otro lado. Ahí vamos a tener a cargo nuestro querido amigo Gamalier, ¿ya? Gamalier va a estar a cargo de lo que son las vueltas, como se le llama, de este transporte que es terrestre hacia Ripollal. ¿Qué es lo que va a pasar ahí? Ahí la empresa, como bien ustedes escucharon durante la mañana, don Pedro también anunció que se va a realizar ahí una vía peatonal, ¿ya? Ahí va a haber una vía donde la gente que vaya a Ripollal va a poder transitar ahí para embarcarse al otro bus y las personas que vienen también de Ripollal van a hacer la misma, viceversa, para que se embarquen en el bus que viene a Melinca, ¿ya? Esa vía peatonal, contarle a ustedes que también va a estar iluminada, ¿ya? Va a estar iluminada para evitar, ni Dios quiera, algún accidente, ¿ya? Eso es lo que le puedo informar entonces para que ustedes sepan, ¿ya? Pero no así vehículos particulares. Los vehículos particulares pueden llegar ahí hasta Ripollal Bajo, obviamente, ¿cierto? Pero más por allá no se puede pasar. Ustedes saben que está cortado el camino. ¿Me entendieron? Y si tienen alguna duda, me llaman y yo les explico mejor, ¿ya? Y lo otro también que decía don Pedro, que depende cómo sea el avance del trabajo, puede ser que se termine el mismo sábado, ¿ya? O si no, el día domingo quizás pueda terminar, ¿cierto?, antes de la hora indicada que está ahí en el aviso. Pero todo eso lo vamos a ir sabiendo, obviamente, mañana, yo creo también, cómo vaya el avance del trabajo. Pero, para redondear un poquito esta información, entonces quiero contarles que las vueltas del bus Melinca-Ripollal, Ripollal-Melinca, no se van a suspender. Solamente que va a ser distinto. Que un bus va a quedar ahí, ¿cierto?, en Ripollal Bajo, la gente se va a bajar, va a caminar por la vía peatonal que hay, se va a embarcar al otro bus y va a seguir su viaje hacia Ripollal. Porque también pensando en las actividades que hay, porque igual hay actividades, la fiesta de la apertura del erizo, el festival Un Canto
una poesía para Milinka, y que hay vecinos también de Repollal que quieren venir, ¿ya? Que quieren venir a mirar. Eso, mis queridos. Cualquier información nueva que podamos sumar, obviamente, vamos a estarlo entregando, ¿ya? Pero por el momento, esta es la información que me hacen llegar hace media hora antes que llegue por acá. Ahí me hicieron llegar toda esa información, tanto desde la ilustre municipalidad de Huayteca confirmando esto, y también de parte de la presidenta de la Junta de Vecinos de Repollal Alto, ¿ya? Así que ahí estamos. Ahí estamos con esa información importante, entonces, que les hago llegar también a ustedes, mis queridos vecinitos. Ok, seguimos junto a ¿qué personaje en esta hora de la tarde en tu programa rematando la semana? En esta semana, donde en este momento tenemos, ¿ya? Tenemos una tarde bastante con llovizna, ¿cierto? Y neblina.

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1: Muy bien, ya tenemos las 5 de la tarde con 47 minutos. Tenemos 13 minutos ya para las 18 horas 6 de la tarde. La ilustre municipalidad de Huaytecas informa a toda la comunidad que a contar del día de hoy, viernes 29 de mayo, se realizará una restricción de la luminaria y los espacios públicos en la comuna como medida preventiva para verificar el comportamiento de los equipos electrógenos ante las últimas incidencias registradas en el sistema eléctrico. Esta acción busca monitorear el funcionamiento de los equipos y contribuir a la estabilidad del suministro mientras continúan las evaluaciones técnicas correspondientes. Lamentamos los inconvenientes que esta situación pudiera ocasionar y hacemos un llamado también a todos nuestros vecinos y vecinas a realizar un uso responsable de la energía eléctrica durante estos días. Ahí está entonces la información que fue subida el día de hoy, donde indica, ¿cierto?, la restricción de la iluminaria pública, y también por esta vuelta,

La plaza también va a estar cortada la energía eléctrica, porque la vez pasada la plaza no estaba cortada, pero hoy día me informan que sí. Hice la pregunta yo. Hice la pregunta, le dijeron, ¿la plaza también va a estar dentro de lo que es el corte? Y me dijeron que sí, ¿ya? Que sí. Así que vamos a estar bien oscuritos ahí para tomar las precauciones, salgan a comprar antes de que oscurezca, para que no salgan después, ¿cierto? Porque después se pone muy oscuro en realidad, para que ahí no vaya a pasar algún accidente, algo, no sé, sobre todo para la gente que transita. Para personas que andan en vehículos se les hace mucho más fácil porque igual ahí, ¿cierto? No es tan complicado como andar de peatón, caminando en la calle con la oscuridad, ¿ya? Así que hacemos ese llamadito entonces. Quiero contarles también, como ustedes bien saben, estamos en este proceso de motivación para lo que es la beca del incentivo escolar, ¿cierto? Ustedes ya bien saben que hay plazo hasta el día lunes primero de junio. Hasta el día lunes primero de junio hay plazo para todo lo que es el tema de la beca escolar, incentivo escolar 2026, que es un aporte también que hace llegar nuestra municipalidad de Huaytecas, para todos nuestros queridos estudiantes que estudian fuera de la comuna. Tanto para los niños que estudian enseñanza media fuera de la comuna, como nuestros niños que estudian enseñanza superior, ¿ya? Contarles también que tengo la información acá para poder compartirla con ustedes. Punto uno, que el día primero de junio, vence el plazo para para lo que es la postulación a esta beca. Y contarles que tenemos, por ejemplo, para la enseñanza media, tenemos 10 cupos, ¿ya? Tenemos 10 cupos para la enseñanza media y hasta el momento tenemos 9 cupos ya, ahí relativamente ya quedará postulado, queda un cupo. Así que hago un llamadito a nuestros queridos vecinos. Si ustedes saben que si hay algún estudiante de nuestra comuna que estudia la enseñanza media fuera de Melinca, pregúntele si ha postulado a lo que es este incentivo escolar 2026. Y referente a lo que son los cupos de enseñanza superior, ¿ya? Contarles que son 50 los cupos, 50, y hasta el momento tenemos 36. 36 postulaciones emitida hasta el momento. Hasta el momento. Igual quedan cupitos, ¿ya? Quedan cupitos. 36, 39, quedan como 14, si no me equivoco. Como 14 cupos. ¿Ya? Como 14. Hago la invitación, hago este llamado entonces de parte del municipio a nuestros estudiantes. Queda un cupo para la beca incentivo escolar enseñanza media. Y quedan 14 cupos para los estudiantes de enseñanza superior. Recordarles que, como bien le menciono, esta beca de incentivo escolar es solamente para los estudiantes que estudian fuera de la comuna. Recuerde que ustedes también pueden postular hoy día, el sábado, el domingo, porque hay una página www.munehuaytecas.cl donde ustedes pueden entrar. Pero si lo hacen en forma presencial, ya tienen que dirigirse ahí a la oficina de Dideco, porque dentro de los requisitos también que pide esta beca, ¿cierto? Justamente es un certificado de residencia, de residencia. Ahí está entonces esa información que también les comento a ustedes. Ahí estamos entonces, ¿ya? Compartiendo en esta horita también esa información importante para todos mis queridos vecinitos que están en sintonía de la radio. Muy bien. Mañana ya tenemos actividad, la fiesta del erizo, ya vamos a comentar, porque como ustedes bien saben, vamos a tener acá sobre el escenario, en la comuna de Las Huaytecas, a Marioso y la Onda Llanera, ¿ya? Así que ahí vamos a estar entregando unas cancioncitas para que ustedes se motiven y para que ustedes puedan participar de toda esta actividad que ya vamos a estar resumiendo el día de hoy y el día de mañana, ¿ya? Ok.
Muy bien, seguimos acompañándote con la bonita música en esta hora aquí para compartir tu espacio. Como les digo, no me voy a ir tan tarde porque si no me pilla la oscuridad, ¿ya? Y la oscuridad de repente es peligrosa porque uno puede perder su casa, ¿sí? Pues puede caerse, ¿ya? Así que antes que oscurezca, me marcho.

Sí. Manda ahí. Escucha.

bien, como día viernes, toda la buena música en esta hora también, por supuesto, y la información es igual, ¿ya? Ahí estamos con... ¿Qué personaje? Pero ya más ratito vamos a ir con Marioso. Voy a buscar un video de Marioso, ¿ah? Marioso, ya me dijeron si ustedes se pasan igual. Ustedes se pasan y se pasan. Ya me dijeron quién era el Marioso de Melinka. No, si la rebuscan y la rebuscan... Voy a buscar a Marioso, a ver. Marioso, Marioso, Marioso. Aquí, anoche me acosté curado y curado me levanté. Esa es la primera que sale si tú buscas a Marioso. Bailando con mi gatita, bailando con mi gatita. Aquí tenemos otra canción de Marioso, bailando con mi gatita. Y voy a ver cómo es Marioso. Porque adelante cuando estamos hablando de que Marioso y su onda llanera estaría acá en Melinka, ya me dijeron a quién se parece Marioso. A ver. A ver, a ver, a ver, a ver, a ver, a ver. Ahí ya los chicos, ahí las chicas vendrán con sus bailarinas, ¿o no? Ahí está Marioso, a ver, claro. Sí, tienen toda la razón. Toda la razón. ¿Se parece? Se parece, sí, tiene un aire. Tiene un aire a la persona que me dijeron, ¿ah? Marioso. Ahí está Marioso. Buen ritmo tiene Marioso. Marioso y la onda llanera va a estar aquí en la fiesta de la apertura del Erizo, año 2026. Ok. Y hablando del Erizo, acá tengo una información. En Melinka sorprende desembarque ilegal de erizo. Mire, qué tremendo titular. En Melinka sorprende desembarque ilegal de erizo. Durante una fiscalización realizada por el personal del Servicio Nacional de Pesca y Acuicultura en el muelle de Melinka, se sorprendió el desembarque de erizo desde una embarcación que no está en el registro pesquero artesanal de Serna Pesca. Por lo anterior, se cursó una citación al armador por no poder acreditar el origen legal del recurso a bordo de la nave, que se incautó un total de 1,5 toneladas de erizo en poder del infractor a la espera de lo que determine el juez. Daniela Leiva, directora regional de Serna Pesca en Aysén, declaró: reitero que nuestra presencia fiscalizadora es permanente y vamos a continuar con los controles para dar garantía de que la actividad pesquera en nuestra región se realizará dentro de los márgenes normativos. En caso de detectar infracciones, presentaremos la denuncia correspondiente. Ahí está esta información. En Melinka sorprende desembarque de ilegal de erizo, donde justamente esta embarcación fue sorprendida en el muelle de Melinka, donde no contaba con un registro pesquero artesanal ahí en Serna Pesca. Ahí está la información también que le doy a conocer, ¿eh? Y ahí hay una fotografía, tenemos la fotografía del muelle, ya, la fotografía de una embarcación. Yo no sé si sería esa la embarcación que sorprendieron con lo que es esta entrega de erizo en forma ilegal. Ahí yo le comparto también en esta hora, por supuesto, esta información para que también, ¿cierto?, sean cuidadosos porque, como bien dice ahí la directora regional de Serna Pesca, las fiscalizaciones van a ser ahí en forma reiteradas, ¿ya? A tener todas las precauciones también, mis queridos vecinos ahí, para que no nos sorprendan. Muy bien, quiero contarles también que tengo otra información que tengo por acá para poder entregarles también a ustedes, que ya comenzó
atención, mis queridos pescadores, sobre todo los armadores, los dueños de embarcación. Atención, pescadores artesanales. Ya se encuentra disponible el cupón Pesca Artesanal que entrega 100.000 pesos mensuales, ¿ya? 100.000 pesos mensuales por 6 meses para la compra de combustible para quienes cumplan los requisitos. Los requisitos son ser armadores de embarcación menor o igual a 12 metros de eslora. Deben registrar operación durante el año 2026 en el mes previo a la actividad del beneficio. Debe contar con cuenta RUT del Banco del Estado. Si alguien quiere esta información, me las pide, porque yo tengo acá todo lo que es, ¿cierto? La información. Conoce si cumple los requisitos y más información. Acá está en el link que me enviaron también de lo que es Cernapesca, donde tú tienes que ir a www.cernapesca.cl/consulta cupón, ¿ya? Pesca artesanal. Ahí está. Sí, yo le compartí también a algunos vecinos que son armadores, ¿ya? Le compartí. ¿Por qué? Porque en esta información que a mí me enviaron acá, usted lee eso, llega, pincha, yo lo abrí, así llegué, pinché, claro, ahí está todo, los pasos a seguir. Los pasos a seguir con todas las informaciones que piden ahí para ver si es que usted, ¿cierto?, cumple con los requisitos para recibir este bono de la pesca artesanal que entrega 100.000 pesos por 6 meses. ¿Ya? Ahí clarito dice que debe registrar operación durante el año 2026 en el mes previo a la actividad de este beneficio. ¿Alguien requiere esta información? Me lo pide y yo se los hago llegar al tirante. ¿Le parece? Ok. Muy bien. Ahí entonces, entregando la información también a mis queridos vecinos armadores de la pesca artesanal. Vamos a escuchar a Marioso y la Onda Llanera, que dice Bailando con mi gatita. A ver, escuchemos Marioso y la Onda Llanera, Bailando con mi gatita, que suena más o menos así. A ver, ¿qué dice Marioso? Y los melincanos acuerdistos, claro que se parece al señor que me dijeron, pues.

bien, seguimos. Ya tenemos las 6 de la tarde, ya con 18 minutos, 6 con 18 minutos ya en esta horita, junto a la radio La Voz y de las Boitecas, en este tu programa, rematando la semana. Oye, esta semana sí que le goló el Belluquina. Esta semana, ¿sabe qué? Me dieron, pero duro, me dieron, pero todas las mañanas llena de gente, entrevista, que tenía que manejar un tema, después el otro tema, después el otro tema, hoy contactos telefónicos. Una auditora me decía, anda a descansar tu cabecita. Qué bueno, por lo menos tengo una auditora que por lo menos reconoce quizás el trabajo que hacemos acá en la radio. Y por lo menos una auditora me dijo, y como ella me dijo, anda a descansar tu cabecita. Quizás el trabajo que se hace aquí en la radio no es un trabajo físico, que me diga, ¡ay, qué agotamiento físico! Pero mental, de verdad que es un tema no menor, ¿eh? Y esta semana, en la mañana, se condenaron. Ahí tuvimos esta tremenda campaña solidaria también con mi querida Mabel. Fue una campaña muy bonita, muy entretenida, muy emocionante. Así que todas esas cosas también, aparte, como me dice la auditora, anda a descansar tu cabecita. Pero eso también alegra el alma. Maravilloso. Yo estaba tan nerviosa. Yo le decía ese día a la Mabel en la tarde. Yo le decía a Mabelita, espero que nos vaya bien en la campaña, ¿ya? Y la Mabel me decía, monita, lo que Dios quiera nomás, ¿ya? Como nos vaya. Porque igual yo me pongo nerviosa cuando hago mis campañas. A mí no me gusta que me vaya mal. No me gusta que las campañas me vayan mal. Yo quiero que sea todo un éxito las campañas. Porque eso también, cuando una campaña sale mal, igual uno se bajonea, así que ¿para qué uno va a hacer una cosa por otra? Por lo menos a mí me pasa eso, a mí me gusta que las campañas sean entretenidas, bonitas y que nos vaya bien. Y por esta vuelta nos fue excelente. Imagínate, 1.202.007, me aprendí de memoria el monto, 1.202.007 pesos le hicimos desde las 10 de la mañana hasta las 5 de la tarde. La mañana fue full la campaña. Y contarles también a ustedes que hablaba con Mabel ayer y Mabel me decía que mucha gente se sorprendió y porque no tenían ni idea de lo que ella le pasaba. Sí, no tenían ni idea. Mucha gente que ella conoce, porque también ella ha sido dirigente, ya ha tenido una cercanía también con muchas personas de fuera, y me decía que mucha gente se sorprendió mucho. Increíble que hay gente que todavía le sigue depositando a su cuenta. Sí. Querida la Mabel. Y eso nos alegra mucho igual, por supuesto. Así que estaba muy contenta a pesar de todo lo que a ella le pasa, porque ella igual hay días que está bien triste, bien bajoneada, porque así va a ser. Va a haber días buenos y va a haber días malos. Y ayer yo le decía, te matamos muchas células malas ahí con esta campaña, ¿ya? Porque le inyectamos mucha energía, así que estamos contentas por eso igual. Pero como le digo, esta semana fue una semana maravillosamente informativa, ¿eh? Maravillosamente informativa, con muchas cosas. Y ahora estamos motivando, igual entregando información. Mañana tenemos la fiesta de la apertura al Erizo, el día domingo tenemos el festival de Un Canto y una Poesía, mañana vamos a bailar junto a Marioso y su onda llanera. Mañana vamos a ir a tomar un terremoto, vamos a ir a tomar una michelada, vamos a ir a comer empanada, de todo. Yo por lo menos voy a venir aquí en unas... ¡Ay, pero ¿y qué pasa si no hay luz en las calles? Pasaremos a amontonar nomás. A amontonar nomás pasaremos. Oye, yo le voy a preguntar eso a Carlito. Oye, jefe, a mi jefe Carlito, ¿ah? ¿Qué va a pasar con eso? ¿Ah? Así que vamos a ver, ojalá Dios quiera que sea para hoy día nomás, porque mañana obviamente que tenemos la fiesta del Erizo. Así que salga todo bien, nomás a cruzar bien los dedos. Ay, qué buena música esta hora, ¿eh? Mira.

se llama ¿Qué tiene tu mirar? ¿Qué tiene tu mirar? Con Felipe Ritmo y Cumbia. Felipe Ritmo y su cumbia y su banda. Medio largo el nombre. Felipe Ritmo y Cumbia y su banda. ¿Ya?

0: Muy bien, mi querida editora. Hasta aquí llegamos con la música bonita, porque ahora quiero contarte que una editora me pidió un tema romántico, pero es de cortarse las venas, ¿ah? De Los Temerarios. Muy bien, mi querida editora. Rematando la semana, pues. Y la semana la rematamos con música ranchera, con música romántica, de todo. Si usted quiere escuchar algún temita, me dice nomás. Pero tengo una editora que me pidió un temita de Los Temerarios, que suena así. Que suena así y que se llama Tu Infame Engaño. Buen tema, Los Temerarios, ¿eh? Así que si se la sabe, cántela, ¿ya? A ver cómo empieza Los Temerarios, a ver cómo es que empieza esa canción. A ver.
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0: A ver.
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0: Ay, ya, cariño mío, esta despedida me está matando.
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0: Dios mío, se deja loca, se vaya nomás, que tanto. A ver. Hoy,
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0: te veo,
1: te digo
0: te digo adiós. Yo ya estoy inventando, ¿no? A ver.

0: A ver.
1: Sí, fuimos muy, muy felices.
0: Cantemos para que se mejore el tiempo, ¿ya?
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0: Y ahí se viene lo bueno, mira, ahí se viene lo bueno. ¿Cómo dice?
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0: Lo está cantando igual, ¿o no? ¿Tú?
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0: Ya, escuchemos la entera mejor, ¿ya? Escuchemos la enterita nomás porque mi auditora va a decir, oye, si yo quiero escuchar la canción de Los Temerarios, pues no quiero escucharte a ti. Capaz que me digas sí. Ya, escuchemos.

0: 6 de la tarde con 30 minutos.
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Muy bien, ya tenemos las 6 de la tarde con 42 minutos, tenemos 18 minutos para las 7 de la tarde. Para las 7 de la tarde hay luz en las calles, ya en la plaza igual. Ahí en el muelle igual. ¿Ve? Espero que no quede por mentirosa otra vez. Espero. Porque la vez pasada no sé qué cosa fue que dije y después no fue así. Ahora me dicen que en la plaza igual se cortaría la luz y por lo menos ahora veo que ahí en la plaza hay luz. Ay, ay, ay. Mi nariz va a quedar como Pinocho, ¿ah? ¿Eh? ¿Ya? Pero yo entrego la información que me hacen llegar. Yo consulté. O lo apagarán un ratito más, ¿ya? Ojalá que no la apaguen, ¿ya? Pero la información que yo tenía era esa, de que se iba a apagar toda la mayoría de los espacios públicos, lo que es la luz, ¿ya? La iluminaria es pública para ver dónde es el problema, por qué se corta la luz. ¿Se acuerda un tiempo cuando tuvimos harto tiempo sin luz? ¿Se acuerdan o no? Pero eso fue un tiempo, no me acuerdo por qué fue que tuvimos tan problema de luz, ¿se acuerdan? Con el apagón, ¿qué cosa sucede? Nacieron un montón. Agrandó la población. Siempre se marchó y no cumplió su... Una nomás por ahí que casi le puso al apagón a sus

escuchándome allá en Puerto Montt, en Puerto Montt. ¿Qué me dice Danilo? Pucha, Danilo. A mí me gusta más que me escribas que me hables, sí, porque igual de repente como que no quiero escuchar tu voz. No, no. Como que no quiero escuchar tu voz, Danilo. Escríbeme.

Okay, muy bien, querido Vitor. Yo siempre canto, querido Vitor, porque cuando canto como que despeja, hasta la neblina me tiene miedo, hasta la neblina me tiene miedo ahí cuando yo canto. Ahora está tapado hasta acá abajo. Tapado, tapado, tapado. Tapadísimo está por aquí, ¿ah? Tapadísimo. Muy bien, quiero contarles también que mañana, como ustedes bien saben, ¿cierto? Vamos a tener cerrado el camino Belinca Repollal, ¿ya? Ustedes ya saben toda la información que le hemos estado entregando. Y hoy día, durante la tarde, la información que me hacían llegar es que los recorridos del bus no se van a suspender, ¿ya? Se van a hacer en forma normal los horarios del día sábado y del día domingo, ¿ya? Se va a hacer tal cual como la vez pasada. Un bus aquí, el otro bus allá, ¿ya? Hay un bus que se queda en Repollal Bajo, que no es tanto la distancia, menos para caminar, unos 5 minutos, yo creo. Y va a haber un paso peatonal y usted se va a embarcar al otro bus. Así que las recomendaciones para esto es que no lleven tanta carga, po, que no lleven tanta carga, porque igual, o sea, igual pueden llevar, pero que no sea tan pesado, que sea cómodo para que puedan caminar, ¿ya? Pero le tengo esa información importante, ¿eh? Los recorridos del bus correspondiente al día sábado y al día domingo no se van a suspender. Va a haber una vía peatonal. Esa vía peatonal también en la nochecita va a estar alumbradita, ¿ya? Y va a haber ahí, ¿cierto?, la opción también para ver si que los vecinos quieran venir a ver la actividad aquí en Melinca. El chofer de estas vueltas va a ser el amigo Gamalier. Gamalier va a ser el que va a estar ahí con estos recorridos de estos buses, ¿ya? Para que ustedes sepan, mis queridos vecinos, lo que son los recorridos del bus, entonces no se van a suspender. Esto ya está autorizado por don Fabián. Don Fabián, que es el dueño de la empresa que se ganó la licitación del recorrido terrestre, ¿ya? Ok. Así que espero que haya muchas personas escuchando por ahí, pero mañana igual trabajo, así que ahí vamos a pasar el avisito, porque ustedes también pasen el dato, pues. ¿Ya? Ustedes pasen el dato igual, ¿ya? Ahí entre todos hacemos llegar la información.

escuchar después el audio de Danilo, para que eso me estaban pidiendo información referente a lo que es las barcazas, ¿ya? Así que ahí vamos a entregarle entonces también la información. Mañana entonces se va a estar realizando los trabajos de instalación de alcantarilla. Habrá un corte ahí justamente en el lugar donde se produjo el tema del socavón, que es en el kilómetro 10.660, así dice, ¿ya? Y los trabajos comenzarán desde las 8 de la mañana del día sábado, ¿ya? Si es que el día sábado terminan con todo esto, ahí estaríamos levantando también la información del cierre del camino. Si es que no, se continúa el día domingo, ¿ya? Ahí se tienen como horario de cierre hasta las 20:30 horas. Pero cualquier cosita, obviamente, vamos a estar informando oportunamente, ¿ya? Así que para que ustedes estén atentos. Un auditor me estaba pidiendo un temita de Julio Iglesias. Te encanta Julio Iglesias a ti, ¿cierto? Te gustan todos

temas o tienes algún tema especial que te recuerde, que te guste? Si tienes algún tema especial, tú me dices nomás, ¿ya? Me dices y yo te lo regalo. Por lo menos no ha apagado la luz de la plaza. Y los muelles tienen su luz solar, si no me equivoco, ¿ya? Están apagadas todos los alumbrados públicos. Coméntenme por los sectores, por favor. Coméntenme por los sectores, atento, atento. En los sectores están apagados, porque en la plaza aquí tenemos la luz, ¿ya? Y en el muelle igual, pero se tienen otro sistema de energía igual, ¿ya? Ok. Entonces, la carretera, me dice usted de Julio Iglesias. Cipreses cortado, ok, muy bien, ya. Ok, cipreses colgado, nada que ver, cortado, ¿ya? Ok. Sector arena cortado, ok, ya. Muy bien, entonces ahí estamos. Esta información ya fue entregada. ¿Por cuánto tiempo estaremos nuevamente así? Vamos a estar preguntando igual, ¿ya? Ok, así que todos a encerrarse en la casa por los perros o tiene que salir con un muy buen foco, ¿ya? O si necesita algo, no le queda nada más que llamar a un Uber que le pase a comprar y le vaya a dejar las cositas, ¿ya? Ok. Muy bien, mi querido, seguimos avanzando en esta horita, ¿ya? En esta horita, cuando ya tenemos 9 minutos para las 7 de la tarde, seguimos en tu programa rematando la semana. Pero yo me voy a ir un ratito más, ¿no? Porque igual me da miedo ya. Sí.

Muy bien, ya tenemos 3 minutos para las 7 de la tarde, 3 minutos para las 7. El reporte de mis queridos vecinos. Entonces, todo apagado, me dice Monita. Todo apagado. Ok, ya. Muchas gracias, mis queridos vecinitos, por el datito. Todo apagado, ya con el apagón. ¿Qué cosas suceden? ¿Qué cosas suceden con el apagón? Le pedimos también a todos nuestros queridos vecinitos, ¿ya? A todos nuestros queridos vecinos le pedimos de que también usemos la iluminaria en nuestra casita de forma responsable. De forma responsable, igual hacemos este llamado, por favor. Si usted no está en el living, corte la luz, en la pieza, corte la luz, ahí igual, ¿ya? Tratar de desenchufar también, si tienen... Yo creo que en todas las casas, en cada pieza hay una tele, ¿ah? ¿Eh? ¿Ya? ¿Cierto? Y tratar de ver eso, de tener una... por estos días, mientras nos piden ahí nuestras autoridades, tener ahí, obviamente, ¿cierto? El uso responsable también de la energía eléctrica en nuestros hogares, ¿ya? Ok. Muy bien, ahí estamos entonces con mis queridos vecinos en esta horita, compartiendo junto a la radio La Voz del Ciprés de las Huaytecas, ¿ya? Toda la información en esta hora, la invitación también que tenemos, porque mañana vamos a tener la fiesta del erizo, comienza a las 7:30 de la tarde, se da por inicio, pero antes igual van a estar nuestras emprendedoras vendiendo todas sus cositas por ahí. Así que invitamos entonces para que mañana vayamos a disfrutar también de todo lo que es la buena música junto a lo que es ahí nuestro Marioso y la Onda Llanera va a estar con nosotros sobre el escenario el día de mañana. Así que todo el día sábado vamos a cantar

señor. Ya, ahí estamos. Ok, ya. Seguimos avanzando en esta horita junto a la radio La Voz del Cipedes Huitica, en rematando tu semana, rematando la semana. Tenemos de todo. Tengo pedido musical de ¿Qué personaje con Américo? Tengo Julio Iglesias, La Carretera. La Carretera, ya. Y también tengo otro temita musical por aquí que me pidieron, ¿cierto? De Gianni Bella. Gianni Bella. Ya, aquí va. Cualquier temita me dicen, ¿ah? Pero ¿qué tengo acá? De amor, ya nadie se muere. Dulce Huracán, ¿estás? No. ¿Estás? Y un tema que se llama No. Ya, ahí vamos a poner No, ¿ya? Ok. Muy bien, para mis queridos auditores que están en sintonía de la radio, entonces en esta horita suena su pedido musical para mi querido auditor Julio Iglesias, La Carretera.

0: 7 de la tarde con 10 minutos.
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2: Ya tenemos las 7 de la tarde con 11 minutos, 7 con 11 minutos ya. Ya voy a entregarle a mi querido Hitor su temita, por supuesto, bonito que pidió ahí junto a Américo. ¿Y a qué personaje? Este tema se llama Entre el odio y el amor. Entre el odio y el amor. Ese es el nombre de lo que es esta... esta canción que me solicitó ahí mi querido auditor. Bueno, como ustedes bien saben, hemos estado también con las noticias locales importantes, sobre todo con este movimiento estudiantil, este paro que tenemos. Yo no tengo mayor información al respecto en qué quedó todo, si aún se siguen las movilizaciones para el día lunes, pero mañana yo creo que voy a estar buscando información para poder entregarle también a ustedes, ¿ya? Durante lo que el transcurso de la tarde tuvieron una reunión junto a los padres apoderados, niños y niñas, ahí estudiantes, ¿cierto? En el centro cultural. Y obviamente ahí hablaron nuestros queridos alumnos, habló también nuestra presidenta del Centro General de Padres, hablaron también apoderados, ¿ya? Y yo vi un poquito ahí, en realidad. Vi un poquito y ahí el director del SLEP, el señor Sebastián González, él destacó mucho a los alumnos, ¿ah? A los alumnos por su manera tan educada de poder expresar también sus molestias y sus peticiones, ¿ya? Pero de la manera más educada, así que él también decía ahí, ¿eh? Decía que le estaba muy contento por eso, que por la educación, donde también los niños con el respeto que se refirieron también a él. Esperamos que ojalá, ¿cierto?, durante lo que es la semana o mañana quizás podamos recopilar información al respecto, para poder también conocerla. Yo hasta el momento no tengo mayor información, si hay algún documento donde haya quedado un acta de todo lo que se habló el día de hoy, cuáles fueron los acuerdos que se tomaron, los compromisos también de las autoridades que lo tuvimos acá en nuestra comuna. Dentro de eso también veía al director del liceo, ¿ya? Director del liceo, que él también estaba ahí en apoyo de sus alumnos, ¿ya? Pero bueno, como le digo, hemos estado entregando toda la información desde que comenzó, todos los documentos, toda la información que han estado saliendo también a través de las radios, tanto locales como la transmisión en vivo de mi amigo Narciso, de mi amigo Pato, tanto también nosotros acá, que hemos estado dando todos los documentos leídos acá en la radio. Tuvimos también el Centro General de Padres, el Centro General de Alumnos acá en la radio, en fin. Así que apenas tengamos información también, si es que las fuentes toman la decisión quizás de poder entregarla, ¿ya? Nosotros aquí con mucho cariño, obviamente, vamos a estar atentos para recibirlo, ¿ya? Así que espero que haya sido una reunión, un encuentro provechoso, ¿ya? Provechoso, ¿cierto? Para todos quienes estuvieron ahí estos días, los alumnos, por su consecuencia, los apoderados, por su firmeza también ahí, ¿eh? Así que, de verdad que nota 7. Ok. Mónica, no tenemos luz en la calle Antofagasta. No, pues, mi amor, si está todo cortado. Está el anuncio ya, mi querida. Ya está el anuncio, que yo no sé si lo viste ahí en las redes sociales y lo que hemos estado informando también acá. Aquí hemos estado informando que se realizará una restricción de la luminaria en los espacios públicos en la comuna como medida preventiva para verificar el comportamiento de los equipos electrógenos ante los últimos cortes que se han estado registrando aquí en nuestra comuna, ¿ya? Estamos sin luz en lo que es el alumbrado público, por eso que en calle Antofagasta no tienes luz, o no tienes luz en tu casa. ¿En tu casa no tenés luz? ¿O te refieres a la calle? ¿Ya? Me comentas, por favor, porque, como te digo, mi querida Vitora, esta información ya fue entregada durante el transcurso de la tarde, donde el municipio, ¿cierto?, corte programado de la luminaria pública. ¿Ya? Ahí estamos. Ok. Oye, ¿vieron la noticia que está por ahí? Perro antidrogas se lanza directo a bolsillo de vicealmirante en ceremonia oficial de la Armada. ¿Lo vieron? Está dando vuelta por todos lados este video. Lo que debería ser una ceremonia de la Armada sin mayor imprevisto, ¿ya? Contarles que terminó viralizándose luego de que un perro antidroga se lanzara directamente al bolsillo de un vicealmirante. Lo anterior en medio de un encuentro que daba fin al segundo curso de formación de bonimios caninos. Tras un mes, ¿cierto?, el personal de aduana logró formar en la detención de drogas como marihuana y cocaína a 5 efectivos de la Policía Marítima y a 4 canes de la raza belga Malinois. Ahí estamos. Y ahí está el video donde un perro antidrogas se lanza directo al bolsillo del vicealmirante en ceremonia oficial de la Armada. Y esa hermosa tole tole. A ver si escuchamos ahí. A ver. Ahí está el perro. ¿Ya? Que se tiró directamente al bolsillo de este almirante y le rompió el pantalón, pero justo al bolsillo. Qué vergüenza igual, ¿eh?, para ese almirante. ¿Tan malas vibras tendrá ese caballero? ¿O habrá traído algún medicamento ahí en el bolsillo? Porque dice que los perros no solamente detectan, los perros, ¿ya?, no solamente puede detectar ahí drogas, sino que las malas vibras también de las personas. Igual, ¿ya? Pero este pobre vicealmirante se le rompieron hasta el pantalón. Perro antidroga se lanza directo al bolsillo de vicealmirante en ceremonia oficial de la Armada. ¡Wow! ¿Qué te parece? Dijera Bombo Fica. ¿Cómo es que dice Bombo Fica? ¿Ya? Sospechoso, ¿ah? ¿Eh? ¿Cierto? ¿Qué te parece? Ok. La señal de Movistar. De Movistar, la señal. Ok. Bueno, lo que yo sé, querida, yo no sé si me estás escuchando por ahí. ¿Me estás escuchando o no, querida? Mira, lo que yo sé es que Movistar estaría instalando su propia antena acá, ¿ya? Ahí tenemos unos trabajadores, unos señores que andan instalando la señal de Movistar, aquí su antena arriba en el cerro. Quizás están haciendo algunos trabajos técnicos, algunos trabajos eléctricos, y quizás por eso la señal está caída, ¿ya? Quizás por eso puede ser, mi querida, pero eso yo te puedo contar, que yo sé que andan trabajando acá en mejorar el tema. Porque yo no sé si Movistar tenía antena acá o no, o Movistar se colgaba de las otras compañías. Ahí yo no tengo claro eso. Lo que yo sí sé es que qué señal de Movistar. No, lo que pasa, me confundí. WOM es que está instalando su antena acá. WOM. Movistar debe tener ya su antena, ¿o no? Yo creo que Movistar debe tener su antena aquí. Pero WOM, la señal WOM, es la que está instalando su antena. Así que él va a tener su propio antena acá. Ay, mi querida, sí que me pillaste, ¿ah? ¿De cuántos días está la señal caída Movistar? ¿Está de muchos días? Coméntame para que yo también pueda enviarlo por ahí el mensaje, ¿cierto? A lo que es transporte y telecomunicaciones, porque ellos también tienen que velar por un buen servicio estas empresas, ¿ya? Y para hacer las consultas correspondientes también donde tenga que hacerla. ¿Desde cuándo la señal Movistar está caída? Desde hoy día, tipo 1:30. Ok. Veamos de aquí la tarde, veamos de aquí mañana cuando yo regrese a la radio y si sigue caída la señal, hacemos las consultas, ¿te parece? Puede ser quizás por el mal tiempo, por la neblina, no sé. Pero veamos de aquí mañana, si sigue la señal caída de Movistar, tú me avisas y yo envío eso que tú me enviaste y ojalá pudieran sumarse muchos más clientes si tienen Movistar, muchos más vecinos. Muchos más vecinos que tengan Movistar y que tengan la señal caída. Sería maravilloso que me envíen más mensajitos. Entonces, así yo tengo más respaldo para enviar la información. ¿Ya? Ok. Muy bien, ya tenemos las 7 de la tarde con 22 minutos. Para mi querido auditor que está en sintonía de la radio en esta hora, él me mandó un audio. Querida Mónica, dice por aquí todo apagado, todo apagado, todo apagado. Y quiero escuchar la canción de qué personaje con Américo, entre el odio y el amor. Yo me imagino bailándolo. A ver, ¿cómo bailaría tú? Yo creo que tú, sinceramente, viéndote, no sé, o quizás estoy equivocada, no sé si tendrás algún brillo para bailar, no sé, no sé. ¿Eh?

bien, ya tenemos las 7 de la tarde con 37 minutos, tenemos 23 minutos ya para las 20 horas, 8 de la tarde, ojalá no corte la luz, ¿cierto? Pero como está todo apagado, como dice mi auditorio, todas las calles, Belinca, está todo oscuro y como bien le digo, también hacemos un llamado a sus hogares para que hagan también un consumo de luz en forma responsable, de apagar también las luces que nos estén ocupando, ¿ya? Para que no se vuelvan a cortar ahí la energía. Ok. Me dicen por ahí que hay un señor también que tiene WOM, ¿ya? Y que tampoco tiene señal. Según me dice por ahí que WOM se cuelga de Movistar. Mire, WOM, con razón tan WOM, que se cuelga a Movistar, ¿ya? Y Movistar son muchos los auditores, los usuarios de Movistar que dicen que tienen Movistar. Y bueno, por eso es que quizás no me hacen llegar sus mensajes, porque obvio que están sin señal, pues, ¿cierto? Sí, pues. Bien, podríamos decir, ¿cómo podrían decirme ustedes, cierto? Yo les digo, envíenme mensaje los de WOM para que veamos cuántos son. ¿Cómo me van a enviar mensaje si no tienen señal, cierto? No. Pégale a la arañita nomás, ¿eh? Pégale a la arañita, sin comentario, ¿eh? Sin comentario. Ok, muy bien. Ahí estamos entonces ya llegando casi al final de esta programación en esta hora de la tarde. Ya mañana voy a estar por acá tipo pasadita a las 10:30 de la mañana con toda la información también, por supuesto, con toda la invitación para que se puedan acercar también ahí al gimnasio municipal en esta fiesta de la apertura de El Erizo, que va a comenzar a las 7:30 de la tarde. 7:30 de la tarde va a comenzar esta actividad ahí en el gimnasio municipal. Ya la productora viene viajando ahí en la barcaza, es una productora de Coyhaique, la que se va a hacer el cargo de esta actividad. La productora trae los artistas, ¿ya? Y vamos a tener ahí a este señor ahí que canta y baila, ¿cierto? Marioso y su orquesta. Y también vamos a tener el doble de Sandro. ¡Ay, Rosa, qué maravillosa! Vamos a tener dos días de actividades. El día sábado con la fiesta del Erizo, ¿ya? La apertura a la fiesta del Erizo, que se va a estar realizando también ahí competencias, ¿cierto? De la paipa más grande, del desconche de erizo, esa es pura habilidad nomás, ¿cierto? Y después el día domingo a las 7 de la tarde se va a estar realizando el festival Un Canto y una Poesía a Melinca, ¿ya? Así que también vamos a tener artistas locales invitados a esta actividad. Vamos a tener luz de baile, vamos a tener Entre Canales Sureño, y vamos a tener también a Paola y Loncho que nos van a estar cantando, ¿ya? Así que invitamos a toda la comunidad para que se pueda acercar estos dos días de actividades que vamos a tener aquí en el gimnasio municipal, ¿ya? Así que mañana voy a estar entregando también toda la información sobre este corte de camino Melinca Repollal, ¿ya? Así que ahí estamos. Muy bien, mis queridos auditores, fue un gusto haber estado con ustedes como siempre. Va a quedar toda la música programada y se cuida, se responsable también en el consumo de energía en nuestros hogares. Y mañana será otro día, si así Dios lo quiere. ¿Le parece? ¿Ya? Les dejo un abrazo grande para todos y mañana nuevamente nos estamos ahí contactando, como siempre, a través de la señal 93.1, Radio La Voz del Ciprés de la Huayteca, más cerca de ti. Un abrazo. Chao.